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2: Comenzamos la semana con condiciones de nublado por la mañana, soleado por la tarde, 25% la probabilidad de precipitación, máxima llega a 89, la mínima en 75. Para mañana esperamos tormentas, sobre todo por la tarde, con máxima 86, mínima 65, 80% la probabilidad de precipitación el día. Miércoles, tormentas también, 65% la probabilidad, máxima 77, mínima 68. Y para La Invasora, con el pronóstico del tiempo, Juan Martín Ovalle, el padrino de La Invasora.
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1: Comenzamos la semana con condiciones de nublado por la mañana, soleado por la tarde, 25% la probabilidad de precipitación, máxima llega a 89, la mínima en 75. Para mañana esperamos tormentas, sobre todo por la tarde, con máximo 86, mínima 65, 80% la probabilidad de precipitación. El día miércoles, tormentas también, 65% la probabilidad, máxima 77, mínima 68. Y para La Invasora, con el pronóstico del tiempo, Juan Martín Ovalle, el padrino de La Invasora.
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6: Comenzamos la semana con condiciones de nublado por la mañana, soleado por la tarde, 25% la probabilidad de precipitación, máxima llega a 89, la mínima en 75. Para mañana esperamos tormentas, sobre todo por la tarde, con máximo 86, mínima 65, 80% la probabilidad de precipitación el día. Miércoles, tormentas también, 65% la probabilidad, máxima 77, mínima 68. Y para La Invasora, con el pronóstico del tiempo, Juan Martino Valle, el padrino de La Invasora.
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1: Mi gente, por ahí andan las noticias que según quieren deportar a toda la raza trabajadora y les hicimos este corrido, compa Kevin.
2: Para que le pongan oído, dice más o menos así, compadre. Años

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3: Comenzamos la semana con condiciones de nublado por la mañana, soleado por la tarde, 25% la probabilidad de precipitación, máxima llega a 89, la mínima en 75. Para mañana esperamos tormentas, sobre todo por la tarde, con máxima 86, mínima 65, 80% la probabilidad de precipitación. El día miércoles, tormentas también, 65% la probabilidad, máxima 77, mínima 68. Y para La Invasora, con el pronóstico del tiempo, Juan Martín Ovalle, el padrino de La Invasora.
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5: Comenzamos la semana con condiciones de nublado por la mañana, soleado por la tarde, 25% la probabilidad de precipitación, máxima llega a 89, la mínima en 75. Para mañana esperamos tormentas, sobre todo por la tarde, con máximo 86, mínima 65, 80% la probabilidad de precipitación el día. Miércoles, tormentas también, 65% la probabilidad, máxima 77, mínima 68. Y para La Invasora, con el pronóstico del tiempo, Juan Martín Ovalle, el padrino de La Invasora.
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0: 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Y ahora, el pronóstico del tiempo en La Invasora.
1: Días con posibilidad de lluvia por venir en lo que resta de la semana. Para hoy esperamos un 80% de probabilidad de tormentas, sobre todo por la tarde, máximo 84, mínima 64. Para mañana, miércoles, tormentas también por la mañana en 50% de probabilidad. Y el jueves la posibilidad es de 70% también de tormentas. Lluvias por la mañana del viernes en 60%, máximo 81, mínima 67. Y tormentas aisladas podrían ocurrir el sábado. Para La Invasora, con el pronóstico del tiempo, Juan Martín Ovalle, el padrino de La Invasora.

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1: Días con posibilidad de lluvia por venir en lo que resta de la semana. Para hoy esperamos un 80% de probabilidad de tormentas, sobre todo por la tarde, máximo 84, mínima 64. Para mañana, miércoles, tormentas también por la mañana en 50% de probabilidad. Y el jueves la posibilidad es de 70% también de tormentas. Lluvias por la mañana del viernes en 60%, máximo 81, mínima 67. Y tormentas aisladas podrían ocurrir el sábado. Para La Invasora, con el pronóstico del tiempo, Juan Martín Ovalle, el padrino de La Invasora.
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1: Días con posibilidad de lluvia por venir en lo que resta de la semana. Para hoy esperamos un 80% de probabilidad de tormentas, sobre todo por la tarde, máximo 84, mínima 64. Para mañana, miércoles, tormentas también por la mañana en 50% de probabilidad. Y el jueves la posibilidad es de 70% también de tormentas. Lluvias por la mañana del viernes en 60%, máximo 81, mínima 67. Y tormentas aisladas podrían ocurrir el sábado. Para La Invasora, con el pronóstico del tiempo, Juan Martín Ovalle, el padrino de La Invasora.
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1: Días con posibilidad de lluvia por venir en lo que resta de la semana. Para hoy esperamos un 80% de probabilidad de tormentas, sobre todo por la tarde, máximo 84, mínima 64. Para mañana, miércoles, tormentas también por la mañana en 50% de probabilidad. Y el jueves la posibilidad es de 70% también de tormentas. Lluvias por la mañana del viernes en 60%, máximo 81, mínima 67. Y tormentas aisladas podrían ocurrir el sábado. Para la Invasora, con el pronóstico del tiempo, Juan Martín Ovalle, el padrino de la Invasora.

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1: Yo estoy escuchando todo. Escuché que andas con una tal Cristal.
2: Es una broma.
1: Yo te encontré unos preservativos en tu carro. ¿Cómo me puedes hacer esto? Tú sabes que me
2: estoy... fue un chiste entre los compañeros de trabajo.
1: No, ahorita llegando a la casa voy a agarrar...
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0: 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Y ahora, el pronóstico del tiempo en La Invasora.
1: Días con posibilidad de lluvia por venir en lo que resta de la semana. Para hoy esperamos un 80% de probabilidad de tormentas, sobre todo por la tarde, máximo 84, mínima 64. Para mañana, miércoles, tormentas también por la mañana en 50% de probabilidad. Y el jueves la posibilidad es de 70% también de tormentas. Lluvias por la mañana del viernes en 60%, máximo 81, mínima 67. Y tormentas aisladas podrían ocurrir el sábado. Para La Invasora, con el pronóstico del tiempo, Juan Martín Ovalle, el padrino de La Invasora.

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0: Sandy Caldera para preguntarle si el amor realmente es como dicen las películas y las caricaturas.
1: Cuento de hadas.
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2: Ay, ojalá que sí.
0: El amor acaba.
1: Acaba.
2: El amor se modifica, pero no se acaba.
0: Le preguntamos a una experta continuación.

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6: Buenos días, estas son noticias del este de Texas.
7: Dos personas se vieron involucradas en un tiroteo el domingo por la tarde frente a una tienda de conveniencia en San Agustín, según el departamento de policía local. La policía informó que los agentes fueron llamados a la tienda de conveniencia Texaco, cerca de MLK Drive, para recibir reportes de disparos. Investigadores señalan que los testigos comunicaron a los agentes que dos personas comenzaron a dispararse mutuamente antes de abandonar el lugar de los hechos. En otra nota local, le cuento que dos personas perdieron la vida en una colisión frontal el viernes por la tarde cerca de New Summerfield y las autoridades han revelado más detalles. El accidente ocurrió alrededor de las 3:52 p.m. en la carretera 110 a las afueras de New Summerfield. Autoridades señalaron que Raymond Robertson, de 28 años y residente de Troop, conducía una camioneta SUV Chevrolet modelo 2012 en dirección norte cuando intentó adelantar en una zona donde está prohibido hacerlo, colisionando de frente con un Buick LeSabre modelo 2003 que circulaba en dirección sur por Rudravius Simon, de 45 años y residente de Mount Enterprise. Finalmente le cuento que un agente de la oficina del sheriff del condado Jasper disparó contra un sospechoso a primera hora de lunes por la mañana tras confundir un ruido fuerte con disparos, según informó la oficina del sheriff del condado Jasper. Agentes fueron llamados alrededor de las 4:52 a.m. a una vivienda en la carretera del condado 190 en la zona norte del condado tras recibir informes de que un hombre estaba disparando contra su hermano. Para enterarse más, vea los noticieros de CBS Canal 19. Les ha informado Juan Martín Ovalle para La Invasora. Siempre informando a la comunidad.
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7: Días con posibilidad de lluvia por venir en lo que resta de la semana. Para hoy esperamos un 80% de probabilidad de tormentas, sobre todo por la tarde, máximo 84, mínima 64. Para mañana, miércoles, tormentas también por la mañana en 50% de probabilidad. Y el jueves la posibilidad es de 70% también de tormentas. Lluvias por la mañana del viernes en 60%, máximo 81, mínima 67. Y tormentas aisladas podrían ocurrir el sábado. 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

0: baby. El amor acaba.
1: Yo no creo que acabe, espero que no.
2: Cuando te dice te plancho o así te vas arrugadito.
0: El amor.
2: Y tú le dices, sigue durmiendo.
0: El amor acaba. Cuando la pastilla azul te hace bien grande el efecto. El amor.
3: ¿Será que el amor acaba o es para siempre, como dicen los cuentos de Disney?
0: Acaba, loco.
1: No, es una decisión. El amor es una decisión. Y tú decides.
3: Su sentimiento, ¿no?
1: Pero es una decisión. Tú decides si se acaba. No.
3: Tú no decides a quién amar. Yo creo que el amor es salvaje.
1: Tú puedes decidir. Tú amas a una persona, ya tienes el sentimiento y tú puedes decidir. Bueno, pues mejor hay que preguntarse a la psicóloga.
3: Tenemos a Sandy Caldera con nosotros.
0: Con experiencia.
3: Hola,
0: también.
3: Sandy, bienvenida, ¿cómo estás?
4: Hola, muy buenos días, familia. Pues muy contenta de estar aquí con ustedes.
0: Qué bueno.
4: Enamorada del amor.
1: Así es.
0: Cuando vas a las formas.
3: Oye, Sandy, a ver, y la pregunta es, ¿el amor es felices para siempre, ever and ever, como en las caricaturas de las
0: acaba,
3: princesas?
0: Carnal.
3: ¿O el amor acaba, como dice José José?
1: Con su Bacardí en la mano.
3: En esas noches bohemias.
4: Voy a romperles el corazón.
3: Ay, ay.
4: Pero ni el amor ni la felicidad son para siempre.
3: ¡No!
0: ¿Qué te dije?
3: ¿Cómo?
0: ¿Ah?
4: Ahí les va.
0: Están hablando con la experiencia.
4: El verdadero amor, el que es el amor de Corintios 13, no, el de la Biblia, no lo hemos encontrado porque nuestro corazón está muy limitado. Nos hemos limitado, nos hemos quedado enanos en nuestra capacidad de amar. Entonces, ¿qué pasa? ¿Por qué digo que no es para los detalles? Ya no te amo. Cuando ya no estás bonita, ya no te amo. Cuando ya no te siento en la carne, ya no te amo. Pero a ver, ¿eso depende del amor? No, depende de la persona. Entonces, ¿el verdadero amor es para siempre? Sí, pero ¿quién lo va a encontrar? ¿Quién lo va a encontrar? Solamente una mente trabajada, un corazón entendido. Y les voy a decir algo, les voy a traer ese tema. Una conciencia despierta. Si usted no tiene un nivel de conciencia despierto, no va a amar. Va a querer, va a desear, pero amar, no. Y eso se acaba. Y pronto.
1: Mi Sandy, yo sí conozco parejas que llevan 20, 30, 40 años de casados y siguen bien. Y se aman.
0: Eso
1: y,
0: se mira.
1: Y hasta el final. Mira al feo y al achayo. Bien enamorado.
0: Hay actuación.
1: Juntos.
0: Hay hipocresía detrás de eso.
4: Cállate la boca.
0: Sí.
4: Qué feo.
1: Yo genuinamente creo que sí existe el amor.
3: Ah, pero
1: y
3: se
1: que
3: cierra
1: no se
3: la
1: acaba.
3: Pero detrás de la puerta, la verdad es otra.
0: ¿Qué estás, viejo baboso?
4: A ver, el problema es que básicamente si nosotros nos ponemos a pensar, así analizar, ¿qué es verdadero amor detrás de la puerta? Cuando estoy yo contigo, cuando no nos están viendo, cuando nadie nos está proyectando.
3: Cuando no hay cámaras.
4: ¿Verdaderamente somos así? Órale, qué fregón. Y yo sí creo que existe, Paula, honestamente
1: sí. Yo también.
4: Pero creo que depende mucho del nivel de conciencia, de la

0: ¿Cuáles son o podrían ser psicológicamente las etapas del amor? Porque me imagino todo comienza con el enamoramiento, ¿no? La conoces, lo conoces, todo es bonito, guau, las mariposas, nada es feo, nada es fea, o sea, todo te gusta.
1: Ahí te va, amigo. Y fíjate, te voy a decepcionar otra vez. Eso empieza desde antes. Tú tienes un ideal. Entonces empieza con la idealización.
0: Okay.
1: Tú quieres que sea 90, 60, revienta. Tú quieres que sea linda. Quieres que no sea tóxica. Quieres que no sé qué. Tú ya tienes un ideal. Entonces, ok, empieza con la idealización. Luego, con la enfatuación. ¿Qué es la enfatuación? Cuando andas de adolescente calenturiento que con todo te quieres así empatar, es la enfatuación. De ahí viene el enamoramiento. Cuando te topas con alguien que dices, ay, es que esta es chiquita, mi amor, pero no es. ¿Sí? Después del enamoramiento viene el golpe de realidad. ¿Cuál es el golpe de realidad? Ok, el golpe de realidad es que ya vi que no es perfecta, ya vi que, ay, como que hay cositas que no me gustan, como que le huele la boquita, como que, pero ahí es donde empieza la oxitocina. ¿Sí? La oxitocina, ¿qué dice? Me apego. Independientemente que no es perfecta, me gusta, la quiero, me apego.
0: Okay.
1: Tenemos que llegar al nivel de oxitocina necesario para que el amor se permanezca. Si no hay oxitocina, señores, no hay nada. Si no hay vasopresina en los hombres, ¿qué quiere decir? Es una hormona bellísima. Chicas, las empoderadas, escúchenme, están matando la vasopresina en los hombres. ¿Por qué? Porque no los dejan cortejar, no los dejan ser héroes, no los dejan iniciar, no los dejan casar. Y desde ahí la vasopresina en el hombre está muy baja, por eso hay tanto princeso.
2: ¿Ya ves?
0: Muy bien, vasopresina.
3: Pero entonces, mi Sandy, ¿cuál es la solución? Porque yo veo parejas, esto lo veo más en parejas de, pues ya más adultas, ¿no? Donde continúan, y he visto parejas felices. ¿Qué recomiendas tú para construir una relación que tengas un amor que sea para siempre?
1: No importa la religión que practiquen, a mí no me importa eso, aquí se respeta a todo mundo, pero yo sí creo que en la Biblia existe un manual precioso, está en Primera de Corintios 13, y ese manual dice, Pau, el amor es comprensivo, el amor es servicial, el amor no tiene envidia, el amor no busca el mal, todo lo cree, todo lo soporta, todo lo tolera, todo lo aguanta. Entonces, en el momento que usted crea que está enamorado, pregúntese, ¿puedo vivir ese amor? Como Corintios 13, aunque sea ateo, no le hace. ¿Puedo vivir ese tipo de amor? Dele. Y va a durar para siempre. Y ese tipo de amor sí existe,
2: amor,
1: pero
2: acaba. ¿Qué?
1: Hay que trabajarlo mucho. Hay que trabajarlo primero para mí. Ame a su prójimo como a usted mismo, que no se olvide.
0: Bien.
1: Jamás.
0: Sandy, ¿dónde la gente te puede seguir en redes sociales, llamarte si tienen alguna pregunta, por favor?
1: Por supuesto que sí. Estoy como Sandy Caldera en todas las redes sociales. Sandy Caldera, y estoy en el 619-451-7037. 619-451-7037. Mi feo. Cada quien habla como le ve en la feria, ¿eh?
2: Así es. ¿Sabes qué? Tienes razón, porque cuando llega corto el cheque, pero hay que pagar los biles.

0: amor acaba o es para siempre? ¿Tú qué piensas? 1-855-370-3100. A ver, mira, tenemos con nosotros a Rodolfo. ¿Qué onda, Rodolfo?
1: Ah, yo pienso que el amor es para siempre.
2: Yo también.
0: ¿Por qué, Rodolfo? ¿Por qué?
3: Pero acaba.
1: No, no, lo que pienso que acaba es el enamoramiento. Pero el amor, yo pienso que es para siempre.
2: Claro, hay amores que son para siempre, hay otros que son más momentáneos.
0: ¿Cuántos años de matrimonio tiene Rodolfo?
1: Ah, en la segunda, es mi segunda ronda, llevo 13 años.
3: ¿Qué pasó con el primero? ¿Se acabó o qué?
2: Pues no era para él.
1: No, pero todavía hay algo.
3: Todavía hay amor.
0: ¿Pero por qué se acabó el primero? ¿Qué pasó, Rodolfo?
3: Porque llegó una morrita.
1: Diferencia de...
3: Y te dijo esas
1: diferencia
3: canitas.
1: De carácter, o más bien teníamos el mismo carácter.
3: Ah.
2: Es que no tiene nada que ver si congenian o no. Una cosa es el amor.
0: Ajá.
2: Y otra cosa es que no me gusten cosas de ti. Es muy diferente.
3: Con las lonjas y todo ese pedo.
2: Sí, o sea, tú no eres el mismo chavo que conoció a la Chayo hace mil años. Imagina,
3: igual de ágil.
2: O sea, ¿cómo no creen que el amor no acaba si la Chayo estuvo contigo en todas las locuras que hiciste, viviste y te ha aguantado y te ha soportado?
3: Pues lástima.
2: Y te sigue cuidando como el día uno, te cocina, sí. Te lava, te baña, te cuida a tus animales, cuida a ti.
4: A los perros feos también la gente los adopta,
2: se llama amor.
3: Si la Chayo estuvo conmigo en las buenas, en las malas, enfermedades, pobreza todas las desgracias que pasé. La Chayo no es la correcta, pero es la mala suerte.
0: Oye, sí es cierto, güey.
3: ¿Verdad?
0: Pensándolo bien, feo.
2: Es imposible, es imposible.
0: Tenemos a Lupita. ¡Hola, Lupita! ¿El amor acaba o es para siempre, Lupita? ¿Tú qué dices?
3: La neta.
5: La neta, yo pienso que es para siempre. Ay, depende de la persona, ¿verdad?
2: Claro.
5: Yo estaba casada 25 años.
0: Ok. Mm.
5: Y siento que es diferente, van en etapas. O sea, cuando empiezas, claro, como acaban de decir, no es como cuando lo conociste, va cambiando durante el tiempo, durante el matrimonio, ¿me entiendes? Ya llegan los hijos y es otra cosa, pero el amor siempre mientras esté estoy de acuerdo con la psicóloga que acaba de hablar, siempre tienen que estar con ideas, uno o el otro, para que siga adelante, porque si no... O sea, pues sí se apaga. Se apaga y a veces
3: acaba
5: en la rutina, pero es...
2: Ajá. Pero sí, se apaga la pasión, lo prendido. Pero sigues amando a la persona tanto que sigues ahí, porque si no, dejaba de tener detalles y te irías.
5: Exactamente, estoy de acuerdo con la psicóloga. Siempre tienes que seguir. O sea, el amor va, como digo, en el matrimonio es como todo, va pasando de diferentes etapas, llegan los hijos, ya después se te van los hijos. Y empiezas, como ahorita nosotros estamos otra vez, mis hijos ya están grandes, ya son mayores, independientes. Ahora yo y mi esposo estamos otra vez en eso del dating, vamos a salir, vamos a cenar, vamos para allá. Estamos disfrutando otra vez los dos, ¿me entienden? O sea, otra vez los dos saliendo, disfrutándonos. ¿Por qué? Porque los hijos ya crecieron, ya no están con nosotros, entonces ya... salimos nosotros más, nos disfrutamos más. Y ahí es donde sigue la chispa.
0: Por ahí escuché, Lupita, que el amor, por ejemplo, tal vez tu pareja te gusta, no sé, o sea, tiene algo chido que te late, hace cosas que te gustan. Ponle que ese es un 60%. El otro 40% dicen que ese es el verdadero amor. Las partes donde no te gustan, las partes donde tú decides, ok, de todos modos aquí voy a estar.
2: Sí, en lo malo.
0: En lo malo, o sea, no en lo chido, dice. Porque lo otro, pues, obviamente, ya te gusta y estás ahí por eso.
2: Sí.
0: Pero pues eso es lo fácil. Lo escabroso es donde tú ya decides ahí quedarte.
2: Es aguantar, pero también es decisión, te digo. O sea, yo lo amo, me decido quedarme, me decido a luchar. Porque también puedes decir, lo amo, pero ¿sabes qué? Ya fuga esto, o sea, tú puedes... Yo sí creo que existe el amor para siempre.
4: ¡El amor se acaba! El amor dura hasta que dura.
2: Sí, el amor se acaba, miren, el Don Tela ni siquiera él mismo.
4: Margarita, yo me casé con Margarita, se me fue Margarita.
3: Hay una solución también.
0: ¿Cuál es la solución, feo?
3: Si se agarra una buena chamba, se hace una cirugía, y se arregla muchas cosas, el amor no acaba.
2: Feo, vete a operar.
0: Ese está bonito, me gusta ese.

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6: 855-370-3100.
7: Mátase la
8: de Cornelio Reina, quiero.
9: Otra vez de Cornelio Morido.
8: No, porque me gusta. Ok, Lorenzo de Monteclaro.
9: Otro. Pitayo
8: yo.
10: Tenía que

0: cualquier canción viejita con una nueva. A ver si es cierto, ahí te va el teléfono. 1-855-370-3100. A ver, tenemos a Francis. Hola, Francis, ¿qué peteo?
1: ¿Qué rola le vas a poner a Don Tela para matar sin nada?
2: Bring it on.
3: Por tu maldito amor.
0: Uy, ay, esa canción está
1: rifada.
0: Yo digo que ese es prácticamente un himno.
4: ¿No? El himno del amor.
0: Sí, bonita.
4: Del despecho.
2: Puro morido, ni se oye bien.
1: No, es un rolón.

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1: Ensañosa la vieja.
0: Y yo caí en tu trampa ilusionada.
2: ¡Ay, quiere dolor!
0: De pronto todo aquello se acabó.
1: Me ama.
3: Oh, boring.
1: Me miró ayer y ayer.
0: Faltaste a la promesa de adorarnos.
3: Come on, guys.
1: ¡Déjela que suba!
3: La música nueva es la buena.
1: No,
3: yeah.

0: permiso de venir. Estos vatos aquí a los United, ¿no?
1: Estadio. Sold out everywhere.
2: Bueno, también, Vicente.
1: El grupo de moda. Yeah.
0: Pues al menos que lo traigan en la Ouija, Vicente.
2: Ay,
0: a ver, tenemos a Eduardo. ¡Hola, Lalo!
3: Casa de cartón con los Rookies.
0: Ah, ese está bien triste.
1: Ay, qué está triste. Muy...
4: Mira que es mucho
1: ¿Por qué la música vieja no se oye bien?
2: Sí se oye bien.
1: Los ecualizadores no eran iguales.
2: Ya se tiene que limpiar los oídos. Ay,

0: Marvin.
1: Algo me dice que ya no volverás.
2: Ay, lo amo.
0: Mejor la música nueva.
1: Seguro que esta vez no habrá más atrás.
2: Ay, mi vida.

0: A ver, tenemos a Ángel. Angelito.
1: Bueno.
2: Sí.
1: Échale.
3: Mentiras, con Grupo Brindis.
1: Mentiras. ¿Raúl Brindis dijo?
0: ¿Cuál?
3: Grupo Brindis. ¡Oh!
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0: ¿Esta es la de Mentiras o cuál, Ángel?
1: La de Pepito.
2: Esa es.
0: Esa, esa.

0: Es la neta,
1: ¿qué es esto? Para niñas lloronas.
2: A mí me gusta
0: el pelón, pues sí.
2: Las de Brindis también perronas. A servilletes no fui a la
1: escuela. Mejor los dos de Tamaulipas.
0: Está buena, esto.

0: Pero eso no los oigas.
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2: ¿Qué tal? Muy buenos días, les saluda Eli Venegas y este es el breve informativo del bueno, la mala y el feo. Impactante choque de aviones militares en show aéreo de Idaho obliga a pilotos a eyectarse. Momentos de tensión se vivieron el domingo durante el espectáculo aéreo Gunfighter Skies en Idaho, cuando dos aviones militares de la Marina de Estados Unidos colisionaron en el aire frente a cientos de asistentes. El accidente ocurrió a unos 3 kilómetros al noroeste de la base de la Fuerza Aérea de Mountain Home, donde se desarrollaba el evento, de acuerdo con el Idaho Statement. Y SpaceX prepara un lanzamiento clave en Texas. ¿A qué hora? Bueno, ¿y dónde se podrá ver? SpaceX se prepara para uno de sus lanzamientos más esperados del año en Texas. La compañía apunta al miércoles 20 de mayo para realizar el vuelo de prueba 12 de Starship en megacohete, con el que busca avanzar hacia misiones reutilizables, vuelo a la Luna y en el largo plazo viajes a Marte. La ventana de lanzamiento abre a las 5:30 de la tarde, hora central, desde Starbase, la base de SpaceX ubicada cerca de la Boca Chica Beach, en el condado de Cameron, al sur de Texas. Y la FDA anuncia el retiro del mercado de popular condimento por posible riesgo de salmonela. Esta semana, la Administración de Alimentos y Medicamentos de los Estados Unidos informó a los consumidores estadounidenses sobre el retiro voluntario de un popular condimento en el mercado debido a una posible contaminación de salmonela. De acuerdo con el comunicado de la entidad sanitaria, el producto retirado es el condimento ranchero con parmesano de la reconocida marca Blackstone Products. Según FDA, uno de los ingredientes principales, la leche en polvo, suministrado por un fabricante externo y usado para la realización del condimento, estaba contaminado. Hasta que llegamos con el breve informativo del bueno, la mala y el feo, les informó Eli Venegas en redes sociales. Eli Venegas Radio. Buen día.
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3: Vamos a regresar, chavos, con la enchufada. Tenemos el teléfono.
4: ¿De quién?
3: De un super mega fan de Chiva de corazón.
4: Mira, como tú, feo.
3: Uy, sí, sobre todo.
4: Super Chivas, ultra mega fan. Chivas.
3: Creo que como tú, pa, más que nada.
4: Vamos a lograrlo. ¿Cuánto? Confío en mis Chivas. Tenía vértigo. Ojalá les dé un día vértigo para que sepan.
3: Increíble. Vamos a regresar y vamos a ponerle una enchufada al vato. Casi, casi trampa prueba a ver si cae el güey.
5: Pero viste lo que nos deseó la Pau. Ojalá y nos dé un día vértigo.
4: Sí, para que.

0: remisino.
1: I don't like that guy.
0: Estaban platicando en el patiecito.
2: ¿De qué patiecito?
0: Del hospital convaleciente donde ellos radicaban.
3: Órale.
0: Hospital convaleciente.
3: La casa hogar, güey.
0: Sí, casa hogar de los niños viejos. Y le dice don Terramicino, bien agüitado don Tela.
4: Oye, telaraño, ¿qué pasó, enmaizado? ¿Por qué agarraste esas cachetadas a ¿qué? Don Alberto?
2: A su máquina.
4: ¿Qué? ¿Qué si por qué agarraste esas cachetadas a don Alberto? Ya me tenía harto. Era bien abusivo el desgraciado. ¿Cómo? ¿Cómo que era bien abusivo? Empezó a usar mi corbata. Ala. Usaba mis camisas.
2: Ala.
4: En vez usaba mis zapatos. Pero lo que ya no me gustó.
2: Sí.
4: ¿Qué? Es que ya hasta se andaba riendo con mi propia dentadura por ti. Eso me cayó gordo.
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3: Vamos con la enchufada. A ver, tenemos el teléfono de un disque verdadero fanático de las Chivas.
0: Como yo.
3: Ay, pobrecito.
2: La mitad del feo. El feo es fan nada más por llevarnos la contra.
3: Deben de estar chillando ahorita todos los de Chivas.
0: Nada más llevarle la contra, desgraciado.
7: Sí, bueno.
3: Sí, disculpe, ¿con quién hablo?
7: Con David.
3: David, qué gusto saludarlo, señor David. Mire, mi nombre es Jaime Rodríguez, le estoy llamando de parte de la ferretería. ¿Cómo se encuentra, señor?
7: Aquí en el trabajo, ¿en qué le puedo servir?
3: Qué bueno, señor. Mire, disculpe, ¿en qué trabaja usted?
7: Echando mecánica.
3: Pues mire, la razón de mi llamada, señor, es para ofrecerle a usted una tarjeta de regalo de parte de nuestra ferretería. ¿Dónde usted va a poder obtener la herramienta que necesita pues para su trabajo, señor? No sé si está interesado en ganarse esta tarjeta de $100.
7: Claro que sí, estoy interesado.
3: Sí, muy bien, mire, y además también se puede ganar, señor, un par de boletos para disfrutar de un partido de fútbol.
7: Claro que sí, también estoy interesado.
3: Sí, ¿dónde vive usted, señor?
7: Aquí en Chicago, en Aurora.
3: Ah, ok, fíjese qué cosas. Bueno, lo que pasa, señor, de que el par de boletos que estamos regalando es para la gran final de la Liga MX. Entonces, ¿se ganaría usted, señor? Chéquese, el vuelo y la entrada también al estadio allá en Ciudad de México, a la gran final. Lo que estamos reclutando son fanáticos de Pumas, señor.
7: No, es un problemón porque yo le voy a las Chivas.
3: Usted sabe que Chivas, pues no calificaron a la siguiente ronda, ¿verdad? Lamentablemente.
7: Fue muy mal.
3: Lo sacaron, sí. Y pues, mire, lo que estamos reclutando son fanáticos de Pumas, ¿no? Que quieran ver a su equipo en la gran final, señor. O ya sea, no sé si usted le va al Cruz Azul también. Es más, hasta la playera si quiere. Y yo sé que, bueno, como usted le va a Chivas, si quiere le incluyo también una torta y un refresco.
7: No, ¿cómo cree? Yo soy chivista y jamás me pondré una de las buenas camisetas, jamás.
3: Pues mire, señor, aparte de los boletos, también le vamos a dar la tarjeta de regalo, como le había explicado, son $100. Yo lo único que necesito saber es si usted tiene disponibilidad.
7: Jamás.
3: Ok, mire, tengo la capacidad de ofrecerle un poquito más. ¿Cuál es el problema, señor? ¿No le gusta la playera? ¿No le gusta lo de la porra? ¿No le gusta la torta, el refresco o la tarjeta? ¿Qué?
7: No, eso, el problema es que irle a las...
3: Tengo la capacidad, aquí mi supervisor me acaba de decir que puedo aumentarle la tarjeta de regalo de 100 a $250.
2: Oh, no.
7: No, ni por 500 me gustaría estar ahí.
3: Tarjeta de regalo de $500, yo nomás necesito escuchar, no sé, un cachón, rara, algo así, señor.
7: No, pues arriba las Chivas mejor.
3: Tarjeta de regalo de $1,000, pero además, boletos para toda su familia, señor. ¿Cuántos son de familia?
7: Como 5.
3: Oh, señor, 6 boletos para que le sobren y no le falten.
7: Se me antoja, pero no, muchas gracias, gracias.
3: Oye, David.
7: A ver.
3: Compadre, no te creas, güey, te estamos haciendo una enchufada del bueno, la mala y el feo, carnalito. ¿Qué tal este vato?
0: ¿Para que le veas, güey?
2: Así son los
0: fans. Dale un beso, hermano Chiva.
7: ¡Ahí te lo mando!
3: ¡Órale!
8: Hoy no más, hasta beso y todo el rollo.

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1: A ver, señor, vamos a regresar con la cueva del cavernícola. ¿Qué vamos a aprender el día de hoy?
2: Atención, mucha atención. A todos estos enmaizados que andan con una pajuelona y ya la están considerando para el matrimonio. No te cases con esta enmaizada.
3: ¿Por qué?
2: Hasta que no pase 5 filtros importantes.
3: ¡Ay, la máquina!
1: ¿Cuáles filtros, Don Tela? A ver, ahorita regresamos enseguidita.
4: Tiene filtro del agua, Don Tela, iba a hablar de filtros.
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0: Buenos días, estas son noticias del este de Texas. Tres jóvenes de 16 años acusados de robar un vehículo, un arma de fuego y otros bienes el domingo fueron arrestados tras protagonizar una persecución policial, según informaron autoridades. De acuerdo al Departamento de Policía de Palestine, los tres adolescentes han sido ingresados a un centro de detención de menores bajo los siguientes cargos: participación en actividad delictiva organizada, allanamiento de morada, evasión de arresto, evasión de detención, hurto de arma de fuego, uso no autorizado de vehículo motorizado. En otra nota local, le cuento que clientes de las tiendas Brookshire's Grocery Company pueden realizar donaciones para ayudar a los bancos de alimentos y despensas locales durante el verano como parte de la campaña anual de recolección de alimentos Compassion in Action de Brookshire's. Esta campaña de recolección estará vigente hasta el 23 de junio en las sucursales Brookshire's, Super One, Foods, Spring Market, Fresh by Brookshire's, Resource y Fresh by Resource. Los clientes pueden realizar donaciones al momento de pagar en la caja. Finalmente le cuento que la ciudad de Tyler contará pronto con su sexta sucursal de Chick-fil-A. Un documento presentado ante el Departamento de Licencias y Regulaciones de Texas indica que se construirá un Chick-fil-A cerca de la intersección de Beckham Avenue y Fifth Street, la dirección de 1729 South Beckham Avenue en Tyler, ubicada justo al lado del Whataburger de Beckham. Para enterarse más, vea los noticieros de CBS Canal 19. Les ha informado Juan Martín Ovalle para La Invasora, siempre informando a la comunidad. 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
0: Días con posibilidad de lluvia por venir en lo que resta de la semana. Para hoy esperamos un 80% de probabilidad de tormentas, sobre todo por la tarde, máximo 84, mínima 64. Para mañana, miércoles, tormentas también por la mañana en 50% de probabilidad. Y el jueves la posibilidad es de 70% también de tormentas. Lluvias por la mañana del viernes en 60%, máximo 81, mínima 67. Y tormentas aisladas podrían ocurrir el sábado. Para La Invasora, con el pronóstico del tiempo, Juan Martín Ovalle, el padrino de La Invasora.
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1: Regresamos con la cueva del cavernícola, Don Tela. ¿Qué vamos a aprender el día de hoy, por
2: Me
1: favor?
2: ¡Me asustó!
1: Si estás pensando en unirte, en casarte con una enmaizada, con una pajuelona, tienen que pasar estos 5 filtros.
2: No, ya muy tarde
1: si
2: para mí.
1: Si no, run. Corre, huye de ahí.
3: ¿Y cómo usted da consejos si mi casado está?
4: Ahorita regresamos, Don Tela,
1: Fui casado.
3: No, una hora.
1: Necesito una carita.

0: El siguiente segmento es primitivo, con pura testosterona. ¡Ajú! ¡Ajú! 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
1: ¡Pelón!
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2: ¡That's right! ¡Cavernícola! ¡Ajú! ¡Ajú! ¡Ajú!
3: Esos cavernícolas no son nada de cavernícolas.
2: Muchos enmaizados. El hombre toma las peores decisiones de qué o qué cuando está enamorado.
4: Ah, sí.
3: ¡Que viva el amor!
2: De esas peores decisiones es decir: ¡ay!
4: ¡Tú ley pa' mí!
2: ¿Te quieres casar conmigo?
3: ¡Ah!
4: ¡Nos casamos!
5: ¡Qué bonito!
3: ¡Qué
5: pedo!
3: ¡Que viva el amor!
2: No. De la manera que sella.
4: No.
2: Pero viene esa pregunta.
3: ¡Hínquense!
2: Y cuidado.
3: Denle un buen anillo.
2: Mucho, pero mucho cuidado. Porque este paso puede hacer o deshacer a un cavernícola.
4: Destrozarlo, así como quedé yo.

0: Claro, con una mujer, si no elige bien al hombre, pues no le va a ir bien en el amor.
1: Por eso hoy
2: no valgo nada.
1: Les
2: ya
1: voy a decir, enmaizados cavernícolas.
2: ¿Qué pasó, don Tela?
1: Que si a ustedes quieren tomar ese paso tan importante en la vida de un cavernícola, le tienen que pasar estas 5 pruebas, 5 filtros a la enmaizada pajuelona. 5 filtros.
2: ¿Cuál
1: sería el primero, don Tela?
2: A ver si pasa.
1: Number one. Apúntenle. Número uno. Prueba del enojo.
0: ¿Qué? Todos nos enojamos.
1: Atención. Mucha atención.
2: ¿Qué?
1: Esto es bien importante. El hombre toma sus peores decisiones cuando está enamorado. Ah, pero una pajuelona. Cuidado cuando está enojada. Pero enojada de a de veras.
2: Hace brujería,
1: Ponle atención a esta enmaizada. Cuando está enojada, ¿cómo se porta contigo? Cuando no está toda melosa. Cuando no está toda de ¡ay, baby! ¡Oh, my God!
0: Imagínense enojarse con don Telaraño. Le sacas el cuchillo.
1: Pero enojada,
0: es que
1: ¿cómo
0: algo
1: se porta?
0: Así, no, hombre.
1: ¿Cómo se porta enojada?
2: ¿Cómo?
1: ¿Te insulta? ¿Te avergüenza?
2: Enfrente a la gente.
1: ¿O se mantiene bajo control?
0: Te ponen la luz.
1: ¿Cómo se pone? Es bien importante. Le tienes que hacer esta prueba porque si es de esas que te insulta, te sobaja, córrele, húyele de ahí.
2: Sí, señor.
1: Ese va a ser el resto de tu vida.
2: Sí,
0: a mí
2: señor.
0: Me encanta que los consejos Apúntenle. Que me da la gente sea de personas exitosas, de personas que les va bien en lo que hablan.
1: Estos consejos son para los cavernícolas en la cueva del cavernícola.
0: Híjole, consíganse otra cueva porque aquí hay mujeres, somos dos.
1: Prueba number two.
0: Ah, no, una.
2: Mis pechos cuentan.
3: De Doña Cuca.
0: Una y media.
1: Prueba number two.
2: A ver.
1: La prueba de la paz.
2: De la paz.
1: Enmaizado.
2: En la noche.
1: Si vas a hacer ese pecado de casarte, tienes que hacerle esta prueba, es bien importante. Te tienes que dar cuenta si esta enmaizada te hace la vida más fácil o más estresante.
2: Ajá.
1: Si no te da paz, si no te da tranquilidad, si te hace la vida pesada.
2: Ay, qué feo eso.
1: O te la hace más liviana.
0: Muy feo.
1: Esto es pero
0: aquí.
1: Bien importante. No, ¿por qué? Porque en una relación, el hombre debe de sentir paz.
0: Y la mujer también.
1: Paz y tranquilidad.
0: Paz. De los dos.
2: Porque la Chayo sintió paz el otro día, se cayó en el baño.
0: La mujer quiere paz. Y ustedes luego no pueden. Sin agraviar a los presentes.
1: Si esa es maizada, lo único que te da es puro estrés y se siente como un part-time esa relación. Húyele, manito, córrele, escápate, ahí no es, oh my God, cuidado.
3: Ok, don Tela, una pregunta, don Tela. Al principio, todas son amor y melosería
0: igual que ustedes,
3: y todo el rollo.
0: Igual
1: por
0: que
1: eso
0: ustedes.
1: Le vas a poner estas pruebas.
0: Igual que ustedes.
1: Por eso, antes de ponerle el anillo.
3: O sea, hay que enojarla.
1: Antes de firmar.
3: A propósito, para ver.
1: La tienes que hacer enojar. La tienes que sacar también.
2: Choca del carro.
1: A ver cómo
2: choca
1: es que
2: del
1: se
2: carro.
1: Corta. Fíjate nomás. Fíjate nomás. Número 3.
0: Ya oyeron, mujeres. Córtenle la su PlayStation.
1: Prueba, la prueba de la fidelidad.
2: Ay, esa.
3: Uy, esa está chida.
1: ¿Cómo se porta cuando tú no estás?
2: Ay,
0: o sea, la va a mandar a seguir stalker.
1: ¿Es respetuosa?
0: Stalker.
1: No. ¿Es privada? ¿O anda mucho, muy ocupada entreteniendo a todo mundo cuando tú no estás? Dices, ay, voy a salir de viaje. Ah, pues me voy con mis amigas.
2: ¿Pero cómo se da cuenta
1: uno
2: de eso?
1: Voy con esto.
0: ¿Qué don Tel es un stalker?
2: ¿Cómo se da cuenta? Hay que chequear.
1: Ah, ya quieres que te haga todo también.
2: ¡Oh, pues el pedido!
0: ¡Ay, sí, ay, denle su cocola, señor!
1: Mándale un amigo.
2: ¡Ah!
1: Ponle una camarita.
0: Ponle
1: una, ¿cómo se llama esa cosa?
2: ¡GoPro!
1: ¿Todo eso?
2: ¡No, eso ya está!
0: Ni siquiera saben que Jesucristo.
1: Acuérdate, te vas a matrimoniar con esta, vas a vivir. Va a ser la madre de tus hijos.
0: Póngale una cámara para que se lo cheque.
1: Porque la fidelidad pura no necesita supervisión.
0: Es la confianza. No tienes por qué ponerle una cámara a alguien que amas.
2: ¿Cómo no?
0: Está de locos.
1: A ver, es que las buenas todas se portan bonito, ¿verdad?
0: Si no, no te cases.
1: Están a punto de matrimoniarse y todas son con un varito de nardo ahí bien bonito.
0: Entonces, ¿todas? ¿Margarita qué hacía? ¿Se iba con otros?
1: Margarita era una santa.
0: Entonces sí hay. Tanta. Entonces sí hay.
1: La prueba número entonces, cuatro. Sí,
2: ¿cuál es?
1: La prueba cuatro es cuando se pone dura.
2: ¿Qué?
1: La vida.
0: Sí, porque ustedes no pasa.
1: Cuando la vida se pone dura.
2: A mi edad ya.
1: Si tú pierdes algo importante. Algo mucho, muy importante. Hey. Fíjate cómo reacciona. ¿Te apoya o se aleja? Porque al perro gordo todas las pulgas se le suben.
2: Sí, señor.
1: Pero cuando está flaco ahí todo apestoso.
2: Sí, ¿qué pasa? Señor.
3: No, es al revés.
2: Se le retiran.
3: Al mire. Perro más flaco se le pegan todas las pulgas. Lo terminan de matar.
0: Aquí están llenos de pulgas, entonces, y no los veo flacos.
2: No, yo sí.
1: Todas se quieren subir al barco cuando está muy bien. Pero cuando se pone dura.
3: Ok, pero ¿y cómo hacemos eso si estamos bien? O sea, ¿renunciar al trabajo para quedarnos sin jale?
1: Invéntate que te corrieron del trabajo. Ay, no, te lo puedes inventar.
2: Y sorprenderla. No, ¡ay, me corrieron ahora!
1: ¿Qué crees? Ahorita no puedo. ¡Ay, no! Estoy pasando un problema. ¿Qué pasó? Me corrieron del trabajo. A ver cómo reacciona.
0: O sea, para enamorar a una mujer.
2: Está buena.
1: ¡Ay, qué crees! Hey. Me acaba de llegar una carta y creo que me van a embargar todo lo que tengo.
0: Para enamorar, o sea, el consejo que está diciendo el señor decrépito que huele a muerto desde hace muchos años que yo ya llevo aquí, tres, dice que para enamorar a una mujer y para casarte, miéntele, estoquéala, busca cosas donde no hay, renuncia a tu trabajo, o sea,
1: son pruebas verdaderas.
0: ¿Qué es eso? Eso no es amor.
1: Número 5 para los cavernícolas.
3: A ver, don Tela.
2: A ver,
1: para número 5.
0: Por eso si está soltero.
1: Si no pasa esta prueba, lárgala, no sirve.
2: Bye bye.
1: La más importante.
2: ¿Cuál?
1: Cooperación.
2: ¿Cómo?
1: Sigue tu liderazgo o relincha.
0: Relincha.
1: Cuando tú das una orden, debate o hace la orden que tú diste.
3: Tiene que acatarla y ejecutarla.
1: Muchas confunden esto con control. Dicen ahora, ay, es que es un controlador.
0: Cuando das una orden.
1: Ay,
2: lo que me dicen máquina.
1: El hombre es la cabeza del hogar.
3: Ancina mismo.
1: Muchas la confunden con eso, control, con miedo. No, se llama cooperación. Dos capitanes hunden el barco. Hey. Uno es el que puede llevar este barco hasta su final.
3: ¡Wow!
0: Algo que me encanta de estos consejos es que ninguno de aquí lo sigue.
3: Pues.
0: Acá el señor Pelón es un mandilón, su jefa esposa manda, y el feo, la que decide todo, pues es la Chayo, y al Cookie Monster también.
3: Pues es que ya estamos bien metidos de nosotros.
0: Y el don Tela que da sus consejos, está bien soltero.
1: Pues por eso.
0: Entonces,
1: prepárense, cavernícolas, con estos 5 filtros.
2: Está bueno.
3: Está muy chido, don Tela.
0: Sus cavernícolas no sirven para nada.
3: A ver, pregunta, paisano, para ti que nos escuchas, ¿qué pasó en ese matrimonio que no funcionó? ¿Cuáles de esas pruebas no pasó esa morra? 1-855-370-3100.
2: Ya es un late para mí. Ya.

0: cinco pruebas. Ajá. La del enojo, cuidado con una pajuelona enojada.
1: Señor,
0: a tu enmaizada no la vas a conocer hasta que no la tengas de enemiga.
1: Sí, señor.
0: Cuidado. Pare,
2: o sea, ¿cómo vas a ser tu pareja enemiga?
0: Number two, la prueba de la paz. Es bien importante. La number three, matar. La de la fidelidad. ¿Qué busca? ¿Atención? ¿O busca tranquilidad cuando tú no estás? La number four. Cuando la cosa se pone dura.
1: Oy, ojalá
2: dice la Chayo.
0: O sea, la vida. La vida. Cuando pierdes algo importante. El number five. Cooperación.
1: Cooperation.
0: Sigue tu liderazgo como hombre, como cabeza del hogar. Ruega como Dios. Diosito manda.
2: Cállate.
0: O anda relinchando ver. Y nomás no quiere que le pongan la silla.
2: El día que te truenen los dedos.
1: Así era la Chayo.
2: Ándale,
3: yo. ¡Alegas!
0: Y tenga, y cállate, Andrés.
2: Y te van a dar un sartenazo en la cabeza.
0: A ustedes ya son caso perdido.
1: Pues ya, don Tela, 30
0: años después. Pero yo le hablo y quiero salvarle la vida a esos enmaizados que están a punto de echarse la soga al cuello.
1: ¡Eso!
0: ¡Cuidado! ¡Cuidado!
1: Sí, señor.
0: ¿Qué prueba? A lo mejor tu pareja, o tuviste una ex, no pasó a lo mejor, o estás considerando casarte. 1-855-370-3100. A ver, tenemos a Joel. Hola, Joel. ¿Qué me tengo?
4: Buenos días, muchachos.
0: Buenos días, Joel. ¿Cómo estás? Oye, ¿tú eres divorciado, Joel, o qué onda?
4: Sí, mi ex esposa me dejó porque...
2: ¿Por qué?
4: Me despidieron del trabajo y en ese tiempo yo me metí a la escuela de manejo para sacar la clase A. Y eso que agarraba desempleo y estaba sacando la licencia de troquero.
2: Papi, ¿cuánto tiempo estuviste sin trabajo?
4: Como unos 3 meses.
2: Ah, no, sí fue muy poco.
1: Pero había ayuda.
0: Cuando se pone dura.
2: Sí fue muy poco.
0: Esto es cuando se pone dura.
1: Sí, señor.
0: Cuando todo está bien, cualquiera está contigo.
1: Sí, señor.
0: Ah, pero en momentos difíciles, ahí es día de... Enfrente del padre todas dicen, en las buenas y en las
2: igual
0: malas.
2: Igual ustedes.
0: Fíjame, sí.
2: Igual
0: sí,
2: ustedes.
0: Sí. Ah, pero se pone difícil.
2: Igual los
0: y
2: hombres.
0: Se bajan del barco. Pero
2: muchos hombres cuando la mujer se está embarazada o todo, andan de picaflor,
1: sí,
2: se van, las abandonas. Hay muchísima mamá soltera. Esto va para los dos lados.
1: Pero el Joel estaba bien, él agarraba ayuda, desempleo.
0: Claro,
1: y
0: le echabas ganas, Joel.
2: No, yo digo por Joel, lo digo en general.
1: ¿Verdad, Joel?
4: ¿Eh?
2: ¿Y qué le dijiste, papi?
4: Mira, Pao, te la voy a poner fácil.
2: Sí.
4: Ahorita mi actual esposa, el año pasado yo agarré 2 semanas de vacaciones, ¿eh?
1: ¡Ay, güey!
2: ¡Ay, qué rico!
4: 2 semanas.
1: Ajá.
4: Y ella me dijo, como vas a estar en la casa, yo me voy a ir con mi comadre porque vamos a ir a trabajar no sé qué empaque un par de semanas. Se enojaba porque la señora se levantaba a las 6 de la mañana a ir a trabajar y yo estaba en la casa con mis hijos. Quería que yo la atendiera como si fuera no sé, la reina o qué. Le digo, hey, yo hago esto todos los días.
1: Sí,
4: a las 4 de la mañana y me voy a trabajar. Y tú por 2 semanas que te levantas a las 6 ya estás llorando. Le dije, no aguantas nada.
2: No, Joel, te tiene que consentir. Mira, yo no estoy a favor, si una mujer lo hace mal, está mal. Lo único que digo es de que no siento que esté correcto que pongas a prueba algo que está bien, porque le estás picando
0: pruebas,
2: donde no es.
0: Mucho, muy
2: estoy
0: importante.
2: Estoy hablando, don Tela, siempre
0: en la
2: me interrumpe.
0: Cueva del cavernícola. Y
2: no,
0: aquí
2: esto ya
0: los
2: se acabó
0: cavernícolas
2: esto
0: aprenden.
2: Es el bueno, la mala y el feo, ¿no? Dice el bueno, la mala y el feo y don Tela. Aquí yo no lo veo.
0: Tenemos a Pepe. Hola,
1: es un
0: Pepe.
1: Es un fantasma. Bueno, Pepe, ¿vas a hablar o qué?
5: Hola, good morning por la mañana.
0: Buenos días.
5: Desde Houston, Texas.
0: Houston. Oye, Pepe,
2: saludos.
0: ¿Tú te vas a casar o qué onda? ¿Un matrimonio se acabó? ¿Qué onda, Pepe?
5: No, lo mío al revés.
2: Tú lo acabaste.
5: Yo conocí a mi esposa. Conocí a mi esposa. Acababa de dejar a mi esposa. A los 3 meses lo juntamos y tenemos 25 años estar juntos y como que fue el primer día por la gracia de Dios.
2: ¿Y por qué la dejaste, papi? ¿Por qué regresaste?
5: No, mi ex era una tóxica. Y tú sabes que un clavo saca otro clavo.
2: Ah, dejaste una y te fuiste con otra.
5: No me fui. Lo juntamos con mi ex, con mi esposa actualmente. Tenemos 25 años de estar casados.
0: ¡Wow! ¡Ay! ¿No? Muy bien. No dejó una ni se dejó. Para. Buscó a la indicada. A la mejor, dejó a la defectuosa.
5: No.
1: A la defectuosa.
2: No.
5: Que jale bien. Los güeyes tienen que jalar bien.
0: Oye, Pepe, ¿y en qué falló tu ex? ¿Qué pasó?
5: Oh, muy tóxica, para todo me celaba.
1: Enferma.
2: ¿Y tú qué hacías, papito, para que ella te celara?
0: El control que buscan ellas.
5: No, ahorita tengo mi vieja que la amo, la adoro.
2: Eso, eso. Right. Cuídala.
0: That's right.
2: Hay una frase muy bonita.
0: La prueba de la paz.
2: Hay una frase
0: muy importante.
2: Que dice, sí, que el hombre es la cabeza. Esto lo escuché y me encantó. Dice, el hombre es la cabeza y la mujer es el cuello. Y la mujer mueve el cuello a donde quiere la cabeza. Que vivan las mujeres.
0: Ay, no. La cabeza del hogar es el hombre, palabra de Dios.
1: Así es.
2: Sí, eso dije. Y el

0: feo.
1: Chavos, ¿ustedes permitirían...
2: ¿qué?
1: Por una cantidad de lana que le tomen foto a tu cuerpo, o sea, imagen,
2: sí,
1: voz...
2: sí.
1: Y que la utilicen para propósitos comerciales por el resto de tu, o sea, por el resto de la eternidad.
2: Claro. Depende de cuando te ofrezcan.
1: A este influencer le pagaron cerca de $1 billón.
2: ¿Billón?
1: Cerca.
0: ¿Le pagaron?
2: Oye, ¿y puedes poner condiciones?
1: No.
2: A su máquina.
1: ¿Cómo qué condiciones?
2: Sí, o sea, como de no hagan contenido triple X, no hagan esto.
1: Si vas a firmar, vas a hacer por todo.
0: Que hagan lo que quieran, que una pata aparezca allá en China y la otra allá en...
1: O sea, es obvio que la gente que tú le importas van a saber que no eres tú.
2: Ay, qué miedo.
0: Una pierna con todo y nalga.
1: Un millón. ¿De qué se trata? Un influencer sí firmó.
0: Juntándose las nalgas así.
1: Ahorita regresamos, les voy a platicar enseguida qué influencer firmó por casi $1 billón.
0: Yo por $1,000, loco.
1: Güey, te vas a sorprender, ya volvemos.
2: ¿Eh? Ya me
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15: ¿Venderías tu imagen?
16: Oh my God.
15: ¿Venderías tu voz? Van a vender cosas contigo.
17: ¿El alma vendes?
15: 24 horas al día.
17: Espérame. Oye,
16: pero ¿cuánto dinero? ¿Cuánto billuyo, pelón?
17: ¿Y qué van a hacer con...?
15: Ahorita les platico.
17: Video,
15: y a este influencer le pagaron millones de dólares, muchachos.
17: Válgame, ¿y yo qué?
16: Ella no va a volver a trabajar
17: yo
16: nunca.
17: Yo puedo ser influencer.
18: Todo lo fue.
17: Influencer.

0: Imagínate que llegue una compañía, compadre,
1: a comadre, ver de qué, carnalito.
0: Y te digan, a ver, te vamos a pagar por tu imagen.
2: Sí.
0: Tu, o sea, en inglés le llaman tu likeness. O sea, alguien igualito a ti.
2: Oh, your likeness.
0: Your likeness.
2: Your likeness, likeness.
0: Te vamos a pagar por tu voz. Hey. Se va a escuchar este clon o esa inteligencia artificial. Okay. Igualito a ti también se va a escuchar.
1: Donde quiera, como quiera y a la hora que quiera.
0: Sí.
1: Aquí, hijo de la fregada.
0: Y a través de la inteligencia artificial
2: está bueno, ¿eh?
0: Van a crear un clon que va a replicar tu rostro, tu voz, tus gestos, todo esto en campañas comerciales las 24 horas del día porque las máquinas no descansan.
2: Sí, wow. Imagínate todos los commercials.
0: Esto le ofrecieron a un influencer, digo porque esto está abierto, no para todos, digo, me imagino que cualquiera puede vender su imagen y su voz, pero hay imágenes que valen más que otras, o sea, no es lo mismo que imagínate llegue Cristiano Ronaldo, Lionel Messi o algún actor de Hollywood, ¿no?
1: Que venda
0: alguien perrón.
1: Huela fregada.
0: ¿Ustedes ubican a Khabib Lane?
2: No. Es el que le hace con las manitas así de, ¿what?
0: Sí,
2: pero no habla, ¿no?
0: Exacto, no habla, es un influencer que... Por eso yo creo que fue su gran éxito, Pau.
2: Porque no habla.
0: Porque... Sí, no, no, porque rompe, o sea, rompe las barreras del idioma.
1: No habla inglés.
0: En todo el mundo, nada feo.
2: No más hace caras.
0: En todo el mundo le entienden a sus memes.
2: Sí.
0: O a sus videos, o a lo que él hace. Entonces, se hizo famosísimo en cuestión de...
2: Creo que es el más famoso que existe, ¿no?
0: Uno de los más famosos.
1: No, el otro
2: es Mr. Beast.
0: Mr. Beast es el más famoso.
2: Pero Mr. Beast es youtuber.
0: No, pero también en redes también tiene demasiada influencia. Khabib Lane, muchachos. A este vato, el run es de que le acaban de pagar y firmó un contrato de 975 millones de dólares. Imagínate nada más
1: me
0: eso.
1: Estoy variando nomás yo.
0: Casi un billón de dólares. Y todo eso porque una compañía va a crear clones digitales de este vato, de este influencer, y lo va a poder vender para grandes marcas. O sea, sin ningún problema. Este chavo se hizo viral. Yo creo que no tiene ni 10 años que le pegó duro a las redes sociales. Y obviamente agarró un estilo muy, muy de él. Tanto así, que Khabib Lane salió hasta en películas.
1: ¿Qué?
0: Sí, no, de todo lo traía.
2: Está de locos. Oye, según la inteligencia artificial, las personas con más seguidores en Instagram, el número uno es Cristiano Ronaldo.
1: En las redes sociales.
2: Imagínate si él, este chico, le pagaron 2 billones.
1: Un billón.
0: 975 casi un millones. Billón.
2: Imagínate cuánto le pagarían a Cristiano Ronaldo por su imagen.
1: El 10 veces más.
2: No te pases.
0: Mucha lana.
2: Imagínate.
0: Y es que ya por el resto de tu vida,
2: ya.
0: La imagen va a ser propiedad de alguien más. O sea, pero también
1: literal. Va a hacer lo que sea.
0: Literal, claro. También es dinero para que este dinero, si
2: ya
0: digo, tú lo inviertes bien, no te lo acabas en toda la vida, ¿estás de acuerdo?
2: Es que sabes que uno trabaja para tener dinero. Pero ya hay un punto donde tienes tanto
1: que
2: tanto
1: no
2: dinero que ya no pasa nada si tienes un cero de más, un cero de menos.
1: Sí,
2: entonces
1: no pasa nada, pero ¿qué tal si al vato no le gusta que lo metan en películas de triple X y en cosas diferentes? Por ejemplo, andar con otro vato o hacerse un monstruo, un asesino.
0: Ajá.
2: Eso sí estaría intenso.
0: Ok, que digan, muy bien, ¿no quieres eso? Fírmale aquí entonces y te vamos a pagar 50 millones de dólares nada más, en vez de 975.
2: No lo firmas.
1: Bueno, pues.
2: Pero lo ganan en un año.
1: Hagan lo que quieran de mí. Ahora, ¿sí me encuero o qué ahorita?
2: Ahora yo les voy a decir una situación. ¿Cuál es el problema? Que el otro día el productor vino y nos dijo, les tomó las fotos de frente, lado derecho, lado izquierdo, porque él está haciendo eso con nosotros y no te pagó ni un peso, manito.
0: Pregunta, comadre.
1: Y al rato esas nalgas las conozco, no, son las del feo.
0: Van a andar por todos lados, feito, tus nachitas.
1: Sí, qué ni bueno.
2: Ni un café te trajo.
1: Pero me voy a hacer famoso.
0: Compadre, comadre, ¿tú permitirías que una compañía de inteligencia artificial...
1: Imagínate.
0: ...te pagara? ¿Por cuánto venderías tu imagen, tu rostro, tu voz? 1-855-370-3100. Y conéctate a YouTube. Vamos completamente en vivo ya en este momento. @BuenoMalaFeo.
2: Nos vemos espectaculares, para que nos vean.

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3: Bandera, caigan de YouTube, estamos en vivo, es @buenomalafeo. A ver, y venimos de platicar de este influencer que se llama Khaby Lame. ¿Ustedes se acuerdan de él, el que nomás le decía así?
4: Como que diferenciaba cosas, le ponía cosas ridículas, como decía, ¿por qué hacen esto si está esto? Y nomás sacaba las manitas así, como meme así.
3: Sí. ¿Lo llegaste a ver, feo? ¿Lo ubicas, Khaby Lame?
5: No
4: lo ubicas. Ay, claro que lo ubicas, feo, si sale en todos lados, salen un buen de cosas.
5: Ok, pues voy a echar mentiras.
4: Nomás así, mira, feo, así.
5: Sí.
4: Así.
5: Chin chin, pasi.
3: Claro, o sea, el vato, pasi, yo creo que, como les digo, por eso se hizo viral, porque no hablaba, entonces rompía la barrera del idioma, todo el mundo le entendía, todo el mundo se cotorreaba, y acaba de vender su imagen a una agencia de inteligencia artificial para que creen clones de él por la módica cantidad de 975 millones de dólares. O sea, el vato está podrido en feria ahorita.
4: Oye, pero aparte vendió, hace cuenta, algo bueno que hizo es que vendió su rostro y vendió su voz. Y su voz nunca la usa.
3: Su voz nunca habló.
4: Le pagaron por su voz, que está
5: ahí. Pero la van a empezar a usar.
4: Y hace gestos, pero es que su voz ni nadie la conoce.
5: Porque pero la van a conocer, a lo mejor va a ser la sorpresa también, ¿no?
4: Pues podría ser, pero pues ganó por algo que nunca ha usado.
3: Es como, ¿te acuerdas de la Pantera Rosa?
4: Que no hablaba.
3: Nunca habló.
4: Así es.
3: Como el coyote del Correcaminos.
4: Por la carretera y yo soy un bimi.
3: Nunca hablaba.
4: Sí, nunca habló, nada más le decía así, con sus caras. Pero mira, yo creo que este hombre ya está súper ultra mega turbo millonario.
5: No, pues ya.
4: Y ya con esto, pues ya se va a retirar toda su vida, ya no va a tener que preocuparse.
5: Puede hacerse una cirugía plástica para que no lo conozcan y andar desapercibido por todo. Con tanto dinero, imagínate un buen cirujano. Ponme la cara de otra persona.
3: Ahora, su imagen la van a poder utilizar compañías para vender productos.
5: Para vender todo.
3: Lo que sea. Las 24 horas del día. A ver, para toda la gente que está conectada en YouTube, comenten. ¿Por cuánto ustedes venderían su imagen?
4: Pues ya para que no trabajes nunca más en la vida entera.
3: ¿De cuánto estamos hablando?
5: ¡Ay, mamá!
4: ¡Una vacación millonaria!
3: Sí, a ver, mira, tenemos a Georgie con nosotros. ¡Hola, Georgie! ¡Bienvenido! ¿Qué peteado?
6: ¿Qué onda? ¿Qué rollo?
3: ¡Saludos, carnalito!
4: ¡Hello, Luis!
3: Supongamos que llegue una compañía de inteligencia artificial, te digan, Georgie, nos interesa tu imagen, tu carita, tu voz. ¿Cuánto? Ponte exquisito. ¿Cuánto le andas cobrando?
4: Feo.
6: Yo pienso que $500,000.
3: $500,000.
6: Muy bien. Déjenle.
5: No, medio millón, no.
4: Mi amor, pero es para siempre. Ellos van a generar millones de dólares con tu imagen.
6: No, pero déjenles platico algo rapidito que me pasó por acá, por este lado.
3: ¿En dónde?
6: Que hace como un año, acá por este lado de Nashville.
3: A ver, ¿qué pasó?
6: Querían que yo saliera así como como de tizot. Como de Tizoc en un carro alegórico. Fue en tiempo de Navidad, pues.
5: Decirle,
6: y no me querían pagar nada.
4: Sí.
6: Y no me querían pagar nada. Quieren arrancado así en el.
3: Que esa cara hay que ponerla a trabajar, hay que ponerla a hacer algo.
4: No.
5: Autóctona.
4: Oye, ¿qué pasó? ¿Cuánto dinero te ofrecieron, mi amor?
7: No manches.
6: Nomás el puro lonche me daban.
4: No, ¿sabes qué dicen muchas personas?
5: Iba a ir caminando en el desfile.
4: Es exposición, así te dicen, es pura exposición. Sí. Ay, bueno, lo sabemos.
3: Pero también es un desfile, es gratis, es a lo mejor una compañía que...
4: Pero a muchos les pagan, a unos les pagan y a otros no.
3: Supongamos que una compañía llegue, Pau, ¿cuánto?
4: Híjole, no sé.
3: Van a usar todo, o sea, tu cuerpo, tu cara, tu voz, eres tú.
4: Máquina.
3: Pero ahí en... ¿Cuánto estamos pidiendo?
4: Me ayudas de cuenta. Vamos a poner un ejemplo que me dicen. Oye, te vamos a dar un billón, ¿no?
3: ¿Qué?
4: Imagínate.
3: ¿Un billón?
4: Pues así como este brother. Yo le diría, mira, dame un poquito menos y te pongo unas restricciones. No me pongas en cosas triple X porque no me gusta y no lo he hecho y no lo quiero hacer. Y no me pongas en cosas de que no van con mi con mi cultura, con mi educación. O sea, cosas así de maltrato, asesinatos, esas cosas, no me metas ahí. Jalo, dame un poco menos y firmo.
3: ¿Cuánto estamos hablando poco menos? 999 millones.
4: No, a lo mejor la mitad, jalo por la mitad.
3: $500 millones.
4: 500 millones, nada más con mis restricciones y toda tuya.
3: Ay, güey.
5: Ay, güey.
3: ¿Tú, feo?
5: Yo por $1,000 hagan lo que quieran con mi cuerpo, pónganme de cabeza, sin brazos, y métanme en un desfile, en una película de la que quieran con 20 hombres, 70 mujeres, que ¿qué? Me pongan a pelear con un león y me descabece. Por $1,000.
4: Oye,
3: $1,000
4: nada más. Lo peor es que el feo lo hizo de agrapa, por eso yo estoy diciendo pues $1,000, ahorita se los damos.
5: Y aquí Univision es dueño de tu.
3: Los tres lo hacen de a gratis, señores.
4: Y ya sé.
3: Sorpresa. Chao.

0: Oigan, mis chavos, ¿qué creen?
1: ¿Qué pasó?
0: ¡Que el chisme es
2: vida!
0: ¡Ay, Diosito!
2: ¿Qué pasó, Pau?
0: Ahorita hay un chisme re bueno. Y él les va a contar.
1: ¿Qué? ¿No?
0: Que con México nadie se mete. Porque lanzamos el FUA. Arcángel, un reggaetonero, habló mal de México
1: no.
0: en un concierto. Y ahorita, mira. Ah. Funado.
3: ¿Qué dijo?
0: Ya están pidiendo perdón. Ahorita se los platico. Shakira, ¿qué creen? Que ganó una batalla. Y no es
3: qué?
0: Del amor.
3: ¿De
0: del
3: qué?
0: Yuyo. Ahorita les platico qué pasó.
3: ¿Qué
0: y Grupo Frontera da concierto completamente gratis en las calles de Veracruz.
2: ¡Qué chido!
0: ¿Qué está haciendo? Ahorita se los platico porque el chisme es
1: ¡viva! Y tenemos video y todo el rollo. Y cáigale en ese momento en arroba bueno para feo YouTube. Estamos en vivo,
4: ¡Wow! Hoy sí se puso mi color favorito.
5: ¿Para el ratito?
4: ¡Ay, güey! Me cachaste comentándole al en vivo del bueno, la mala y el feo en YouTube. ¡Élate para allá! Y mira lo que acabo de ver.
5: ¡Uy, sí, sí!
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2: Buenos días. Estas son noticias del este de Texas. Dos personas se vieron involucradas en un tiroteo el domingo por la tarde frente a una tienda de conveniencia en San Agustín, según el departamento de policía local. La policía informó que los agentes fueron llamados a la tienda de conveniencia Texaco, cerca de MLK Drive, para recibir reportes de disparos. Investigadores señalan que los testigos comunicaron a los agentes que dos personas comenzaron a dispararse mutuamente antes de abandonar el lugar de los hechos. En otra nota local, le cuento que dos personas perdieron la vida en una colisión frontal el viernes por la tarde cerca de New Summerfield y las autoridades han revelado más detalles. El accidente ocurrió alrededor de las 3:52 p.m. en la carretera 110 a las afueras de New Summerfield. Autoridades señalaron que Raymond Robertson, de 28 años y residente de Truk, conducía una camioneta SUV Chevrolet modelo 2012 en dirección norte cuando intentó adelantar en una zona donde está prohibido hacerlo, colisionando de frente con un Buick LeSabre modelo 2003 que circulaba en dirección sur por Rudravius Simon, de 45 años y residente de Mount Enterprise. Finalmente le cuento que un agente de la oficina del sheriff del condado Jasper disparó contra un sospechoso a primera hora de lunes por la mañana tras confundir un ruido fuerte con disparos, según informó la oficina. El sheriff del condado Jasper. Agentes fueron llamados alrededor de las 4:52 a.m. a una vivienda en la carretera del condado 190 en la zona norte del condado tras recibir informes de que un hombre estaba disparando contra su hermano. Para enterarse más, vea los noticieros de CBS Canal 19. Les ha informado Juan Martín Ovalle para La Invasora. 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
4: Días con posibilidad de lluvia por venir en lo que resta de la semana. Para hoy esperamos un 80% de probabilidad de tormentas, sobre todo por la tarde, máximo 84, mínima 64. Para mañana, miércoles, tormentas también por la mañana en 50% de probabilidad. Y el jueves la posibilidad es de 70% también de tormentas. Lluvias por la mañana del viernes en 60%, máximo 81, mínima 67. Y tormentas aisladas podrían ocurrir el sábado. Para La Invasora, con el pronóstico del tiempo, Juan Martín Valle, el padrino de La Invasora.
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2: El chisme es
3: ¡vida!
2: Oigan, no manchen todo lo que está pasando.
4: ¿Qué pasó?
2: Con México y el fandom mexicano, nadie se mete. ¿Qué pasó? Un reggaetonero habló mal de México en un concierto.
4: ¿Pero qué dijo?
3: ¿Qué dijo?
2: ¡Crack! ¡Funado!
4: ¡Sas!
2: Ahorita les platico quién fue que dijo.
4: Ay,
2: ¡oh,
4: mamacita!
2: ¡My God, oh, my goodness! Shakira gana 60 millones de dólares.
4: ¿Cómo?
3: ¿Qué?
2: En una hora.
4: Válgame
2: en una hora, así mira, tun, que hizo ahorita, se los platico. Y Grupo Frontera andando dando conciertos por todo Veracruz. De Agrapa.
4: ¿Qué
2: está haciendo y cómo para que lo busque la gente de allá o anuncie? Ahorita se los dimos aquí

0: del mundo mundial. Le recomendamos a nuestra audiencia que no crea ni deje de creer de lo que se hablará en este segmento mitotero.
1: El chisme es vida. Oigan, está cañón lo que está pasando. El chisme
2: es vida.
1: Oh my god, oh my goodness.
2: What happened?
1: Mira, hay veces que uno abre la boca sin pensar.
2: Ah, yo.
1: Y cuando eres figura pública, tienes que estar bien seguro de lo que sale por tu boca.
2: Ay, sí, señorita.
1: Porque luego, con un comentario, bye.
3: Y también cuidado con lo que entra.
1: Sí.
3: No nomás lo que sale.
2: Sí, porque te puedes ahogar.
1: ¿Qué creen, chavos? Y hay un reggaetonero que es muy, muy, muy, muy famoso.
2: Muy perro.
1: La verdad, yo tuve la oportunidad de entrevistarlo. Es un poco... Él es muy, no sé cómo explicarlo. A mí me tocó en mi cabina tenerlo.
2: Ajá.
1: Llegó con su seguridad y andaba fumando Verdes Vida.
3: ¡Órale!
1: Ahí adentro y yo.
2: Ah, es bien marihuano. Es bien marihuano.
1: Súper, súper, súper, súper.
2: Pues es medicinal, es el es una bendición de los dioses.
1: Pero adentro de un lugar, no lo sé, Rick. No sé si adentro de un lugar donde hay más personas.
2: ¿Enfrente de ti estaba fumando?
1: Sí, yo me quedé
2: con la pregunta.
3: ¿Era el churro o vape?
1: No, el vape.
3: Ah, bueno, pues vape.
1: Pero en México no es tan común traer ese vape con marihuana.
3: No, lo venden en la calle, pa, no, la mota en México.
1: A mí me
3: lo
1: han ofrecido. En los lugares adentro, bueno, pero, donde yo adentro, donde estaba,
2: adentro.
1: No.
2: Y luego aparte.
3: Pero de hecho, el vape, hasta en lugares dentro, hasta cierto punto es permitido porque el humo, como que no es de segunda mano, pues.
1: No, en México están prohibidos los vapes. O sea, en México son ilegales.
2: Aquí te sacan del avión cuando va fumando. Sí. Yo vi que sacaron a una persona.
1: Pero en México, después de cierto tiempo, los pusieron ilegales. Ya no puedes, es que no compras vape en cualquier lugar.
2: Al aparato del vape le puedes echar una cera que es ilegal.
1: Sí.
2: Y es
1: la que te pone
2: la
1: mal.
2: Marihuana.
1: Bueno, pues yo lo conocí así, y de repente ahorita se está sumando un tema que yo no entiendo por qué lo hizo y nada que ver. No sé si se acuerdan que hace algunos años, cuando Andrés Manuel López Obrador estaba de presidente, él dijo y quería que España le pidiera perdón a México por todo lo que sucedió.
3: Ah, sí, sí, claro.
1: ¿Se acuerdan?
3: Lo de la conquista.
1: Así es, que él no quería pelea ni nada, pero que le parecía de forma respetuosa que España se disculpara con México por todo lo vivido. Estos pensamientos continúan con la actual presidenta, que es Claudia Sheinbaum, y ellos siguen en este ideal.
2: España no ha dicho nada.
1: España les pida una disculpa.
2: ¿Ya lo hizo o no?
1: No. Ahí les va. El que habló fue este reggaetonero que se llama Arcángel. Entonces, Arcángel ni la debe, ni la teme, ni lo
3: ni
1: topa.
3: Siquiera
1: ni
3: siquiera es mexicano, o sí.
1: No, nació en Nueva York, pero él, bueno, nació en Nueva York y es considerado dominicano y trae ahí varias nacionalidades. Pero bueno, el punto es de que se va a España, iba a un concierto y él saca el tema de la nada, insultando a México.
2: ¿Qué?
1: Cáiganle a YouTube, @ bueno mala feo, para que vean este video y escuchen todo lo que dice referente a esta situación. Púchale play, por favor.
4: España le dé una disculpa a América. Y esa estupidez, canto de ¿en qué mundo tú vives, hijo de que se robaron el oro, que esto? Y las calles y las escuelas y las iglesias que construyeron para que tú fueras educado hoy en día. ¿De dónde salió, hijo de no hay que pedirle disculpa a nadie? Estoy orgulloso, adoro mi madre patria, España, me encanta mi idioma, no me imagino hablando italiano, francés y chino, todo eso suena feo, me gusta lo que hablo yo.
3: Híjole.
2: Lo van a vetar de México.
1: Mira, algo que tiene México y los mexicanos es que cuando alguien es fan de hueso colorado. Y la verdad, meterte con cosas como nuestro país, nuestra cultura, nuestras creencias, eso es algo.
3: ¿Qué le pasó a Tiziano Ferro, te acuerdas, Pau?
1: Que dijo que éramos bigotonas.
2: Pau. No te vayas tan lejos, a los plebitos de Yaritza y su esencia.
3: ¿Sí? Uy, también.
1: Así es.
3: No se recuperaron.
2: Acabó la carrera.
1: ¿Ya? Sí. Bye. Yo estuve en un concierto, un festival de música mexicana, que es nuevo en México, que se llama El Arre. Ahorita va a ser, creo que, su tercera edición.
3: ¿En Monterrey, no?
1: En México.
2: ¿El Arre Hernández?
1: No, es se llama El Arre.
3: Ah, ¿Ciudad
1: Entonces,
3: de México?
1: Es Ciudad de México. Okay. Entonces, ellos pasaron, y cuando pasaron al escenario, yo tenía la curiosidad de ver qué pasaba. No los dejaron de abuchear.
3: No.
1: ¡Fuera! ¡Fuera! Y dices, qué feo. La verdad es que es intenso.
2: ¿Y se bajaron?
1: No, no, todo el tiempo que cantaron les estuvieron diciendo groserías y fuera, y lárguense, y ta, ta, ta, ta, ta, ta. Fuerte. Oye, pero este arcángel ya se disculpó. Y dice, mi intención nunca fue faltarle el respeto a Latinoamérica y a nuestros pueblos originarios. Amo Latinoamérica y también amo España, porque ambos forman parte de nuestra historia, nuestra cultura y lo que somos hoy. Pero reconocer eso no significa ignorar el dolor y las heridas históricas que existieron.
3: Y sigue con
1: él. Creo que podemos extender a las dos cosas, el legado cultural que quedó y también el sufrimiento que vivieron millones de personas. Mi mensaje siempre fue desde el respeto y la unión, no desde la división. Pues yo escuché diciendo puras groserías. Que se vayan a los
2: Ya se le acabó.
1: Agradezcan.
2: Esto es el inicio de la acabó.
1: Mira,
2: de
1: esa persona. El fin en México.
2: De la carrera de
3: Vato. Tengo varios compas que son así medio revolucionarios también. Y muchos de ellos son caribeños.
1: Sí.
3: Puertorriqueños, cubanos. Obviamente ellos tienen otra idea.
1: Otra forma de pensar.
3: Otra forma de pensar de todo esto. Pero yo siento también que como artista, y sobre todo, güey, estás en un escenario, estás triunfando.
1: Sí, cállate.
3: O sea,
1: no hay necesidad
3: de meterte, sobre todo. No. Y yo creo que este también es trabajo de alguien que tal vez Arcángel respete. Su mamá, su papá, su manager, su hermano, alguien que le diga, güey, yo sé que piensas así, pero hermano, no te pares en un escenario y no pongas en peligro todo lo que has construido por tal vez una postura. De pensar que puede ser muy controversial.
1: Pero nada que ver, o sea, él está en España. ¿Qué tiene que decir cosas que ni le suman, que él ni está involucrado, que ni nada? Él siempre ha peleado mucho por la justicia y todo eso cuando yo lo conocí de lo que me platicó, pero hay cosas que sí, o sea, puedes tener tu opinión, guárdatela. O sea, real, la regó. Y también sabes que las formas como comunicas las cosas son bien importantes. O sea, se puso a insultar, a decir groserías, agradezcan, no sé qué, no sé cuánto. Y él ni es español. Entonces, o sea,
2: ¿para qué
1: te metiste en algo?
2: Pero tiene raíces, Pero no te ves tan lejos, yo tengo un compa.
1: No manches, ¿no?
2: Mi compa Tino, tengo un compita que odia a los Estados Unidos, güey. Todo el tiempo está renegando. ¡Que este país! Loco, nomás nos tienen como esclavos. Y le digo, ¿y por qué no te vas para México?
3: ¿Y dónde vive? ¿Dónde vive?
2: Aquí en el East LA.
3: Ah, su México.
2: Y le digo, ¿y por qué no te vas? Ah, porque no tengo dinero.
3: Hay gente que vive aquí y no quiere estar aquí.
1: Sí.
2: ¿Sé por qué, güey?
1: Pues que extrañan y muchas situaciones. Pero bueno,
3: claro.
1: No hay que hablar mal de donde comes, ¿no? Pero bueno, les voy a platicar de Shakira.
2: Shakira, baby.
1: Oigan, ¿se acuerdan que pasó que la... se hizo el run-run, que no era tan run-run hasta que se comprobó. Que le debía dinero a Hacienda y le querían quitar dinero porque tenía mucho tiempo que no había pagado impuestos. Ajá. La demandan, la llevan a juicio. Y esto pasó en el 2011, que ella ya vivía en España, y según esto debía de pagar impuestos como residente de allá.
3: Ándale.
1: Entonces ella no pagó, se mete esta disputa, todo. Entonces le dijeron que le iban a dar multas y sanciones que ella tenía que pagar porque no había cumplido con todo el billullo que le estaba entrando a sus cuentas de banco, porque ella vivía ya con Piqué y tenía su familia. Oye, y todo era very beautiful.
3: Creo que su deuda la metió en la canción, ¿no?
1: Sí.
3: Que me dejaste con la suegra de vecina y con la deuda de Hacienda y no sé qué rollo.
1: Esa rola con Bizarrap se fue con todo a cantarle a todos.
3: Ahí se desahogó ella.
1: Bueno, pues ¿qué creen que tuvo la última audiencia? Y Shakira como que habló sus puntos. Oye, ahorita voy a andar bien ocupada con el Dai Dai en el mundial. Voy a estar haciendo esto. Yo ya ni viví ahí. Yo ya ando viajando por el mundo. Ahorita ando más en Miami. ¿Qué onda? Y el juez le dijo, check. Entonces, Hacienda le va a devolver más de 60 millones de euros.
2: Detenidos
1: entre multas e intereses a Shakira. Qué buena onda.
2: Ella
1: no
2: es ciudadana de España.
1: Bueno, se casó con Piqué y luego muchas veces
2: lo hace
1: por
2: automáticamente
1: matrimonio.
2: No.
1: Muchas veces, no sé si es española, pero ella vivía allá por el tema de la familia, ¿no? Y eso era, por eso fue la demanda.
2: A la máquina.
1: Estás aquí,
2: va a renunciar a su ciudadanía española para que no le cobren los impuestos.
3: Y deja tú, Pao, también.
2: A mí se me haría una muy buena opción, renunciar a la ciudanía de ahí para no pagar los impuestos. ¡Órale, vámonos!
3: No creo que tenga que ver con renunciar con tu ciudadanía.
2: No sé, yo no soy abogado, pero si eso se trata, yo renunciaría.
1: Pues es que es mucho dinero el que le querían quitar.
2: ¡Mucha fe!
1: Shakira factura y factura. Así como digo, las mujeres ya no lloran, ya facturan. Factura a lo loco.
3: Yo creo que feo que tiene más que nada ver de dónde, o sea, dónde vives, lo que ganas y dónde vives. Híjole. Porque, por ejemplo, aquí en el estado de California,
2: tiene mucha residencia.
3: Si tú ganas el Estado te cobra 10% de impuestos. Sí, el Estado.
1: No, aquí todo. Oigan, cuando yo llegué aquí, federal, me llega mi cheque. Esto es real, o sea, yo no sabía. Me llega mi cheque y yo así le digo a Pancho, a mi productor, le digo, ay, creo que está mal mi cheque. ¿Por qué? Yo, porque me bajaron casi la mitad. ¿Esto de qué es? Mi es normal. ¿Creías? Y yo, ¿qué?
2: Así era,
1: pues, en México no eres así. Y aquí, pues, importante.
3: ¿En México no te quitan impuestos o qué?
1: O tú los pagas.
3: Ah, al final.
1: Sí, o sea, pero okay, no manches. Okay. Aquí me llegó dije así de 10, me llegó uno. Y yo, ¿qué?
3: Sí.
1: ¿Cómo voy a pagar mi renta?
2: Si vas a vivir con 100 mil de gocea.
5: Bueno, te llegaron 3 de 10.
3: Mira, de 10 más.
2: Si vas a vivir con 100 mil, negocia 1,000,000. Para que te queden 150.
1: Sí, sí, es la neta. Sí, sí, la neta. Oigan, y por último, me encanta a mí este grupo, Grupo Frontera. Este, que fíjense que anda dando mucho de qué hablar, porque se está yendo como a lugares y todo, y llegan y le cantan a la gente, está, y están chido, sorprendiendo gratis. Muchos. Jalo, me encanta. Y uno de los lugares más bonitos de México es Veracruz.
2: Ay, qué bonito.
3: Me encanta Veracruz.
1: Las playas de Veracruz, la gente de Veracruz, el café de Veracruz, las nieves de Veracruz, la comida de Veracruz. Ay. Este, toda la onda. ¿Y pues qué creen?
2: ¡Los brujos de Veracruz!
1: No, nunca he ido a Catemaco, nunca he ido.
2: No, pero hay mucho brujo ahí.
1: ¿Sí has ido?
3: Sí, claro.
1: No, hay
3: un lago enorme. Los changuitos se te suben ahí a la embarcación. Te llevan a que te hagan limpia el brujo ahí.
1: Ah, yo quiero ir.
3: Los que están ahí.
1: O sea, quiero ir a conocer, no por hacer nada acá.
2: No, pero oye, ya que estás ahí, hace un jalecillo.
1: Ay, no, chido. Oye, no, pero bueno, entonces se acuerdan que se subieron una pick-up. Cáiganle a YouTube, arroba bueno mala feo, para que los vean. Y se agarraron una bocina. Como, ¿se acuerdan cuando estuvimos nosotros en el desfile que traíamos nuestra bocina y le estábamos cantando a la gente?
3: Sí, sí, sí, claro.
1: Así ellos, pero cantando sus rolas. Y un chavo que iba en su moto los alcanzó a ver y los empezó a grabar y dice, no manches, qué chido, Grupo Frontera dando concierto. Y los otros echando fiesta y tomándose sus cheves. Órale. Y cantando. Bien a gusto.
3: En un picado.
1: Me gusta. Oye, es que en México no hay reglas. En México puedes hacer lo que tú quieras de eso.
3: Se me figura todo. Estilo como cuando estábamos en COVID. Así pasaron varios conciertos aquí, ¿aquí? El de Gerardo que tuvimos aquí en Los Ángeles, el de Bad Bunny en Nueva York.
1: Ay, qué padre. Ay, me encanta, porque aparte la pick-up está bien chafa. O sea, no es como de que invirtieron millones.
5: No,
1: o sea,
5: no, no, nada, que no es una de lujo ni nada.
1: No, eso sí,
2: eso
1: como
2: lo bonito,
1: de,
2: eso es lo bonito.
1: De granja.
3: Sí.
1: Y agarran y están con todo. Y se ve que estaban ahí como echando la bloquera. Me encanta.
6: Estupas.
1: Aparte son bien buena onda. ¿Se acuerdan cuando los entrevistamos la última vez aquí
3: no,
1: en,
3: claro,
1: ¿qué fue? Miami, Nueva York,
3: no, Las Vegas.
1: Las Vegas. Padrísimo, súper buena onda. Y aparte todo es un éxito.
2: Ya estuvieron en un concierto del Borrano María el Feo Fest.
1: Ojalá regresen.
5: Sí,
1: que regresen. Bien.
3: Con Fuerza Régida, ¿te acuerdas?
1: Sí, y también los hemos tenido en privados.
3: Sí, no, buena onda, los chavos de Grupo Frontera.
2: Ellos siguen a los ganadores.
3: Demostrándole que no se les sube a los moros.
2: Qué bueno.

0: Mamacita.
1: Gracias.
0: No, espérate.
2: Ah, ¿de qué hablas?
0: Hermosa, pechugona, ay, nalgona.
1: Gracias, feo. Ay, no, me siento... ¡Qué bárbaro!
2: Ay, qué bonito.
1: Me estás echando mucha
2: cosas. Qué chulo merecí.
0: ¿Cómo te creerían $1,000 por hacer una escena conmigo, papacito?
2: ¿De qué hablas?
0: Pues así dice.
1: Tú dime.
0: La modelo de OnlyFans colombiana, una de las más perronas, está solicitando un compañerito. Mire, usted tiene que hacer una
2: compañero para qué, feo,
0: conmigo, para sus escenas y su contribución en OnlyFans.
1: Pregunta, ¿estás haciendo acento colombiano o qué?
0: Colombiano.
1: Porque se oye como sonorense, parece Jackie.
0: Es una mezcla. Ya regresamos con esta modelo colombiana que te quiere convencer para que tú seas su compañero de trabajo.
2: Oiga, señor.
1: No tiene un peso por una tortilla.
0: Ah, ese es de Obregón.
2: Le muevo la pancita por un
3: peso. 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

0: Mamacita colombiana.
1: Gracias.
0: Only
1: no. Yo soy de Chihuahua.
2: Sí, no.
0: Modelo exitosa, buenota, pechigona y piernuda. Está solicitando ayudante, un compañero, para que chambeen los videos de OnlyFans exóticos que hace ella.
3: ¿Qué?
0: Y le va a pagar. Y van a hacer de todo, parce.
2: ¡Hala!
0: Ahorita regresamos para darle toda la información. ¿Quién quiere participar? Usted nomás se apunta, yo le doy sus redes de esta muñeca.
1: Oye, si
2: tú sí te escuchas bien colombiano.
0: Está bien buena la desgraciada, pelón.
1: ¿Dónde la vemos, pero dónde la vemos?
0: Ahorita en YouTube la vas a ver completamente de...

0: no te gustaría ganar $1,000 por escena con esta muñeca? Métete a arroba bueno mala feo en YouTube para que guaches el monumento, la nalgona, la pechugona, mamacita, con una trompa bien sabrosa. ¿Qué? Y esta muchacha es una actriz de OnlyFans que hace escenas bien cachondas. Y dice que ella anda buscando a alguien.
1: ¿Y es de Colombia, parce?
0: Es de Colombia, la chamaca.
2: Sí, es feo.
0: Ay, hija de la fregada, está bien buena.
2: A ver, gobiérnense,
0: chavos. Yo nomás quiero que se metan a YouTube. Arroba bueno mala feo para que miren la cima.
1: Yo me encantaría, sería mi sueño. Ojalá y Diosito me lo cumpla antes de morirme. Una colombiana.
2: Ay, qué lástima que estás casado hasta el fin.
0: No, pero cosas, lo dijiste.
1: Cosas pueden suceder,
2: los
1: no sé,
2: dos. Como,
1: por ejemplo, estar en las barrancas del Cobre,
2: la
1: en Chihuahua.
0: Y que le diga
1: en
0: la esposa,
1: las cascadas del Basaseachi.
0: Sómate al
1: mira, mi amor, mira la calle. ¡Ay! ¡No! ¡Ay! Se cayó.
0: ¿Y qué culpa tienen los tarumaras que va a matar la señora cuando caiga allá abajo?
1: Sí.
0: Pobrecitos los pastores.
2: Pero bueno, me encanta saber. Mira, que todo queda en su imaginación.
1: Todo puede pasar, Pau.
2: Ustedes cuando pasar. Se casaron dijeron, hasta que la muerte no se
0: pare. Escuchen lo que dice, invitando a la gente, esta muñeca con cara de Barbie, ay, hermosa.
2: A ver, que hay en la YouTube. Mira, para que la vean.
0: Ahí está.
2: Está muy guapa.
3: Estoy una convocatoria. Estoy buscando un chico que me sirva de modelo para hacer mis videos. Y no solamente eso, hay un pago por eso. Sí. Aparte de tener el placer, el honor de tenerme, le voy a pagar. ¿Qué? Trabajo cuesta. Por escena estoy dando $1,000. Quiero un hombre que sea de mi cabecera. Cuando yo necesito una escena, le digo, bueno, pues mi amor, alístese que vamos a grabar.
1: ¡Ay, papá!
2: Ay.
1: ¿Dónde firmo, feo?
2: Pero es que cortaron la entrevista donde la chava dice que dure más de 3 minutos.
1: Ah, no, ni que fuera
2: ya
1: maratón.
2: Ya valieron gorro.
0: Aguántate 3 minutos bajo del agua sin respirar, Paola Sazo, para que me digas mucho tiempo.
2: Para estar con una mujer así, en lo que ella solicita, para el trabajo que ella solicita, tienen que dar buen rendimiento.
1: Claro. No, ya existe la tecnología, Paola.
2: No es tecnología, es buen rendimiento. Buen acá.
0: Duración.
1: ¿A poco tú le crees?
2: Duración.
0: Pau.
2: El tamaño.
1: Mira nada más, qué hermosura.
0: La pastilla azul, Pau.
2: No importa, no solo es la pastilla,
0: me va a pedir perdón esta vieja. Ay, qué chula está la cosa. Mira la trompa que tiene.
1: Está como me la recetó el doctor Feitas.
0: Dice que no hay límite de edad, 18 para arriba.
1: Viene, sin califico.
0: Sin techo.
1: Califico.
0: O sea, de 18 hasta 120.
1: Me apunto.
2: Pero ella necesita un hombre para trabajar en el OnlyFans que le dé pasión para que ella pueda grabar videos largos para subir a este contenido y que le genere dinero.
0: Yo he hecho videos largos con un clip chiquito, lo hago copy paste y está.
2: Tiene que gustarle a las mujeres porque como ella va a vender también, tiene que ser alguien agraciado físicamente y con buen derrier. Buen derrier.
0: ¿Crees que estás hablando?
1: ¿Qué tal, Pau? Mucho gusto.
2: Ay, cállense.
1: Aquí te cuenta el pelochas. ¿Qué tal? Un honor. Ay, sí, un honor.
0: ¿Ves estos bracitos que admiraste el otro día que están fuertes y mamados?
1: Sí. Feo, esos no son brazos, son pistolas, papi. Son cañones.
0: Son bazucas. Y esa mujer no se la va a acabar porque yo también le voy a hablar como un colombiano y le voy a decir.
2: Es que estás hablando como de México. A ver, yo digo que sí hay hombres viriles, fuertes, pelo en pecho, acá rudos, que sí aguantan la pasión. Porque miren, todos los hombres dicen, no, que yo soy el más top y que yo y que no sé quién es cuánto, y luego no pueden. ¿Quién le aguanta a esta mujer
0: a
2: de
0: la Michelle,
2: trabajo?
0: A la Michelle.
2: Unas 5 al día.
0: Sí, 10. Fácil.
1: Vamos.
2: Miren, ustedes dos quejando cuando J-Lo dijo que 4 veces a la semana. Ustedes, ay, ni que fueron máquinas.
1: Pero espérame.
2: Ahora de trabajo.
1: Esto es diferente, Pau, porque es chambita. Es más, ella dijo, ando buscando a un papachito de cabecera.
3: Estoy abriendo una convocatoria. Estoy buscando un chico que me sirva de modelo para hacer mis videos. Y no solamente eso, hay un pago por eso. Aparte de tener el placer, el honor de tenerme. Le voy a pagar. Tu trabajo cuesta. Por escena estoy dando $1,000. Quiero un hombre que sea de mi cabecera. Cuando yo necesito una escena, le digo, bueno, pues mi amor, alístese que vamos a grabar.
0: Media hora antes, la pastilla, media hora antes.
2: Es que no solo es la pastilla, es el movimiento.
0: ¡Pau! ¿Con qué crees que está?
2: A ver, ahorita que estemos en comerciales, quiero que le caigan a YouTube para que vean los movimientos de mis compañeros, a ver si jalan.
0: Es de verdad, yo me moví perreando bien machín. ¿Tú crees que no vaya a querer la gente ver un exótico como yo con esa muñequita?
2: No. No, la neta, no.
0: Para decir, por la curiosidad, ¿qué hace el viejito?
2: Pero eso podría ser curiosidad del feo, si rifa más de 40 segundos.
1: A ver, cáganle a YouTube, ahí estamos viendo a, se llama Michelle.
2: Michelle.
1: Y por el número que puso, creo que tiene 25, sí, porque le puso Michelle 25.
0: Giraldo.
1: Giraldo, y ahí la podemos ver en la playita, traje de baño, está muy bonita.
0: Háblame con ella y sí te ando contra.
1: Preciosa, güey. Ahora,
2: no,
1: ahora te voy a decir algo, eso sí motiva, güey.
0: Sí, güey.
1: Papá, a ver.
2: Sus esposas están hermosas.
1: A ver, otra foto, otra foto. Qué asco.
0: Ay, no.
1: Qué asco.
0: Qué asco, ¿por qué, güey?
1: Lo que tengo en la casa, digo, qué bonita la Michelle.
2: No te pases de listo.
0: No, mira, decía nomás mi compa, qué cochinero de vieja.
1: Qué cochino, mira.
0: La que te...
2: Oigan, ¿ustedes quién se cree no se ha visto en un espejo?
1: ¡Guácala!
0: Guácala la que tengo. ¿Qué?
1: No, lo que tengo en la casa, esa sí.
0: Mira. Ay, Michelle.
1: Ay, Michelle, qué bonito. Mira.
2: Es que estos se quitan la playera y parecen gelatina y luego andan hablando así.
1: Y luego
0: ella le gusta
1: Colombia.
0: La gelatina. A Michelle le gusta la gelatina.
1: Toda la bandera de YouTube, coméntenos quién se apunta. $1,000. Está buscando a alguien de cabecera.
0: Ay, yo.
1: Arroba uno mala fe.
2: Pero que rife, ¿eh? Que rife, no de que bla, bla, bla. Que
1: ahí está,
2: rife.
1: Ahí está Dayan, mira.
0: ¿Cuánto duré bailando ahorita?

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1: A ver, a toda la bandera que se está conectando en ese momento en arroba bueno malo feo para ver a la hermosa colombiana, esta chica.
2: Oye, a
1: que...
3: El feo acaba de dar un striptease.
2: Acabo de darle un jale a la Pau de esos de baile.
3: Le dicen, en vez de Magic Mike, le dicen Miguel Mike.
1: De hecho, cuando estaba como en...
3: Miguel Mágico.
1: A los 15 segundos del striptease del feo, llamó la colombiana y dijo, díganle que no, muchas gracias.
3: Que él no entra.
1: Sí, no, dijo... Que se ponga la camiseta, por favor.
2: Esta es Argentina.
1: Ah, es verdad. Cáiganle a YouTube para que conozcan a esta colombiana. Que ¿cuánto está pagando, Feito?
2: $1,000 por hacer una escena con ella en OnlyFans.
1: Fíjate nada
2: y
1: más.
2: Y sin ropa.
3: Qué bonito.
2: Wow.
3: Oiga, pero estoy buscando un macho alfa, pelo en pecho. Pues o sea, un hombre que sí se rife. Un hombre que trabaje
2: ¿de qué dudas,
3: con su
2: Pau,
3: cuerpo.
2: ¿Por qué dudas de nosotros?
3: Que cumplan. ¿Qué? Uno, a ustedes no los van a dejar en su casa porque ustedes
2: habla
3: ya tienen esposa.
2: Con la Chayo,
1: pregúntale. No pasa nada. Es jale.
2: Me
3: por
2: pide
3: eso lo digo.
2: Perdón la Chayo y dice, ya retírate de eso, Andrés.
3: Oigan, estamos completamente en vivo a través de VIX para que también nos vean por allá. Y el feo nos contó en el video viral que una mujer que está en OnlyFans, colombiana, muy bonita, muy guapa, cuerpo,
2: Michelle,
3: power, caranza, pelazo, trae todo.
2: 25 años.
3: En un podcast dijo que está buscando un hombre... que sea su compañero de trabajo en el OnlyFans para grabar contenido íntimo y exclusivo.
2: Me mandó la nota.
1: Pero aparte que sea un compañero, dijo, de cabecera, dijo.
4: Qué bonito. Estoy en una convocatoria. Estoy buscando un chico que me sirva de modelo para hacer mis videos. Y no solamente eso, hay un pago por eso. Aparte de tener el placer, el honor de tenerme... Le voy a pagar. Tu trabajo cuesta. Por escena estoy dando $1,000. Quiero un hombre que sea de mi cabecera.
1: Yo
4: necesito una escena. Le digo, bueno, pues mi amor, alístese que vamos a grabar.
1: Aquí, Michelle. Aquí lo tienes.
2: Ya
3: pero
2: le mandé.
3: No, dijo un hombre de cabecera, o sea, que se rife y todo. Y ustedes.
1: Bien.
3: No, o sea, no he escuchado muy buenas.
2: Le
3: referencias.
2: Mandé un DM.
1: ¿Ah, sí, en serio?
2: Direct message.
1: Órale.
2: Me lo va a contestar al ratito.
1: ¿Qué le dije?
3: Claro.
1: ¿Qué le pusiste?
2: Así nomás le mandé mi foto ahorita bailando y le puse, aquí estoy. Así nomás, aquí estoy.
3: Bien, para que ella diga, qué moderno, qué hombre tan moderno.
1: Ahorita ya que he visto redes sociales.
2: Menos palabras.
1: Yo sí le voy a poner, no busques más. Así.
3: No busques más. No creo.
1: Foto incluida.
3: No va a caer, chavos.
1: Foto incluida. Dice por acá, él soy Chiva. Yo estoy comiendo y estoy viendo la porquería del feo.
3: No, el feo bailó muy bien, bailó muy erótico, muy viril.
2: Sí, yo
3: es tengo que lo, es, dice, esa colombiana me está buscando a mí. Oh my God, oh my goodness.
2: ¿Quién dijo?
3: Pero a ver, vamos a ser realistas. Para trabajar en esta industria íntima del OnlyFans, se tienen que rifar y tienen que ser atractivos visualmente para que llame la atención y se venda.
1: No, pues, ¿qué pasó, Pau?
2: ¿Y aquí no hay
3: tanto contenido, ¿o sí?
2: Sí.
1: Hay y de sobra.
3: ¿Y a ver, ¿qué
2: el
3: hay?
2: Pelón
3: ¿qué hay?
2: Baila machín.
1: Hay y bastante.
3: ¿Qué hay? A ver.
1: ¿Por $1,000?
3: Sí.
1: Lo que ella quiera, ¿eh? Lo que ella quiera. Y aparte...
3: Se le lavo, le plancho.
1: Y aparte también, acuérdate, esas películas son pura mentira. O sea, no se graba todo de un jalón, es de... ¡Corte! Ya, descansas un ratito.
2: Sí, media hora.
1: Claro, entonces se vuelve a grabar y luego ya lo pegan todo.
3: Oigan, los cortes de estos, así, 30 segundos, ¡corte! Pero si apenas empezamos a grabar, por favor, de todo.
2: ¡Yo no me quito la ropa!
1: Dice por acá.
2: Érense.
1: Dice por acá, Fabiola, otra vez tú, feo, encarándote.
3: Ay, ¿qué
2: tiene, Fabi? Pues la gente me admira.
3: Lamento decirles, ya bailó el feo. Ahorita en estos comerciales le toca al pelón.
1: Venga,
3: vamos a ver si se rifa. Pero un striptease sensual, ¿no?
1: Vamos a hacer la audición. Arroba bueno malafeo, cáigale, estamos en vivo en YouTube, ¿eh?

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1: ¿Qué tal? Muy buenos días, les saluda Eli Venegas y este es el breve informativo del bueno, la mala y el feo. Trump retira demanda contra IRS por $10,000 millones. El presidente Donald Trump pidió a la Corte de Distrito Sur de Florida desestimar la demanda de $10,000 millones contra IRS. El documento enviado a la Corte, que especifica también como demandantes a hijos del presidente Donald J. Trump Jr., Eric Trump, así como la Trump Organization LLC. Y una adolescente embarazada fue asesinada presuntamente por su exnovio en el estado de Arizona, así que las autoridades investigan el asesinato de esta adolescente embarazada. Ocurrió la noche del jueves en la ciudad de Buckeye, donde una joven de 16 años y su bebé no nacido murieron tras un ataque armado presuntamente perpetrado por su exnovio. La víctima fue identificada como Riley Montgomery, quien falleció en la escena junto a su bebé después de que Michael Sánchez, de 18 años de edad, presuntamente abriera fuego contra ella y otras dos mujeres frente a una vivienda alrededor de las 8:15 de la tarde, según informó el Departamento de Policía de Buckeye. Y hombre de Kansas se declaró culpable de matar a su mamá y a su tía tras pedirle que dejara la casa. Un hombre de Kansas se declaró culpable de los cargos de homicidio intencional en segundo grado por el asesinato de su madre y su tía en 2025, luego de que entregaran una orden de desalojo de la casa que compartían. Luke Anthony Howard, de 35 años de edad, fue acusado inicialmente de homicidio en primer grado, según documentos judiciales. Hasta aquí llegamos con el breve informativo del bueno, la mala y el feo. Les informó Eli Venegas en redes sociales. Eli Venegas Radio. Excelente día.
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2: Enseguida volvemos con Puro Show. Okay. El bueno, la mala y el feo. Y esto.
3: Vamos a regresar con la abogada en caso de migración, Leti Valencia. Porque ¡órale! A este compa le acaba de llegar una demanda por parte de inmigración de $1,000,000.
4: ¿Qué? ¿Cómo? O sea, ¿migración te demanda también por dinero?
3: Claro, porque no se quiso salir de los Estados Unidos cuando firmó la carta de autodeportación. Ajá. No se salió, echó mentiras. El juez le dijo, váyase usted, firme la deportación voluntaria.
4: Pero ¿eso qué tiene que ver? O sea, ¿por qué?
3: ¿Ahorita?
4: ¿Por qué te están cobrando dinero? Es lo que no entiendo.
3: Es lo que no entiendo. Yo tampoco se lo vamos a preguntar a la abogada en caso de inmigración, Leti Valencia. Y si tú que estás oyendo la radio y viendo el YouTube, ¿sí?, marcas al 1-855-370-3100. Vas a tener la quebrada de preguntarle una pregunta a la abogada.
5: Pregúntale una pregunta
3: a la abogada en casos de inmigración, Leti Valencia.
4: Palabras célebres del feo. Si marcas y le vas a preguntar una pregunta bien preguntona a la abogada, ella te va a responder una respuesta bien respondida.
5: De la pregunta acerca que le preguntaste.
4: ¡Qué bonito!
3: 1-855-370-3100. En YouTube también estamos.
5: Oigan, estoy bien emocionada porque ¿por qué? A mí me encanta ir de concierto y me voy a ir uno bien ganador y ando buscando quién me acompaña este 29 de mayo. Voy a ver a Javi, a Xavi, que la neta trae unas rolas espectaculares. Es algo super top, privado, ganador.
4: Muy buena onda el morro.
5: Solo para gente VIP. ¿Quién va conmigo?
4: Esto va a ser en el Rose Bowl de Pasadena, 29 de mayo. No te lo pierdas. 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Y el 30, o sea, el día después del concierto de Javi en el Rose Bowl, ahí mismo, señoras y señores, México en contra de Australia.
3: ¿Qué le vamos a dar una bailada a los panzas?
5: Claro.
3: Panza de canguro, o sea, sus boletos a la venta en ticketmaster.com. No te pierdas el concierto de mi compa Javi y el partido México contra los contra Australia.
4: Simón, y caigan a YouTube, estamos en vivo. Ahí vayan dejando sus preguntas para la abogada de migración.
2: El feo siempre presume sus más de 1,000 botas exóticas. 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
2: Buenos días, estas son noticias del este de Texas. Tres jóvenes de 16 años acusados de robar un vehículo, un arma de fuego y otros bienes el domingo fueron arrestados tras protagonizar una persecución policial, según informaron autoridades. De acuerdo al Departamento de Policía de Palestine, los tres adolescentes han sido ingresados a un centro de detención de menores bajo los siguientes cargos: participación en actividad delictiva organizada, allanamiento de morada, evasión de arresto, evasión de detención, hurto de arma de fuego, uso no autorizado de vehículo motorizado. En otra nota local le cuento que clientes de las tiendas Brookshire's Grocery Company pueden realizar donaciones para ayudar a los bancos de alimentos y despensas locales durante el verano como parte de la campaña anual de recolección de alimentos Compassion in Action de Brookshire's. Esta campaña de recolección estará vigente hasta el 23 de junio en las sucursales Brookshire's, Super One, Foods, Spring Market, Fresh by Brookshire's, Resource y Fresh by Resource. Los clientes pueden realizar donaciones al momento de pagar en la caja. Finalmente le cuento que la ciudad de Tyler contará pronto con su sexta sucursal de Chick-fil-A. Un documento presentado ante el Departamento de Licencias y Regulaciones de Texas indica que se construirá un Chick-fil-A cerca de la intersección de Beckham Avenue y Fifth Street, la dirección de 1729 South Beckham Avenue en Tyler, ubicada justo al lado del Whataburger de Beckham. Para enterarse más, vea los noticieros de CBS Canal 19. Les ha informado Juan Martín Ovalle para La Invasora, siempre informando a la comunidad.
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6: Días con posibilidad de lluvia por venir en lo que resta de la semana. Para hoy esperamos un 80% de probabilidad de tormentas, sobre todo por la tarde, máximo 84, mínima 64. Para mañana, miércoles, tormentas también por la mañana en 50% de probabilidad. Y el jueves la posibilidad es de 70% también de tormentas. Lluvias por la mañana del viernes en 60%. Máximo 81, mínima 67. Y tormentas aisladas podrían ocurrir el sábado. Para La Invasora, con el pronóstico del tiempo, Juan Martín Ovalle, el padrino de La Invasora.

0: Let's give a very beautiful welcome to the best attorney in the United States of America.
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0: Her name is Letty Valencia.
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0: answer your calls at
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0: Letty, how are you?
3: Letty.
0: ¿Cómo estás,
3: Buenos
0: mija?
3: Días, yo muy bien, muy contenta de verlos.
0: Mira, a mí me sorprendió esta noticia y el pelón dice, ¿cómo, cuál es el pedo ahí?
4: Oye, es que yo nunca había escuchado que alguien lo demandara, sobre todo el Departamento de Inmigración, por dinero.
0: Así dice, sí, me llegó raro. Una carta de inmigración diciendo que tengo una multa de más de $1,000,000 porque no me salí de los Estados Unidos cuando el juez me dio salida voluntaria.
3: ¿Qué?
0: Yo no tengo tanto dinero, pero puedo hacer... ¿Qué puedo hacer para no pagar esa maldita multa?
4: Está raro, ¿eh?
0: ¿O qué, Leti?
3: Es algo muy común que está sucediendo ahorita para personas que se quedaron más de lo debido porque les dieron salida voluntaria y no se salieron, o les dieron orden de deportación y no se salieron. Y la ley cuenta con una regla que dice que cada día que te quedas en los Estados Unidos después de que te tenías que salir, te están dando una multa, y pues ya si llevas 15 años, 20 años, todo eso ya está agregado a más de $1,000,000.
0: ¿Qué?
3: El Departamento de Seguridad Nacional está demandando a personas por $1,000,000 por quedarse Estados Unidos.
0: No,
3: pero te dan 15 días para apelar esa decisión. So tienes que actuar inmediatamente. Puedes hacer una apelación donde le dices al gobierno, obviamente no tengo $1,000,000
0: pues no.
3: para pagarte, para poder eliminar esa deuda y tal vez seguir peleando tu caso, ya sea reabrir tu caso o pues a aplicar para un alivio migratorio. Lo importante es actuar inmediatamente porque solamente te dan 15 días para poder apelar esa multa del gobierno, que a veces puede ser hasta $1,000,000.
2: ¡No, hombre! ¿Cómo crees?
0: Había escuchado eso yo jamás.
2: Oye, Leti, ¿y si a alguien ya se le pasaron los 15 días, qué puede hacer?
0: Bye.
3: Todavía se puede hacer algo, pero tienes que mandar una moción al tribunal para decirles que no, obviamente no tienes $1,000,000 para pagar en multas, pero tienes que actuar inmediatamente y no dejar que mucho tiempo pase, aunque ya pasaron los 15 días.
2: ¡Wow! Perfecto. ¡Qué locura!
4: Ya tenemos nunca había escuchado eso. Tenemos a Jorge. Manches. Jorgito, tu pregunta, carnal, por favor.
2: El George.
5: Buenos días.
4: Buenos días.
5: Tengo una llamada para la pregunta, para la abogada, perdón.
2: No te pongas nervioso.
0: Una llamada para la...
2: Pregúntale, papito.
5: Mira, yo soy ciudadano, le estoy arreglando a mi papá. Mi papá entró en el 97, entró legal, entró con visa. Él metió los papeles para la ciudadanía el año pasado en octubre. Ya le mandaron el papel para tomarse las huellas, ya se tomó las huellas. Ahora mi pregunta es, ¿qué es lo que sigue? ¿O cuánto tiempo le falta?
3: Él aplicó para la residencia. La ciudadanía es después de que obtienes la residencia, y el ajuste de estatus está demorando de 6 a 8 meses. Lo que sigue es que le va a llegar una entrevista. Ahorita no están aprobando residencias hasta que vayas con un oficial de inmigración y tengas una entrevista.

0: que sigue es la entrevista y si todo sale bien, como a las dos semanas le llega la green card.
1: Ay, Diosito, ojalá que todo pase. Tenemos a mi Claudia. Clau, pregúntale a mi abogada Chap, Leti, por favor.
2: Buenos días.
3: Morning.
2: Lo que pasa es que el viernes pasado chocaron a mi esposo y la persona que lo chocó se le quería ir y mi esposo lo siguió. Y el señor se enojó y lo empezó a golpear y se agarraron a golpes.
1: Ay, no.
2: Entonces el señor, ya cuando llegó la policía, la ambulancia, porque mi esposo lo desmayó y todo, traía la otra persona traía droga, pistola, iba con aliento alcohólico, drogado. Entonces el policía le dio un reporte que podía aplicar para la visa U.
4: ¡Órale!
2: Pero nosotros tenemos dudas porque hace un año metimos papelería para la visa T, no sabemos qué hacer, si le dejamos así o metemos los dos casos. Estamos en duda qué hacer, no sé qué me recomiende.
0: Usted puede tener ambos casos al mismo tiempo. Si usted manda a pedir la visa U, no va a perjudicar la visa T. Y yo sugiero que tal vez eso sea una buena idea, ya que nunca sabe uno cuál vaya a tener aprobación. Puede que uno falte evidencia y se lo nieguen. Así que si puede tener dos beneficios pendientes al mismo tiempo, no le perjudica uno al otro.
4: Ahí está, morra. Tenemos también al Alfredo ahí que te tiene una pregunta, Leti. Bueno. Alfredito, adelante con tu pregunta, mijo.
5: Chiquito, puchuchu. Mira, yo no tengo documentos, pero he sido muy bendecido con materialmente, ¿verdad? Entonces, yo quería preguntarle si uno puede arreglar, porque hay una ley que decía de que con $500,000, yo vivo aquí en Texas, podría uno hacer una residencia, o con $1,000,000 podría uno hacer una ciudadanía.
3: Oye, Freddy, ¿y a poco sí tenemos el con queso las tortas?
1: ¿Qué también?
5: ¿Eh? Oh, sí.
1: ¿En qué trabajas o qué, Alfredito?
4: ¿Qué vendes?
1: Dios te bendijo, ¿cómo?
5: A ver si no me conoce gente, pero mucha gente me conoce. Yo vivo aquí en Houston.
3: ¡Órale!
5: La compañía compro y vendo casas y también a pongo pisos de madera, esos pisos de lujo en edificios nuevos, estos edificios de 40 niveles, 50 niveles.
1: ¡Alfredo!
3: O sea, en otras palabras, la feria no es problema, Freddy.
4: Ni el mini jet.
5: Pues no, porque realmente he sido muy bendecido, la verdad.
3: Bien, qué padre.
1: ¡Ay, Alfredo!
4: Y sin papers. Soltera, loco.
5: No, yo acabo de cumplir 20 años de casado hace como 5 días, 6 días.
3: Qué lástima. A ver, pero ¿podrá arreglar o no? Ahorita regresamos con la respuesta de la abogada. Más de tus preguntas, 1-855-370-3100. Y además, cállate a YouTube, porque también vamos a responder tus preguntas con la abogada Leti Valencia.

0: Alarcón, abogada de inmigración, Leti Valencia con nosotros. Cállate a YouTube para que, oye, pues veas a la abogada, le hagas tu pregunta. Estamos como arroba bueno mala feo YouTube.
1: Obvio.
0: Preciosa la abogada, siempre. Leti Valencia.
1: Siempre.
0: Oye, Leti, ¿y qué crees? Nos quedamos con Freddy de Houston. El compita dice que
2: tiene billete.
1: Que aquí lo que sobra es dinero.
0: Si tú, si tu problema es el dinero, el de él es en qué invertirlo y gastarlo.
2: Te está
0: y
2: haciendo
0: rollo
2: la llamada desde su mini jet privado.
1: Qué bueno, pues ha trabajado mucho.
2: Sí, señor.
0: De hecho, desayunó hoy en Houston, piensa cenar en Brasil esta noche.
1: Qué rico.
0: En Río de Janeiro.
2: También en Brasier.
0: Así es. Y quiere saber si puede con todo su dinero también comprar los papeles. Dice que por medio millón los andan vendiendo y que para eso es como quitarle un pelo a un gato para él.
3: Bueno, sí existe una visa, se llama la EB2 y la EB5. Son la visa de inversionistas, pero tienes que poder crear un trabajo con ese dinero que puedes ofrecerle el trabajo a ciudadanos. Eso no es nomás de inversión de millones de dólares, tienes que poder crear algún tipo de compañía donde puedas ofrecerle trabajo ciudadanos. Y si puedes hacer eso, entonces el gobierno te puede dar esa visa que sí se puede convertir en residencia en un futuro.
4: Perdón, abogada, pero yo fui hace 4 años con un abogado a un FED que se mira que es muy bueno aquí en Houston y me dijo que no podía porque ya tenía 10 años dentro del país, que había una ley que decía que si ya tenía más de 10 años no podía hacer nada.
3: Eso se tiene que hacer en el consulado, sí, sí, okay. Tiene razón.
0: Híjola. Compadre,
1: cásate
0: pues,
1: con
0: ni con todo el dinero.
2: No, divórciate y vuélvete a casar, ya te dije.
3: De los Estados Unidos.
1: Ay, no. Busca a Leti, ahorita va a dar su teléfono para que le llames. Tenemos a María. Marie, pregúntale todo a Leti Valencia, por favor.
5: Hey. ¿Sí?
2: Sí, can you have your question, please?
1: Ask her.
5: Mira, mi pregunta es, tengo un hermano que apenas cayó con migración el sábado, pero porque su esposa le puso el cargo de que la iba siguiendo.
0: Órale.
5: Y mi pregunta es que quería saber qué posibilidad tiene mi hermano de quedarse aquí, porque él tiene 30 años, 32 años aquí ya, mi mamá es residente. Y tiene una petición adentro él desde hace 14 años. Y tiene sus hijos que son ciudadanos, son 5 hijos. Ajá. La mayor tiene 27, la más chiquita tiene 6 años. Y quería saber qué posibilidad tiene de quedarse mi hermano aquí.
3: Bueno, si ya lo detuvo ICE, lo más probable es que lo van a poner en procedimientos de deportación. Él califica bajo la cancelación de deportación. Los requisitos es que tengas más de 10 años en los Estados Unidos, familiares que tengan la residencia o la ciudadanía que van a sufrir si los llegaran a deportar, y también que es una persona de buen carácter moral. Si puede comprobar esas tres cosas ante un juez de inmigración, no solamente le cancelan los procedimientos, pero también puede obtener su residencia. So, asegúrese de que tenga un buen abogado, de que pueda presentar su caso de cancelación de deportación.
0: Mucha suerte, Mari. A ver, mira, tenemos también a Freddy con nosotros. Tu pregunta, Freddy, por favor.
1: Freddy.
6: Sí.
0: Venga.
6: Sí, buenos días.
0: Buenos días.
1: Buenos
3: días.
6: La pregunta que tenía es que mi residencia la renové hace en enero. Y se me vence, no me ha llegado y se me vence ahora en el mes que entra. Y tengo una vuelta para México y en el papel de la renovación dice que son una extensión de 3 años.
2: Válgame Dios.
3: Sí. Usted puede usar ese recibo de la extensión con su residencia vencida para seguir viajando sin ningún problema.
6: Entonces no tengo ningún problema.
3: Ningún problema.
0: Eso,
3: ya
0: bien, Freddy. Ahí está. Tenemos a Roberto, tu pregunta, carnal.
2: Oye, que no me mencionen ese nombre.
1: Roberto.
2: Ese nombre no lo quiero oír.
1: Ay, cállate. ¿Eres Roberto, el ex de la Chayo?
2: Robert Fox.
0: Roberto, a la una.
7: Buenos días.
0: Tu pregunta.
1: Bueno. Hola, Roberto. Este no es.
7: Sí, buenos días. Mira, mi esposa recibió la residencia hace una semana.
2: ¡Ey!
7: Pero yo quería saber si la tarjeta. Yo quería saber si la tarjeta de Seguro Social se la manda UCIS o tengo que ir a la oficina de para poder sacar la tarjeta.
1: Tengo esa duda también.
3: USCIS no le va a mandar la tarjeta del Seguro Social. Si no le llegó junto con la residencia, tiene que hacer una cita con la oficina del Seguro Social para que le puedan otorgar la tarjeta. Ya no la están dando junto con la residencia, tiene que hacer cita para que le puedan dar la tarjeta.
1: ¿Y para qué es ese Seguro Social que te mandan si ya tienes uno, no?
3: Te dan uno antes que tiene un lenguaje que dice que no puedes trabajar. Entonces, cuando ya eres residente, te dan otra donde no dice eso. Solamente dice tu nombre y el número de Seguro Social.
0: Pero es el
1: Pero es lo mismo.
3: Es el mismo número. ¿Eh? Es el mismo número, nomás le quitan eso de que no puedes trabajar.
1: Oh, qué top.
0: Pero, o sea, Pati, tu pregunta, Pati, por favor.
8: Ay, hola, buenos días.
0: Buenos días.
8: Yo quiero preguntar cuánto tiempo me tengo que esperar para hacer la solicitud de ciudadanía si me casé con mi esposo siendo residente. Él ya es ciudadano. Ah. Pero cuando yo me casé con él era residente.
3: Sí, entonces tiene que esperar 5 años para poder para calificar para los 3 años. Su esposo tenía que ser ciudadano cuando la pidió.
8: Ah, ok.
0: Mucha suerte, Pati. A ver, tenemos a Mari también. Tu pregunta, Mari, por favor.
1: Marie. Merci. María.
0: A la una. Hi. María, a las dos.
1: María.
0: Bueno. Sí, tu
1: hola,
0: pregunta.
1: Preciosa.
0: Bueno. Échale.
9: Sí, señorita, quería hacer una pregunta. Esto va como para los fees que se tienen que pagar anualmente para el asilo político. En sí, mi abogada me está comentando que tengo que pagar $100 desde que inicié mi proceso, que esto fue en el 2020. Y me está diciendo que es por cada integrante de mi familia. En este caso somos 5 personas. De 6 años son $3,000 que me dijo que se tenían que pagar antes del 29 de mayo. Quiero saber si esto es correcto, porque lo que ella me sugiere es que desde cuándo debí cerrar mi caso. Y le digo, bueno, creo que es mejor tener un permiso de trabajo y una licencia de manejo a cerrar mi caso por estos pagos, pero no sé qué es lo que usted sugiere.
3: Es verdad, desde que pasó el Big Beautiful Act del presidente Trump, están poniendo una tarifa que tienes que pagar anualmente cuando tienes un caso de asilo de $100. Eso sí es correcto. Si usted no paga esa tarifa, entonces cancelan su caso en el tribunal y entonces ya no va a poder renovar su permiso de trabajo. Eso sí es verdad, debería pagarlo si quiere seguir renovando su permiso de trabajo.
0: Abogada Leti, ¿dónde la gente, si tienen preguntas, te pueden llamar y seguirte en redes sociales también, por favor?
3: Sí, claro, llámenme para esa consulta totalmente gratis para cualquier caso de inmigración, accidentes y casos criminales al 800-333-3676, 800-333-3676, o también me pueden seguir en Instagram, ahí estamos como @defensora.
0: Eso, gracias, Leti. Oye, si te puedes quedar un par de minutitos, tenemos algunas preguntas también en YouTube, porfa.
3: Sí, pero
0: eso, gracias.
1: Un par de horas.
2: Bueno,
1: para contestarle a todos los que nos escriben.
0: Cafecito aquí. Cáiganle a YouTube @bueno malo feo para sus preguntas, por favor.

0: Señores, Brasil ya anunció sus convocados para el Mundial. El pentacampeón, el país con más copas del mundo, y van a llevar o no a uno de las dudas que había. Si estaba Neymar o no convocado.
1: Oh my God.
2: ¿Va a estar o no?
0: ¿Qué fue lo que dijo Carleto Ancelotti?
1: Se va a hacer la carnita.
2: El chilote.
0: Ahorita lo vamos a platicar. Además, ya se sabe dónde se va a jugar la final de la Liga MX.
1: Ay, qué bueno.
0: Cruz Azul Pumas, Pumas Cruz Azul. Ahorita regresamos con lo último en deportes,
1: Hay que ir. Oye, hay que irle a YouTube, @bueno, mala, feo. Ahorita les voy a hacer el outfit of the day.
0: All right.
1: Más tempranito para que lo vean, lo gocen, lo disfruten.
0: Venga.
1: ¿Y saben qué?
2: I like it.
1: También les traigo unos modelos.
0: ¿Ah, sí?
1: Que se están pensando anunciar en OnlyFit.
2: ¿Eh?
1: Y en OnlyFat. A ver si ustedes los quieren ver.
2: Ah, estás hablando de ya sé de quién. Aquí hay varios.
1: Aquí hay
3: muchos. 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
4: Ay, cálmate, Alfredo. 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

0: a recibir con nosotros desde Guadalajara, Jalisco, México, con TUDN Network. Ahí está mi compita, Gabo Sáenz. ¡Gabo!
1: ¡Gabo! ¡Gabo!
0: ¡Oye, Gabito!
2: ¿Qué pasa? ¿Cómo están, muchachos? Qué gusto saludarlos. Muy buen día, buen martes para todos. Feliz, contento, porque, bueno, amanecimos y eso ya es muchísima ganancia.
0: No, sí.
2: Amén, para seguirle a darle,
3: ¿estás
2: a darle
3: enfermo,
2: con todo?
3: No, cállate,
2: bueno,
3: ni Dios quiera.
0: Oye, Gabo, pues, Ancelotti ya dio a conocer.
4: Amanecimos, ya es ganancia, tenemos que amanecer.
0: Bendito el Señor, dice Gabo Sáenz. Ancelotti ya dio a conocer, claro, la convocatoria para el Mundial. Y estaba, sí, en duda, sí, si Neymar o no iba al Mundial. Y yo siempre me pregunté y dije, ¿cómo Brasil

0: dar el lujo de no convocar a Neymar, no manches, uno de los mejores del mundo. Pero, por ejemplo, Francia ya también dio su convocatoria y ha dejado a grandes fuera.
1: Sí, de hecho, bueno, la verdad es que terminaba por esperarse esta situación. Hey. En Brasil lo hacen con una conferencia de Ancelotti. Ancelotti se presenta, va diciendo cada jugador que va a estar en la selección, pero sí ha levantado ámpula una situación. A ver, a Neymar casi no lo convocaba a los partidos amistosos, no estuvo en las últimas convocatorias, entonces por eso estuvo en la situación de que sí iba a ir. También ha estado en un bajo nivel, eso hay que recordarlo, el tema de Neymar, y deja fuera a Joao Pedro. O sea, un futbolista que uno pensaría que tenía que estar, es un goleador, el futbolista del Chelsea, y bueno, pues no está en la lista definitiva. Entonces, bueno, pues sí llama mucho la atención esto, pero pues se llamó a Alisson, a Ederson, Weverton como porteros, en los defensas Marquinhos, Magalhães, Bremer, Ibáñez, Leo Pereira, Wesley, Danilo, Alexandro, Douglas Santos, Casemiro como mediocampista, Bruno Guimarães, Fabinho, Danilo, Lucas Paquetá. No, ese es otro, ese es el del Panda, el mexicano, qué cosa. Bueno, Vinicius Junior, Rafinha, Mateus Cunha, Luis Enrique, Igor Thiago, Hendrik, Martinelli, Ryan y Neymar. Neymar está en la convocatoria, fue una situación importante. En la misma conferencia que estaba dando Ancelotti, por lo menos un tema de un minuto, estuvo la gente festejando, los periodistas, porque querían a Neymar. Será su cuarta Copa del Mundo, así que bueno, pues ahí estará
0: cuarta
1: Neymar
0: y última,
1: con el conjunto brasileño.
0: ¿Qué piensas? ¿Cuarta y última o qué piensas?
1: Yo creo que sí, por edad, wow, por calidad ha bajado, yo creo que puede ser la última ya de Neymar. En esta realmente entra muy, muy justo, yo no lo veo titular en el equipo de Ancelotti, que por cierto Ancelotti acaba de firmar ya hasta el 2030, salvo lo que haga en la Copa del Mundo, pero bueno, por lo menos ya firmó hasta el 2030, habrá que ver cómo le va a Brasil. Yo de verdad, y lo platicaba ayer con el Cookie Monster, si le va bien a Brasil, octavo. Si le va muy bien, cuarto de final. No más. No es un equipo que lo vea yo entre los cuatro mejores a Brasil. Pero bueno, es Brasil al fin y al cabo. Y a ver si ya juega el Diogo Bonito, ¿no? Que es lo que estamos esperando.
2: ¿Por qué no crees que vaya a avanzar?
1: Me quito los lentes cuando lo quiero ver. No lo veo bien porque no creo que traiga calidad, Pau.
0: Okay. Oye, pero espérame, pero es...
1: Le falta mucha calidad.
0: Sabemos, como lo acabas de decir, es Brasil... Pero también es Carlo Ancelotti, o sea, y el director técnico es, yo diría, si no es que el mejor del mundo, uno de los mejores.
1: Pero tú sabías también que hace mucho tiempo eran solamente técnicos brasileños. Hoy en día están desesperados en Brasil, voltearon a ver a un técnico extranjero, lo firman incluso hasta el 2030. Lo de Ancelotti ha sido como raro, de repente les gusta, de repente no les gusta. Claro, aparte de eso, Y muchos dicen que el tema táctico y demás lo trabaja más su hijo, así que bueno, pues habrá que ver. El primero chilote. No lo habían dejado que se lo trajera, ese es otro, y ahora ya lo dejaron traer al hijo de Ancelotti, así que bueno, pues habrá que ver primero cómo le va en el Mundial, pero la verdad es que yo no creo que pueda hacer algo diferente a lo que ha hecho en otros Mundiales.
0: Aaron, bueno, vamos a escuchar declaraciones de Ancelotti rapidito.
1: Venga.
3: Hendrik Lyon, Gabriel Martinelli Arsenal, Igor Thiago Brentford, Luis Enrique Zenit, Mateus Cunha Manchester United, Neymar Junior Santos, Rafinha Barcelona, Ryan Bournemouth, Vinicius Junior Real Madrid.
0: Bien.
4: Pero Vinicius también gritaron, güey.
0: Equipo traen.
1: Sí.
4: Oh, my God. Vinicius Junior.
1: Y la mayor ovación se la llevaron Hendrik, se la llevó Neymar. La verdad es que, pues bueno, la gente quería, la gran mayoría. Hay otras personas y gente que sí están pegándole a Ancelotti con este tema, que no les gustó que fuera Neymar. Ha tenido un bajo nivel, perdió con su equipo, con el Santos de Brasil, con Curitiba, 3-0 en el último partido. O sea, la verdad es que no está pasando por un buen momento. Pero bueno, pues Ancelotti, yo creo que entre la presión mediática y demás, pues va a llevar a Neymar. Les digo, yo no lo veo titular en el equipo de Brasil, pero ya de aquí al Mundial puede pasar cualquier cosa y vamos a ver qué empieza a suceder.
5: Cabo, Neymar es el último, es el último representante de los brasileños del yoga bonito. No hay otro.
1: Completamente, estoy de acuerdo. Pero eso, digo, la verdad, bueno,
5: Hendrik,
1: incluso
5: es la medalla 9.
1: No, sí, la verdad es que no es, a ver, no es como Neymar, que Neymar le encanta pisar la pelota, hacer el túnel, hacer la verdad es que no.
4: Pasó tampoco, por un momento tampoco. Difícil, nomás.
5: Vini tiene velocidad. No. Tiene regateo y todo, pero
1: sí,
5: no.
1: Sí, claro,
5: no,
1: es velocidad, que Neymar, tiene verlo, un buen remate.
5: Ver a Neymar en su prime era un espectáculo, claro, daba gusto. Sí,
4: pero ¿quieres goles o espectáculo? Y bueno,
2: las dos.
1: Exactamente, eso voy también. Pero tiene que venir acompañada de las dos.
5: Es Brasil, Gabo. Es su esencia.
1: Claro. No, claro. Mira la pero es que eso lo perdió. Después del 2002 que gana el título del mundo, 2000, lo va perdiendo. Brasil lo termina perdiendo el Jogo Bonito. Y recuerdan que también a Brasil se le complicaba el tema de la medalla de oro. Y bueno, también Neymar termina ayudando a conseguir también la medalla de oro cuando lo hacen en Brasil, en los Juegos Olímpicos, y de la mano de Neymar. Así que bueno, pues vamos a ver cómo le va a Neymar.
0: ¿Qué opina el feo Cookie Monster?
4: Cara de prieto Cookie Monster enojado. ¡Es Brasil! ¡Es Brasil!
5: ¡Es la verdad!
0: ¿Y dónde al fin se va a jugar la gran final de la Liga MX?
1: La final.
2: ¿En dónde?
1: Es un show, porque el Cruz Azul parece errante, parece gitano, porque no tiene estadio. Es increíble que un equipo como Cruz Azul no tenga estadio.
2: Pobrecito.
1: Obviamente el Banorte se lo rentan y después de la Copa del Mundo va a llegar ahí, pero tenía registrados la cancha de Puebla, el Cuauhtémoc y también el Banorte. Bueno, pues por el Arco del Triunfo se pasaron todo el reglamento. El reglamento dice: tienes que tener tus estados registrados y ahí tienes que jugar. A menos de que haya a causas de fuerza mayor, puedes jugar en otro lado. Y va a jugar en Ciudad de los Deportes.
2: ¡Qué padre!
1: Donde está jugando el América. Así que el próximo jueves a las 11, hora del este, a las 10 del centro, la ida de la final, Cruz Azul contra Pumas. Y la vuelta para el domingo en el Olímpico Universitario a las 9 de la noche del este, 8 del centro, se va a jugar el partido. Así que para que estemos atentos con el Pumas contra Cruz Azul, vamos a ver si Pumas rompe esa racha de 15 años sin título.
0: 15 años.
1: Título para el conjunto de Pumas. Sí, señor, 15 años. Oye, sin título.
0: Y el Cruz Azul.
1: 2009, 2012.
0: 5, ¿no?
1: Y Cruz Azul tiene desde el 2021, que fue el Guardianes, cuando veníamos de la pandemia un poquito, con un gol en fuera de lugar, que nadie dice de cabecita, pero bueno, terminó ganando. Así que bueno, pues ahí está, a ver quién rompe la malaria, si Cruz Azul o Pumas. Y también en selección mexicana, porque tenemos partido el próximo viernes en la cancha de Puebla, por cierto, por eso no se tenía que jugar tampoco el partido de la final.
2: Ajá.
1: México contra Ghana, y se fueron agregando ya tres jugadores más europeos. Se fue Edson Álvarez, ya está con la selección, lo platicábamos aquí, que posiblemente podría jugar con la selección de Ghana. Mateo Chávez, que llega del conjunto del AZ Alkmaar, y también Jorge Sánchez, lamentablemente el futbolista del PAO, que es más malo que el que le pega a su mamá, así que bueno, a ver qué tal nos va con esos tres, pero bueno, ahí están esos tres futbolistas ya convocados y ya reportaron con Javier Aguirre.
0: Eso va a ser ya este viernes 22.
1: Viernes.
0: Luego, el 30, nos vemos. Atención, toda la gente.
2: Buenísimo.
0: Nos vemos. Que nos acompañen en el Rose Bowl de Pasadena.
4: Oh, yes.
0: Vamos, sí. México contra Australia. Ese partido va a estar muy bueno.
2: La neta que sí, estoy bien emocionada porque quiero ver a México ganarle a Australia.
1: Concierto de Javi también,
2: Concierto
1: de Javi también.
2: En el Rose Bowl. Y primero va a ser el concierto que vamos a ver a Javi.
4: El 29.
2: Ando buscando quien nos acompañe, quien baile con nosotros todas sus rolas. Y ya después, ¿qué vamos a hacer después del concierto?
4: Después del concierto nos vamos a ir a chupar.
2: Ala.
4: ¿O no?
1: Ándale.
2: No.
4: Yo nomás quiero que agarren los boletos de Ticketmaster.com para que no se pierdan el concierto de mi compita Javi, 29 de mayo, Rose Bowl de Pasadena con el bueno, la mala y el feo. Y al día siguiente, el partidazo México en contra de Australia.
0: Y luego ya México tiene un último compromiso: México en contra de Serbia.
1: Serbia.
0: 4 de julio.
1: ¿Cuándo?
0: ¿Dónde se va a jugar ese partido, Gabo?
1: En Toluca se juega ese partido. También allá andaremos, sí. Allá andaremos también en ese juego para que estamos al pendiente.
0: Y ya la Copa del Mundo, Gabo. ¿Dónde la gente te puede seguir en redes sociales, por favor, que se mira el tiro con los deportes?
1: Me pueden seguir en el ex, en arroba Gabo Sainz, también en Gabo Sainz 1, en Instagram, TikTok, en el Facebook Gabo Sainz, y también en el OnlyFans, mi querido feo. ¿Dónde?
4: Big Food. Dedo gordo.
1: Ahí estaremos, vivan al máximo. Venga. Abrazo. Venga.
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7: Ay, me pican.

0: buscando un hombre que le vaya al Cruz Azul.
1: ¿Para qué?
0: Para que se aferre a mí como a su equipo. 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
1: ¿Qué tal? Muy buenos días, les saluda Eli Venegas y este es el breve informativo del bueno, la mala y el feo. Trump llama locos a la prensa y a los demócratas por su postura sobre Irán. El presidente de Estados Unidos, Donald Trump, arremetió este lunes de nuevo contra los medios de comunicación y contra la oposición demócrata, a los que acusó de haberse vuelto locos con la guerra de Irán. En un mensaje en su plataforma Truth Social, el líder republicano aseguró que la visión de los medios estadounidenses están tan distorsionadas que en el hipotético caso de que Teherán se rindiera, titularían con que Irán tuvo una victoria magistral y brillante sobre Estados Unidos. Mientras tanto, Irán afirma que ya respondió a última propuesta de Estados Unidos. El portal del Ministerio de Exteriores de Irán, Esmail Baghaei, afirmó este lunes que continúan las negociaciones de paz con Estados Unidos con el intercambio de propuestas a través de Pakistán en medio de las renovadas amenazas militares del presidente estadounidense Donald Trump. El proceso continúa a través de Pakistán, dijo Baghaei en su rueda de prensa semanal en Teherán. Y fiscal de Minnesota acusa a agente de ICE por disparar a venezolano durante redadas migratorias. La fiscal del condado de Hennepin, Mary Mogdari, anunció este lunes cargos criminales contra un agente del Servicio de Inmigración y Control de Aduanas por el tiroteo que dejó herido a un ciudadano venezolano durante redadas migratorias impulsadas por la administración de Donald Trump en Minnesota. El agente Cristian Castro enfrenta 4 cargos de agresión en segundo grado y 1 adicional por denuncia falsa relacionados con el incidente ocurrido el 14 de enero contra Julio César Sosa Celis, de acuerdo con AP. Hasta aquí llegamos con el breve informativo del bueno, la mala y el feo. Les informó Eli Venegas. En redes sociales, Eli Venegas Radio. Excelente martes.
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3: Vamos a regresar con experto en finanzas. Tenemos a nuestro compita Carlos Guamán para preguntarle de un tema que es muy, pero muy importante y a veces parejas no saben que lo están cometiendo.
4: Sí. Hay un engaño financiero que está destruyendo matrimonios y dicen que es peor que el engaño carnal. Si sales con una vieja, no es lo mismo.
5: Mujer.
4: Este engaño es lo peor. Y nos va a decir cómo reconocerlo y qué hacer, mi compa Carlos Guamán. Porque puede destruir tu matrimonio, tu vida y tu familia.
5: No, hay que cuidar eso. La neta, Carlos Guamán se la sabe. Ya. Oiga, el feo me trajo un regalo. Cáiganle a YouTube para que vean qué me trajo. Estoy emocionada.
4: Está padre. Sí, está chido. Arroba uno mala feo.
3: Es algo que la Pau se puede poner.
4: Oye, le tocó.
5: Y quitar.
3: Que se lo ponga.
4: Hoy se puso la carne que le mandaron también. La ya tragó.
3: Ya se la comió toda la carne.
0: 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Ese no, el otro.
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1: Tu dinero se está yendo para otro lugar de alguien más. Esto puede destruir tu familia, tu pareja, y puede ocasionar un caos familiar.
2: ¿De qué hablas, Fiu?
1: Ahorita al regresar que nos lo explique Superwoman.
3: Eso.
1: No te vayas, te conviene, compa.
3: Ey, cae a YouTube también.
2: ¿Qué dice? Qué bonito.
1: Ay, me enchilé con la...
3: ¡Úrale! Arroba, mano feo. YouTube, estamos en vivo,
2: Estamos allá en vivo.

0: Hay que darle una bienvenida a alguien que sabe de finanzas y nos va a aclarar un problemota que tenemos, porque hay mucha infidelidad allá afuera.
1: ¿Cómo
0: entre las familias, entre las parejas, infidelidad financiera? Para eso, y no, que nos lo expliquen y las señales y qué hay que hacer, vamos a darle la bienvenida a alguien que no es un avión, no es un pájaro, no es un elefante, no es un abarrote, se le es Super Guamán.
2: Muy buenos días, quiero saludar a los amigos. Le puso el pelón hasta los lentes para ver bien los números de cómo está la situación financiera en su hogar.
3: Oye, Carlitos, ver,
2: los una pregunta.
3: ¿Cómo que hay infidelidad financiera?
0: Ah, qué feo es
2: sí.
0: esto.
2: Entonces, ¿la infidelidad financiera es lo mismo como una infidelidad amorosa o no? Oh, sí, es lo es, ¿no? ¿Cierto? Porque no decirle, no ser sincero en las finanzas es igual como no ser sincero en el amor. Entonces aquí la situación hay que verlo correctamente. Y hay un sinnúmero de infidelidades que uno lo va cometiendo paso por paso y uno piensa que no lo es.
0: ¿Qué?
2: Y hay muchos que están hasta llorando de la situación. A ver, primero, ahí le va.
0: A ver,
2: tener
0: échale.
2: Una cuenta de banco fuera que nadie sabe dónde existe.
0: Escondida. Escondida.
2: Entonces eso quiere decir que le están poniendo los cuernos
1: financieros. Pregunta, ¿cómo puedo averiguar? Por ejemplo, digo, ya lo he platicado aquí en el programa, mucha gente lo sabe. Yo no me encargo de las finanzas en mi casa. Es más, yo no veo un solo centavo. No sé ni qué pedo.
0: Ese es idiotez.
3: O sea, sí gasta.
1: Es más, hasta mi vieja.
2: Bueno,
1: de repente ella me avisa, ya pagaron, y yo, ¿en serio qué día? Mira. Ni cuenta, la verdad.
3: Dice, ya pagaron y ya acabó la quincena.
1: Ok, y ya. Pero la pregunta
2: es. Lo bueno
1: Carlitos,
2: es que a usted le gusta trabajar por el amor al arte de la
0: televisión
2: y de la radio, es. Y por eso usted está ahí. ¿Sí?
1: Ahora sí que
2: entonces,
1: es mi hobby.
2: Y ya que le depositan el cheque.
1: No,
2: de hobby, ese es su hobby.
1: Es mi hobby. No, pero mi pregunta es, Carlitos, yo, por ejemplo, que es más, que en mi teléfono ni siquiera tengo aplicaciones del banco, ni del dinero, ni de nada. ¿Cómo me doy cuenta si mi vieja la sargento tiene una cuenta de banco que yo no sepa? ¿Cómo le hago?
2: Bueno, lo primero que hay que hacer es una reunión mínimo mensual o trimestral diciéndole, vamos a ver cómo está el estado financiero de nuestro hogar. ¿Okay? Eso no quiere decir que no te tengo confianza, ni que tú estás haciendo una chanchulla por allá y que me voy corriendo porque los números no me quedan. No, simplemente quiero ver, ¿okay? ¿Cómo están las cuentas de banco? ¿Cómo están las inversiones, los 401k, las propiedades y todo lo que se tiene, lo que se debe, para ver cómo está la situación el día de hoy? Pero para tenerlo como planificación. Número dos, tendrías que también tener tu living trust todo en orden. Ahora, porque uno siempre piensa, como machista, podríamos decir, que el hombre es el que se va a morir. Pero en este caso, Dios no quiera y nunca pase, y que viva 1000 años, no está la sargento. Ajá. Usted se me va a quedar como soldado raso nomás allá afuera.
1: ¿Pero qué es eso del, qué dijiste?
3: El living trust.
1: ¿O una aseguranza de vida o qué es eso?
2: No. El fideicomiso en vida, el living trust.
0: La herencia.
2: Donde queda todo organizadito. Ese es un documento donde está diciéndole, si te desconectas, si estás enfermo, te desconectan. Y dice, hasta ahí llegó el corrido. Así en caso, si quieres que, como te entierren, si te cremen, si te regresan a México, eso es una cuestión de la muerte y enfermedad. Pero en cuestión de documentos legales para cuando te des dueño de un

0: propiedad, quién se queda con tus casas, dónde están tus cuentas, si tienes acceso beneficiario a las cuentas, cuáles son las credenciales y los passwords de todas las cuentas. Ay, entonces, Jesús, todo está ese documento ahí.
1: Sí.
0: Y ese documento se tiene que hacer. Y si no se hace, vas a estar así, mira, por más lente que te ponga, no vas a ver nada.
1: Oye, Carlitos, ahorita estábamos hablando de las cuentas y todo eso, y muchas veces uno se quiere tener también sus ahorros personales por cualquier cosa o por cualquier cosita que te quieras comprar personal, no de pareja. ¿Cómo manejas esa situación con tu pareja? Ejemplo, si tú trabajas, él trabaja, juntan todo en común, pero yo quiero tener mis ahorros por cualquier cosa, cualquier situación, cualquier emergencia mía. ¿Cómo se maneja?
0: Sí, se puede tener, claro. Claro, la situación igual se lo deja con la cuenta, porque eso habíamos hablado, que tienes que tener tu cuenta personal para todas tus cosas.
2: Tiene que saber.
0: Entonces, igual se le pone, la cuenta está ahí, ¿no? La cuenta no está diciendo que está escondida. Simplemente ahí es donde gastas tus necesidades.
2: Claro.
0: Porque si para mantenerse joven y bella, usted ocupa un sinnúmero de masajes faciales, peinados y tantas cosas más. Y ese es cómo se mueve usted, porque si usted no se hace eso, se va a quedar como quedó la mujer esta que estuvo el otro día ahí en el show, y que fue como la novia de los hace como 30, 40 años atrás, la que pusieron en la publicación.
2: Ajá.
0: Ella ha sido el feo.
2: Entonces,
3: sí, no. Sin nada.
2: Ahora, mentira a la hora de decirle a la mujer cuánto gano, es infidelidad también. ¿Cuánto de overtime?
0: Por supuesto. Claro, porque si usted dice, mira, yo gano, un ejemplo, 1,000 a la semana, y usted solo le depositan 700 a esa cuenta, entonces le dicen, no, pues que si, mi jefe es malo, no me paga el overtime. Y hay otras personas que tienen una cuenta adicional o le dan un cheque de la diferencia y eso lo cambia. Y entonces ahí es donde ven haciendo sus cosas, ya sea que tenga su escondidito por acá o está haciendo sus otros gastos que están haciendo, que no quiere que la pareja sepa. Entonces, esto sucede muy seguido. Ajá. Entonces le muestra el cheque, mira, vieja, ahí está el cheque, y pues el cheque, ahí fue el cheque, ¿no? Entonces, pero está la diferencia por otro lado. ¿Y sabe cuál es otra infidelidad que mucha gente a veces se le hace bien complicado? Mandarle dinero a la familia.
2: Sí, a la hermana de la Chayo. Sí, le mandó. Le mandó dinero para una cirugía que se tiene que hacer médica porque no tienen muchos recursos y no tiene aseguranza, y la Chayo me avisó después de que mandó.
1: Bueno, también es dinero de la Chayo.
0: O le van a hacer una fiesta sorpresa a alguien y no avisan. O simplemente están diciendo que necesita ayuda para unas cosas, o para dar un down payment, o para comprar algo. O lo peor de todo, que le sirvan de cosigner para sacar algún vehículo. Comprar a...
1: Oye, Carlitos. ¿Cada cuándo tenemos que hacer este chequeo de cuentas, esta plática de cuentas con nuestra pareja? Porque, ok, lo haces, no sé, al inicio de año que todo el mundo está motivado y después ya ni te fijas, o sea, cada mes, cada dos meses, ¿cada cuándo hablar de este tipo de situaciones para que no se vuelva una infidelidad financiera?
0: Mínimo una vez por mes es donde tiene que tener una junta. Ahora sí, la junta no tiene que ser ahí en la cocina ni en el comedor, sino aprovechar y salir a un restaurante, estar en un lugar especial para que no sea nomás diciéndole, hey, la broca es contigo. No. El detalle es que vamos a estar algo amoroso para ir bien. Sí, para poder pasarlo bien. Es que mucha gente, cuando son novios, todos salen y hablan de diferentes cosas, pero cuando se casan, nomás dicen, ¿de dónde le cae el madrazo?
3: Eso no es buena idea. Pero con el sueldo de uno, imagínate así para que se escuche bien en público, así de, bueno, ¿dónde moviste las casas aquellas que, a ver, que aquí tenemos 5 casas, 10 casas, y va a llegar el mesero a decir, wow, señores, ustedes son millonarios. No, somos jardineros.
0: Pero no, igual está moviendo ya mes con mes.
2: ¿Cuál es la otra? ¿Cuál es la otra que nos vas a dar?
0: Mire, la otra, la que mucha gente no le quiere decir, es que están comenzando también a tener un ahorro y que nadie sabe. Ahora sí, es puro efectivo, es puro efectivo. Entonces están guardando, como por el por si acaso no seguimos juntos, o por si acaso nos separamos, o si hay. Entonces, ese dinero nadie sabe de dónde salió y cómo hizo para llegar ahí. Y entonces están guardándolo, y a veces lo tienen debajo del colchón.
2: Cuidadito.
0: Y entonces Eso hace que muchas personas dice, por acá el señor le anda sufriendo o la señora le está sufriendo para hacer los pagos y pues tienen bien su guardadito, su colchoncito
2: para los masajes.
0: ¿De dónde lo sacó?
3: Ay, no, man.
2: Para los masajes.
0: A veces hasta más billete lo que tienen ahí.
3: Son para sorpresas, Carlos, también. Sí, para darle regalos.
2: Ah, así, una bolsita.
1: Ah, sí,
3: un día de las madres. Cumpleaños.
0: Ahorita, que ahorita ya llega el día del padre.
1: Nunca la sorprenden. Nada más lo tienen guardado para ti que sorprenderla y nunca llega la surprise.
3: Carlitos, ¿dónde la gente te puede seguir en redes sociales? Llamarte si tienen preguntas, por favor.
0: Claro que sí, me pueden seguir en Instagram bajo Super Guamán, para que sus finanzas sean claras y directas, o me llama o me manda un mensaje de texto al 714-953-2707, 714-953-2707, y mantenga las finanzas en claro, porque usted puede tener una visión como pareja, como familia, para que salga adelante en este hermoso país.
1: ¡Eso! Ay, Carlitos, we love you. Oye, quédate con nosotros en YouTube para seguirte preguntando unas cositas. No seas gachito, que queremos billuyo.
2: ¡El Super
3: Guamán! A ver, y toda la bandera que está en este momento en YouTube, vayan comentando, pónganos si ustedes realmente saben cómo están las finanzas en su casa.
2: No, que van a tratar igual que el pelón.
3: O no. Comadre, ¿tú sabes cuánto gana tu viejo o no?
2: Lo encontraste
3: en YouTube, arroba, bueno, mala, feo, ahí te leemos.

0: Chavos, venimos de platicar con experto en finanzas.
1: Ay, Amasita,
0: sobre la infidelidad financiera.
1: ¿Qué es un pedo eso, loco?
0: Y a ver, toda la bandera que está en ese momento en YouTube, arroba bueno malo feo. ¿Tú sabes realmente cómo están las finanzas en tu hogar?
2: Ay,
1: ¿a dónde se está yendo el dinero?
2: ¿A dónde vamos a parar?
0: Así de los que te desatiendes.
1: No te desatiendas.
2: Sí, tienes que saber. Es que está cañón. O sea, yo entiendo que tienes que platicar y todo, pero muchas veces la confianza que le tienes a tu pareja
1: se puede ir.
2: Dice, ¿sabes qué? Mi pareja se hace cargo, me ama, nos ama, quiere crecer este hogar. Y ni te fijas. Y hay veces que ese es el error.
1: Ni todo el cariño, ni toda la confianza. Hay que estar chequeando los invoices.
2: ¿Qué checas?
1: Yo chequeo el statement de las tarjetas.
2: Sí.
1: Yo chequeo la cuenta de banco y me meto y de repente la Chayo la sorprendo. Oye, ¿este gasto de qué, Chayo? Espérame, déjame acordar. Y ya saca el recibo o me lo explica.
2: Sí.
1: Y le digo, es que es un pantalón que no me queda, es muy largo.
0: Ajá.
1: Es del 38 por...
0: ¿Qué?
1: Por 34.
0: Pero esas son ideas de vato, ¿no? ¿O cómo?
1: Sí, pero y no era para mí. Dije, ¿qué es esto, Chayo? Es muy alto.
0: Mira, comenta Lucio Delgado. Bueno, mala feo en YouTube. Dice, yo hago remodelación de casas.
1: Eso,
0: y en mi casa se encarga mi mujer de todo.
2: Bien.
0: Dice, pero yo tengo una caja fuerte.
1: Ajá.
0: La instalé dentro de la pared. Y ahí tengo mi guardado por si las moscas, dice, ella
1: todo
0: no
1: el
0: sabe.
1: Tiempo, ¿eh? ¿Cómo se llama el vato?
2: Es que era lo que yo le preguntaba a Carlitos Guamán. O sea, mira, entiendo la comunicación y somos un matrimonio y todo súper top y todo, pero uno también puede tener su guardadito.
1: Escondido.
2: O sea, ¿por qué está mal no es tener tu guardadito de tu trabajo?
1: Es escondido. Porque si no quieres que sepa la otra persona,
2: yo estoy aquí y la verdad, el Pelón y yo somos bien detallistas. O sea, nos gusta dar regalos. Bueno, el Pelón a su esposa, ¿no? Y yo a mi gente. Entonces el Pelón luego viene, le quiero comprar algo a su mujer y no puede, porque no puede mover el dinero, porque su esposa se da cuenta. Entonces, a lo mejor tener ese guardadito, que es tu dinero, que tú trabajaste para hacer una sorpresa o para cualquier cosa, no se me hace descabellado. La verdad, no se me hace loco
0: Lo que pasa es que, por ejemplo, mira, mi vieja la sargento y yo también es algo complicado porque cumplimos años el mismo día.
2: Sí.
0: Nos casamos el mismo día. Entonces, ese día, el 7 de abril, yo a veces me tengo que esperar hasta ese día
2: para
0: andar comprándome su regalo, porque no me puedo planear con tiempo, porque te lo juro, cada noche de repente estamos ahí y está en el celular. Este cargo fue tuyo. El de 150 dólares. Sí, mi amor, compré un juguete en la internet.
3: Ah, ok.
0: Ay, ¿y este otro qué? Sí, mi amor, salimos a comer y tuve que pagarlo.
3: Ah, ok.
0: Nomás estoy checando.
1: No es de chiste lo que dice este güey. Todo el tiempo lo están chequeando. No es chiste. No es chiste.
2: Por eso te digo, tener también tu privacidad.
1: Es que no puede haber.
2: O sea, ejemplo, las mujeres que nos gusta hacernos las uñas o irnos a depilar o algo así. O sea. Sí, claro, tener tu dinero para tus cosas personales sin tener que estar dando santo y seña también es bonito. No, para es eso trabaja uno, claro. También, o sea,
0: yo también me quiero ir a depilar también.
2: No, tú te quieres comprar tus juguetes, a lo mejor. Sí, si a lo mejor vas caminando y quieres comprarte tu juguete.
1: ¿Qué tal los masajes? Yo me quiero ir a los masajes.
2: No, claro. Pero es que tú lo haces marranator.
1: ¡Ah, bueno!
2: Es que no es de marranator, es de para ti en personal.
0: Mira,
1: yo soy de todo.
0: Comenta Verónica Ramírez, dice, yo llevo las finanzas y mi marido ni se fija.
1: ¡Pobre güey!
0: Y tengo mi guardadito. ¡No!

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1: Oigan, chavos.
2: What happened?
1: Fíjense que hay un hombre que se fue a echar la ruleta de la lotería.
2: ¡Ajijo! La ruleta del amor.
1: Y dijo, si a mí me toca el borracho, yo voy a dejar de tomar alcohol.
2: ¿Qué?
1: Porque si la vida y Diosito me manda el azar es por algo. Y que gira la ruleta. ¿Y qué creen que le pasó?
2: ¿Qué le cayó?
1: Ahorita se los
3: platico. ¡La sirena! ¡Como el pelón!
2: A ver, tenemos imágenes, cáiganle. Bueno, mala, feo, ¿eh?
0: Solo nos tomó 10 años. 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

0: Oigan, les voy a contar la historia de un hombre que tenía un gran problema.
1: ¿De qué o qué?
0: A este hombre le gustaba el alcohol.
1: Le chupaba machín.
0: Le gustaba chupar la botella.
2: ¿Así te escucharías, Pau?
0: No, este es el hombre borracho, te por ocho.
2: Ah, ok.
0: Es que ya hay un punto.
3: Imagínate la
0: pausa. En la fiesta de las personas.
2: ¿Cómo
1: lo haría,
2: no?
1: ¡Hola! ¡Salud!
2: ¡Para arriba, para abajo! Y todos para adentro.
1: ¿Qué es lo que logro?
0: Es que hay un punto donde yo he visto gente borracha de que.
1: ¿Qué feo?
0: Primero empiezan happy. De repente ya estoy mareado. A unos les llega el vómito.
1: Se
0: otros
1: duermen.
0: Ya están como teporochos. Cálmate.
2: A otros les da la mala copa.
0: Horrible.
1: ¿Qué es esto de la mala copa?
0: Se ponen todos rudos.
2: Se quieren pelear con medio mundo.
1: Ah, sí, no. ¿Qué feo?
2: ¿Y qué me ves? ¿Qué es esto? ¿Por qué?
0: Bueno, la historia de este hombre es que este hombre. Que tomaba. Y tomaba más que José. Ya se imaginará cuánto le gustaba el alcohol. Otro coñaquito. Y de repente que le entraba y que le entraba. Y se iba con todos.
1: ¡Ay, amasita!
0: Oigan, esto es que está re chido esto, tranquila. Oiga, don Juan, ya no esté tomando tanto, pero ¿por qué no? Si a mí me gusta, si Dios me ama y por eso puso alcohol en este mundo. No, por favor. No, cállese. Yo nunca voy a dejar el alcohol. De algo me de morir.
2: El día que me dijeron, el alcohol es malo, dijo, por eso quiero acabar con él.
0: Tome shot.
1: ¿Tú sabes quién era mi papá, verdad?
0: ¿Quién era tu papá?
1: Era bien. El alcohol acabó con mi papá y yo hice una promesa.
0: ¿Cuál promesa?
1: Yo voy a acabar con el alcohol. Me lo tonto.
0: Tú y Juanito iban a acabar. Entonces, cuando alguien le dice, ya, por favor, Juan, gobiérnate, no seas borracho. Y dijo, bueno, solo hay una forma en esta vida de que yo deje de fumar y
1: de tomar.
0: Porque yo creo en Jesús, en Dios, en la vida. Y también, como yo soy mexicano, que viva la lotería. Si en esta ruleta de la lotería me sale el borracho, yo dejo el alcohol.
2: Órale.
0: ¿Y qué creen que pasó? Que agarra la ruleta y le gira. Púchale play al video para que sepas que le salió.
1: Se cae el borracho, voy a dejar de tomar.
4: Ya dijo.
5: ¿Pero por cuánto tiempo?
1: Me voy a empiedar.
0: La familia rezando el rosario.
1: Le cayó el borracho.
0: Le cayó.
1: Ándele, güey.
2: ¿Cómo le cayó? No.
0: Le cayó el borracho.
1: Pedo.
0: El señor se agarraba la cara de vergüenza con su chela en mano. Después aplicó el Hadouken Shoryuken para que no se la quitaran. Chao. Pero lo que se dice con la boca se sostiene con las acciones.
1: Me
0: tienes
1: que
0: cumplir lo que
1: la
0: dices.
1: La ruleta, me gustó esa
2: a mí
1: ruleta.
2: También, fíjate. Es más, le voy a dar vuelta.
1: Dale.
2: Si cae la sirena, feo,
1: vas a comer.
2: Me das un beso.
0: Si cae la dama,
2: yo te lo doy a ti.
1: Válgame, ¿y cuántos?
2: Y si cae cualquier otra,
1: nos abrazamos.
2: No lo damos.
1: Oye, este güey es otro.
0: Ay, Diosito.
2: A ver. ¿Qué caerá? ¿Qué caerá? Cayó el pajarito.
1: ¡Ay, me besas!
0: Un día les pregunté a mis compañeros que si era normal este tipo de bromas.
1: Vamos a besarnos.
0: Y me dijeron que sí, que todos los compas jugaban así.
2: Claro.
0: Yo dije, ¿mis compas no juegan así?
2: Claro que sí, Pau.
0: ¿Así? Ahora, ¿otra tan cosa vivido?
1: Otra el cosa pelón es que nos empezó todo este pedo.
2: Otra cosa es que nos agarremos la mano. Eso nunca va a pasar.
1: Ni tampoco.
0: Yo los he visto rozarse.
2: Pero los amigos verdaderos se besan.
1: Jiquis no son.
0: ¡Ay, Dios!

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1: 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Saludos para ti que andas chambeando, manejando en casita, donde quiera que estés. Gracias por elegirnos como tu compañía. La número uno en éxitos, acompañándote en las frecuencias 96.7 y 107.9 con 100.000 watts de potencia efectiva y en la red de la invasora.fm. Avanzamos en la programación del día de hoy. Bueno, vamos a la pregunta del día. ¿Te gustaría saber cuándo vas a morir? ¿O de qué? Uno de nuestros grandes miedos, ¿verdad? Completa la frase: si existiera una olimpiada de flojera por cosas que no me gustan hacer, yo ganaría en... Ahí está, pues. ¿Tú qué harías si te conviertes en famoso, pero solo por un meme vergonzoso? ¿Te retiras de todas tus redes sociales o aprovechas la fama y facturas como influencer? Comparte, comenta, opina aquí en el show del Padrino en La Invasora. Vamos a la frase del día de hoy. Mientras más calmado estés, más claramente pensarás. Permite que tus decisiones

frase curiosa, claustrofobia, miedo a los lugares cerrados. Por ejemplo, cuando vas por cervezas y la tienda está cerrada, ¿verdad? Terror, pánico. ¿Escuchas? 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
2: Días con posibilidad de lluvia por venir en lo que resta de la semana. Para hoy esperamos un 80% de probabilidad de tormentas, sobre todo por la tarde, máximo 84, mínima 64. Para mañana, miércoles, tormentas también por la mañana en 50% de probabilidad. Y el jueves la posibilidad es de 70% también de tormentas. Lluvias por la mañana del viernes en 60%, máximo 81, mínima 67. Y tormentas aisladas podrían ocurrir el sábado. Para La Invasora, con el pronóstico del tiempo, Juan Martín Ovalle, el padrino de La Invasora.
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En datos curiosos, ¿sabías que la luna se aleja de la Tierra constantemente cada año? Aunque no lo notemos, la luna se está alejando de la Tierra aproximadamente 3.8 centímetros cada año. Esto sucede por la interacción gravitacional entre ambos cuerpos y las mareas de los océanos. La Tierra gira más rápido de lo que la luna orbita y esa energía poco a poco empuja a la luna hacia una órbita más lejana. No hay peligro. Tendrían que pasar millones de años para notar grandes cambios. Pero eso significa algo curioso. Hace muchísimo tiempo la luna se veía más grande en el cielo y los días de la Tierra eran más cortos. 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

Texas pierde miles de estudiantes en escuelas públicas, familias hispanas, las más afectadas. Texas enfrenta una señal de alerta en sus escuelas públicas. Después de décadas marcadas por el crecimiento demográfico y la expansión escolar, el estado registró una caída de más de 76 mil estudiantes en un solo año, una baja inusual que ya preocupa a distritos, familias y autoridades educativas. El dato más sensible está en quienes concentran esa pérdida. Los estudiantes hispanos representan 81% de la caída estatal de matrícula pública entre los ciclos escolares 24-25 y 25-26, según un informe de Texas 2036, una organización de política pública que analizó datos de inscripción escolar en el estado. En números concretos, Texas perdió 76.613 alumnos en escuelas públicas, de los cuales 61.781 eran hispanos. La magnitud del cambio no es menor. El reporte describe la baja como la segunda mayor caída anual de matrícula en la historia moderna del sistema público de Texas y la más grande fuera del periodo de la pandemia de COVID-19. Y entre las causas que se mencionan es la inmigración, las políticas antiinmigrantes de Texas y muchas personas tratando de dejar el estado por lugares más seguros o regresando a sus países. En otra nota, más de 145 mil niños han sido separados de sus padres por redadas migratorias de ICE, revela informe. De acuerdo con un nuevo informe publicado por Brookings Institution, más de 145 mil niños ciudadanos estadounidenses han sufrido la detención de al menos uno de sus padres desde el regreso de Donald Trump a la Casa Blanca en enero del 2025. El estudio estima que 146.635 menores han sido impactados directamente por las políticas migratorias de la actual administración.

pieza se llama Las Estaciones de la Vida. Había una vez un hombre con cuatro hijos. Él deseaba que sus hijos aprendieran a no juzgar las cosas a la ligera. Así que los envió a cada uno a una gran aventura. Su objetivo, ir en búsqueda de un árbol, el cual se encontraba lejos a una gran distancia. El primer hijo se fue en invierno. El segundo fue en primavera. El tercero fue en verano. Y el cuarto hijo fue en otoño. Cuando regresaron, los mandó llamar y les preguntó qué habían observado. El primero comentó que el árbol era horrible, doblado y torcido. El segundo comentó que el árbol estaba cubierto de un hermoso follaje y flores. El tercer hijo estuvo en total desacuerdo. Él comentó que el árbol estaba lleno de brotes florales que desprendían un aroma dulce, fresco y hermoso. El árbol era la cosa más hermosa que jamás se había visto. El cuarto se encontraba en total desacuerdo con los anteriores. Comentó que el árbol estaba cargado de frutos, tan lleno de vida y esplendor. Entonces el hombre explicó a los cuatro que todos tenían razón, porque cada uno de ellos había observado solamente una temporada en la vida de aquel árbol. Él les explicó que no se puede juzgar a nadie solamente por una temporada de su vida, que la esencia de las cosas y de quienes somos, así como los placeres, alegrías y amor proveniente de la vida, solo puede ser medida al final, cuando todas las etapas de la vida se han reunido. Búscame en las redes sociales como Juan Martín Ovalle y te comparto esta reflexión, notas de interés y más, aquí en el show del Padrino, en La Invasora.

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pregunta del día. ¿Te gustaría saber cuándo vas a morir? ¿O de qué? Completa la frase: si existiera una olimpiada de flojera por cosas que no me gusta hacer, yo ganaría en... ¿Tú qué harías si te conviertes en famoso, pero solo por un meme vergonzoso? Te retiras.

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1: Avanzamos en la programación del día de hoy a través de la invasora. Saludos para ti que nos sintonizas en toda la región del este de Texas. Estás chambeando, estás manejando, estás en tu ya lonche, acompañándote de la número uno en éxitos. Gracias por elegirnos como tu compañía en el día de hoy, que es martes, donde aparentemente habría tormentas por la tarde-noche del día de hoy. Y a partir de esta tarde, bueno, pues habría lluvia la mayor parte de los días en toda la semana. Avanzamos en la programación del día de hoy en La Invasora.
2: Invasora, buenos días.
3: Buenos días, Padrino.
2: Sí, dígame usted.
3: Me pondría una de los caminantes.
2: ¿Cuál de caminantes?
3: ¿Ande?
2: ¿Cuál de caminantes?
3: Cualquiera de caminantes de las viejitas.
2: Ándele pues, ahí le mando una, ¿ok?
3: Ándele, gracias,
1: Aquí llegan caminantes, se llama Amor que Nace. En las viejas de La Invasora, 903-939-9670, vía telefónica. Mensajes de texto si quieres escuchar una.

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1: Hoy en los años maravillosos recordamos a un intérprete español, Miguel Bosé. Nacido en Panamá en 1956, es un icónico cantante, compositor y actor español con más de 60 millones de discos vendidos. Revolucionó la música en español con éxitos como Amante Bandido. Su vida abarca desde sus raíces en la élite artística hasta su consolidación como leyenda musical. Nacido Luis Miguel González Bosé, el 3 de abril de 1956. Su llegada al mundo fue accidental en Panamá cuando sus padres viajaban en avión y su madre presentó dolores de parto que forzaron un aterrizaje de emergencia. Es hijo del famoso torero español Luis Miguel Dominguín y de la destacada actriz italiana Lucía Bosé. Creció en un entorno de privilegio y rodeado de grandes figuras de la cultura, llegando a tener una estrecha relación con el pintor Pablo Picasso. Además de la nacionalidad panameña por nacimiento, posee la española, italiana y colombiana. En sus inicios trabajó como actor en Europa, apadrinado por el manager de su madre. En 1973 debutó en la música y bajo el respaldo y apoyo de figuras como Camilo Sesto, lanzó sus primeros sencillos. Su gran salto a la fama llegó con canciones como Linda. Y pues a lo largo de su carrera, su vida personal estuvo resguardada de la exposición mediática para mantener su imagen pública. En el ámbito personal, mantuvo una relación de 26 años con el escultor Ignacio Palau, con quien formó una familia y tuvo 4 hijos. En años recientes, el artista ha estado inmerso en la producción de su propia bioserie y ha incursionado en la literatura con sus memorias publicadas en el 2021. Hoy recordamos a Miguel Bosé con uno de sus grandes éxitos, sus primeros éxitos, Te Amaré.

tocada en la media hora con Temerarios. Escuchaste La Culpa No Tengo Yo, esa se llama Tu Última Canción, aquí en Las Viejas de la Invasora, en el show del Padrino.

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2: Hoy en Recuérdame, recordamos las piñatas con olla de barro. Hubo un tiempo cuando las

0: Piezas infantiles no necesitaban ser lujosas, pero eran inolvidables. Bastaba una mesa con pastel, refrescos de sabores, una bolsita con dulces y en el centro del patio una piñata hecha con olla de barro. Aquellas piñatas no venían perfectas ni compradas por internet. Las hacían a mano, con periódico engrudo, papel de China y mucha paciencia. Y sí, eran peligrosísimas, porque debajo de esas puntas de colores había una olla de barro de verdad, pesada, dura y lista para sobrevivir a 20 años, a 20 niños desesperados, imagínate tú. Y las colgaban con una cuerda en medio del patio y comenzaba el ritual, todos cantando dale, dale, dale, no pierdas el tino, mientras el pobre niño con los ojos vendados giraba mareado y los demás gritaban nomás para hacerlo fallar, más para allá, atrás, arriba, no, no, no, para el otro lado. Y nunca faltaba el primo travieso que movía la piñata justo cuando iba a pegarle, hasta que de pronto, ¡pras!, se quebraba la olla y aquello parecía escena de supervivencia, niños aventándose al suelo, empujándose por los dulces, agarrando cacahuates, tejocotes, naranjas, paletas. Y el que se encontraba más monedas sentía que había ganado la lotería. A veces salías con dulces, a veces con un golpe en la cabeza de recuerdo, pero nadie se quejaba, porque aquellas fiestas tenían algo especial. Eran sencillas, pero estaban llenas de familia, risas y barrio. Hoy las piñatas son más bonitas, más modernas, menos peligrosas, pero muchos todavía recordamos aquellas de barro, las que podían romperse y romperte a ti también, y aún así éramos felices esperando nuestro turno con el palo en la mano.
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1: Hoy en el cierre de las viejas de la invasora, te cuento la historia de la canción Dos Cosas de los Terrícolas. Esta canción fue escrita por el compositor venezolano Juan Manuel Delgado Álvarez, conocido artísticamente como Manny Delgado. Y la canción formó parte del álbum Amor Traicionero, lanzado en 1974 por el grupo venezolano Los Terrícolas, un grupo que tuvo gran éxito en todo el continente latinoamericano en la época de los grupos cantando canciones románticas. La canción Dos Cosas es un clásico de la balada romántica y la letra relata un diálogo dramático en el que una persona confronta a su pareja sobre una infidelidad. El protagonista le exige a su ser amado que tome una decisión final: quedarse con él y su verdadero amor o marcharse para siempre. El tema fue compuesto para destacar la voz melancólica del vocalista original Néstor Daniel Hoyer, logrando consolidar la identidad musical de la banda originaria de Morón, Venezuela. Así, con la historia de esta canción, cerramos Las Viejas de la Invasora, hoy martes.
2: ¿Y por qué me dijiste que me querías?
3: No, yo nunca dije que te quería. Simplemente dije que me gustabas.
2: Ah, pero no importa. La venganza es dulce, ¿sabes? Muy dulce.

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1: Hora de lunch. Saludos para ti que estás a esta hora en tu descanso del mediodía. Hora de chisme también. Saludamos a Dulce la Chilanga Flores. Dulce, ¿cómo estás? Buenas tardes.
2: Hola, muy buenas tardes, querido público, querido padrino. Pues sí, tenemos mucho chisme el día de hoy. Déjame les cuento que hace algunas semanas Cristian Castro estuvo como invitado especial en uno de los conciertos de Edén Muñoz allá en Monterrey, donde juntos se interpretaron el tema Azul. Bueno, pues ese momento se convirtió en un momento muy comentado del show, diciendo la gente, ¿será que acaso van a hacer alguna colaboración muy pronto o algo por el estilo? Pues se llegó el día. Y lo que fue el mes pasado, en todas las plataformas digitales, ellos lanzaron una colaboración llamada Osadía, que ahora pues ya la van a poder disfrutar en la radio también, porque ya dijeron, bueno, está teniendo un éxito, ha tenido ya millones de vistas en las, por ejemplo, en YouTube, entonces han decidido ya ponerla también en la radio, lo cual pues está muy padre. Osadía pues viene siendo una balada romántica, intensa y llena de mucho sentimiento, que demuestra que la música mexicana no tiene barreras y que el pop y el regional mexicano también se pueden fusionar.
1: Muy bien, habrá que escucharla, no la he escuchado, pero es un dueto interesante. Una de las personas más alivianadas que me ha tocado entrevistar es a Cristian Castro. Andaba en una ocasión que cuando escribía para un periódico en Forward, La Estrella, me tocaba hacer entrevistas a algunos artistas y me tocó platicar con Cristian. Andaba pues casi de viaje, pero pues muy alivianado, muy buena onda el chavo, y su música me gusta. El problema de Cristian Castro, yo creo que está a la altura de Luismi, pero no es un hombre show, no. Si lo ves en concierto, pues apenas se mueve, no sabe bailar, entonces no tiene ese lo que tiene Luis Miguel, que domina el escenario con sus movimientos, con su drama, etcétera, pero Cristian es muy parco, muy seco, ¿no?
2: Sí, claro, eso sí, pero y bueno, yo creo que sí salió, ahora que se han visto muchos videos, sale como su papá, así como que a veces unos comentarios medios loquillos por ahí, pero como dice usted, lo creo, muy alivianado, así que eso está muy, muy bien.
1: Muy bien, ¿qué más tenemos, Chilanga?
2: Sí, pero pues bueno, en otras noticias también otras colaboraciones se han hecho. En esta ocasión, bueno, Grupo Firme está estrenando Qué Mal Te Ves Sin Mí, esto junto a Hernán Sepúlveda. Están lanzando este tema musical, pues bueno, donde explora el dolor de una ruptura amorosa y la dificultad de ver a la expareja rehacer su vida. ¡Ay, ay, ay! No. Va a ser un tema que va a pegar, porque pues me imagino que ha de haber algunos rotos, corazones rotos por ahí. Y pues este definitivamente se está volviendo un himno del despecho, entre los seguidores de ambos. Así que, bueno, pues ahí tienen también esta colaboración de Grupo Firme con Qué Mal Te Ves Sin Mí, junto de la mano de Hernán Sepúlveda. Esas son las noticias que tengo en esta ocasión para todos ustedes, mi querido padrino.
1: Bueno, básicamente ha sido el estilo de Firme, ¿no? Casi puras canciones de despecho, ¿no? De dolor, de seguir haciendo en sus shows, pues prácticamente un espectáculo de reclamos a la ex, ¿verdad?
2: Claro, yo creo que por eso ese ha sido como que su secreto y su sello. Entonces, pues bueno, por eso han tenido el éxito que han tenido. Y pues luego le ponemos que también en el escenario les gusta echarse sus copitas. Entonces, pues bueno, mucha gente se ha de sentir relacionada con ellos. Y pues bueno, yo creo que va a ser nuevamente otro éxito, porque pues bueno, es como les digo, es cantarle al desamor. Y pues si la gente cuando anda dolida, no hombre. Aunque, ya me los imagino.
1: Aunque Edwin Cass ya le ha bajado un poco a la tomadera, porque aparentemente empezó a tener problemas de salud y ya se ha convertido en fit. No sé si toma en el escenario fake,

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8: Días con posibilidad de lluvia por venir en lo que resta de la semana. Para hoy esperamos un 80% de probabilidad de tormentas, sobre todo por la tarde, máximo 84, mínima 64. Para mañana, miércoles, tormentas también por la mañana en 50% de probabilidad. Y el jueves la posibilidad es de 70% también de tormentas. Lluvias por la mañana del viernes en 60%, máximo 81, mínima 67. Y tormentas aisladas podrían ocurrir el sábado. Para la invasora con el pronóstico del tiempo, Juan Martín Ovalle, el padrino de la invasora.
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0: 7 y 107.9, doble tocada en la media hora con Codiciado. Ahí quedó su dueto con banda Los Recoditos. Y bueno, saludamos en los avances de el segundo segmento de Farándula Invasora a Dulce la Chilanga Flores. Chilanga, ¿qué nos tienes a continuación?
1: Bueno, pues más adelante tenemos a dos grandes del regional mexicano que le tiran a los corridos tumbados. Y por si eso fuera poco, un integrante de la familia Aguilar es coronado el rey del mariachi. Entérense de esto más adelantito.
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1: Avanzamos en la programación del día de hoy a través de la invasora. Vamos al segundo segmento de Farándula Invasora. Saludamos a nuestra colaboradora en el show del padrino, Dulce la Chilanga Flores. Chilanga, ¿qué nos tienes?
2: Sí, padrino, pues muchas gracias por el espacio. Resulta que Montes de Durango dice que los corridos tumbados ya están aburriendo.
3: Obvio que cada género que pega tan fuerte llega al punto donde ya está enfada. Tantas agrupaciones que a lo mejor nomás se formaron porque estaba de moda, pero eso pasa en todos los géneros.
1: Ok, pues lo dicen por experiencia, dicen, bueno, de tanto tocarlo ya enfada, y así pasó con el duranguense, ¿verdad, Chilanga?
2: Eso, ándale, también, pero cuando ellos estaban ahí en su apogeo no decían lo mismo, ¿verdad, el duranguense? Ay, pero bueno, alguien que también está evitando a toda costa no caer en esa moda de los corridos tumbados, padrino, déjame decirte que es nada más y nada menos que Intocable. ¿Qué nos dicen ellos?
4: La música de nosotros siempre ha sido, o sea, de corazón, es algo que nosotros creemos en lo que estamos haciendo, y al principio no era tanto de que queríamos, o sea, obviamente teníamos el sueño de hacer algo, o sea, grande, si era posible, pero siempre nos enfocamos en lo que nosotros sentíamos como música, de hacer, como hacer música que nosotros nos gustaría, no que nadie nos dijera como, sabes que tienes que hacer esta música porque está funcionando esto, que va a 100 kilómetros por hora. Siempre más tranquilo, lo que hacemos nosotros siempre lo hemos hecho de lo que nos nace a nosotros de corazón.
1: Ahí está, pues es que en realidad Intocable no me lo imagino cantando reggaetón y también tumbados, es decir, su estilo ya está muy bien definido y sería más bien a lo mejor una colaboración de el vocalista con alguien más, pero no el grupo en sí, ¿verdad?
2: Sí, claro, no me los imagino haciendo algo así, además tampoco me imagino al cantante como que dando su brazo a torcer, ya recuerda que sí. Él tiene un carácter medio muy especial, entonces sí, no me los imagino haciendo otra cosa que no sea lo que es para ellos y para lo que nacieron y para lo que pues ya la gente los ama, que es pues su música de Intocable, que está muy bien definida, como dices tu padrino.
1: No se puede mezclar el agua con el aceite, ¿verdad?
2: Exactamente. Pero bueno, uno de los Aguilar es coronado como el rey del mariachi en Los Ángeles, nada más y nada menos que Emiliano.
5: Es que no es que me siento apenado, nomás que no es mi corona, carnal, es la corona de la gente. Yo, ¿no soy qué? O sea, yo nomás soy una voz. Así, gracias a Dios, así me ven, porque yo no, la neta, pero yo como una voz para ellos, yo no soy nadie, carnal. Una corona que no es mía.
1: Bueno, pues la verdad es que yo no he escuchado cantar a Emiliano, no sé si canta bien las rancheras. ¿Tú las has escuchado, Chilanga?
2: Sí, canta bien, pero sí siento que la verdad hay un poco de nepotismo en este aspecto, porque creo yo que hay muchos mariachis muy talentosos que obviamente no son reconocidos porque pues obviamente no vienen de familia como lo son los Aguilar. Entonces pues sí, como que digo, no como para tanto así que sea el rey del mariachi, pero digo, bueno, pues suertudo el muchacho, ¿verdad?
1: El apellido pesa, pues, ¿no?
2: Demasiado, diría yo. Pero bueno, eso fue lo que trajimos para el día de hoy a todos ustedes, para que estén bien enterados de todo lo que sucede en el mundo de la farándula.
1: Gracias, Chilanga.
2: Muchas gracias. Tengan un excelente día.
1: Nos escuchamos mañana.

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1: A esa hora nos echamos un rapidín para platicarte. El Papa Leo aprende el gesto viral 6-7 en el Vaticano. ¿Pero qué es el 6-7? El 6-7 es una expresión que viene de la canción Dot Dot 6-7 del rapero Skrilla. Y luego explotó con videos de básquet especialmente relacionados con Lala Melo porque mide 6-7. Y los jóvenes la usan como un grito random, una reacción exagerada, para decir que está chido o simplemente para molestar y hacer ruido. Y bueno, pues un grupo de jóvenes estuvo en el Vaticano y le enseñaron al Papa la expresión. La escena muestra a los menores explicando el movimiento y la frase popular en redes sociales mientras el Papa lo repite ante los aplausos del grupo. En redes, muchos usuarios lo compartieron como una imagen de cercanía general.

nacional, mientras otros lo tomaron como ejemplo de cómo los líderes públicos ya no pueden escapar del lenguaje de Internet. En otra nota, el lanzamiento de Royal Pop, una colaboración entre Swatch y Audemars Piguet, se convirtió en una locura global de consumo y redes sociales. El reloj de bolsillo, con precio aproximado de $400 a $420, provocó largas filas, cierres de tiendas y hasta peleas entre compradores en ciudades como Nueva York, París, Milán, Londres, Dubái y Singapur. La fiebre fue impulsada por la cultura del drop, donde un producto limitado se vuelve símbolo de estatus y oportunidad de reventa. Aunque la marca dijo que no habría escasez y el producto seguirá disponible, muchas personas corrieron a tiendas físicas porque no se vende en línea. Y finalmente, un video de un submarino grabado frente a las costas de Sydney, Australia, mostró el momento en que una sepia gigante cambió de color de marrón a amarillo brillante mientras un buzo se acercaba. La escena se volvió viral porque parece efecto especial, pero es comportamiento real de estos animales marinos. Escucha.

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8: 4 mínima 64 para mañana miércoles, tormentas también por la mañana en 50% de probabilidad y el jueves la posibilidad es de 70% también de tormentas, lluvias por la mañana del viernes en 60%, máximo 81, mínima 67 y tormentas aisladas podrían ocurrir el sábado. Para La Invasora con el pronóstico del tiempo, Juan Martín Ovalle, el padrino de La Invasora.
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1: Vamos al segmento de deportes para platicarte que el partido de ida de la final del fútbol mexicano será en el Estadio de los Deportes, una casa, un estadio que fue la sede de Cruz Azul por algunos años, después salió de allí, pero o se iba a Puebla a recibir en la final de ida a Pumas y prefirió quedarse en Ciudad de México para recibir a los Pumas en la que fuera su casa en este jueves, partido que se juega a las 9:00 p.m. tiempo de México. Bueno, pues con Efraín Juárez, el director técnico de Pumas, de ser ganador de esta final, sería el técnico mexicano más joven de pues ganar la Liga MX. Tan solo 3 torneos frente a Pumas devastaron a Efraín Jiménez para llevarlos de regreso a una final. Tras más de 5 años sin alcanzar dicha instancia, el técnico mexicano consiguió el récord de puntos en torneos cortos de 17 fechas y los instaló en el primer lugar de la tabla general. En tanto, el presidente de Cruz Azul, Víctor Velázquez, condiciona la permanencia de Joel Wiki como director técnico de Cruz Azul de ganar el campeonato. Así que veremos qué pasa. Mientras que

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2: Hola, soy Jenny Ortiz, asesora patrimonial. ¿Sabías que saber vender puede ser una habilidad que nos ayude a generar más ingresos? Y no solamente me refiero a las ventas de algún producto o servicio, sino saber vendernos a nosotros mismos como profesionales. Y esta es una habilidad que se puede desarrollar a través de la experiencia, el aprendizaje y el dominio de técnicas y herramientas. De hecho, el autor Harv Eker, en su libro Los Secretos de la Mente Millonaria, en el archivo de riqueza número 8, menciona que la gente rica está dispuesta a promocionar a ella misma. La gente pobre piensa de forma negativa en lo referente a la venta y la promoción. Y menciona que muchas veces las personas tenemos un miedo o temor al tema de las ventas y puede deberse por cuatro razones básicas. Primera, puede ser que tuve una mala experiencia con alguna persona que me intentó vender algo y lo hizo de manera agresiva o en algún momento inoportuno. El segundo es tal vez yo intenté en algún punto de mi vida vender alguna actividad, algún producto o algún servicio y fui totalmente rechazado por alguien, lo cual me provocó pues un miedo al fracaso y al rechazo. Puede ser también, por tercer lugar, un problema cultural con respecto a cómo fui formado, qué pensaban mis padres con respecto al tema de la venta. Y hay otras personas que piensan que el tema de las ventas está por debajo de ellas. Sin embargo, el saber vender o venderte a ti mismo como un profesional te va a ayudar y te va a abrir muchas puertas. Porque no sabes quién te está escuchando, quién te puede ayudar a abrir más puertas en lo laboral o en algún negocio porque tienes alguna habilidad en específico que es necesaria para alguna actividad. Y te recuerdo que en el mundo real, en lo referente a los negocios y el dinero, si no ensalzas lo tuyo, te garantizo que nadie lo hará. Así que busca técnicas, herramientas que te ayuden a mejorar esta habilidad. Sígueme para más consejos como asesor logada de seguros en TikTok, Instagram y Facebook.

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1: Hoy comenzamos una nueva sección, un nuevo segmento donde te voy a recomendar aplicaciones que puedes descargar en tu celular y que te pueden ahorrar dinero. Y también serán otro tipo de aplicaciones que son útiles para la vida diaria. Hoy te voy a recomendar una aplicación que se llama Too Good To Go. Esta aplicación lo que hace es que funciona conectando restaurantes, panaderías, cafeterías y tiendas que tienen comida sobrante del día con personas que las compran a precio muy reducido. Básicamente, rescatas comida que aún está buena antes de que la tiren. Funciona así. Descargas la app, ves negocios cerca de ti. En Tyler puedes encontrar algunas panaderías, también alguna tienda de donas. Y compras una surprise bag, una bolsa sorpresa. Pagas desde la app, vas en el horario indicado a recogerla y podrías llevarte, pues, productos que te costarían $15 a $20 por un precio de $4 a $6. La app nació en Europa y, pues, busca que los restaurantes, los negocios establecidos, pues, no tiren la comida y haya un desperdicio de eso, ¿verdad? En Longview también hay negocios participando, también son algunas cafeterías, también algunas panaderías, así que, pues, puedes aprovechar, baja Too Good To Go, Too Good To Go en inglés y buscas esa app y podrías comprar las bolsas.

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7.9. Ya estamos de regreso en la 96.7. Tuvimos una falla eléctrica donde está la antena, pero ya estamos otra vez en las dos frecuencias. Saludos para el señor que me llamó quejándose y dice: mándeme para el taxi para ir a escuchar la 107.9.

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4: Días con posibilidad de lluvia por venir en lo que resta de la semana. Para hoy esperamos un 80% de probabilidad de tormentas, sobre todo por la tarde, máximo 84, mínima 64. Para mañana, miércoles, tormentas también por la mañana en 50% de probabilidad. Y el jueves la posibilidad es de 70% también de tormentas. Lluvias por la mañana del viernes en 60%, máximo 81, mínima 67. Y tormentas aisladas podrían ocurrir el sábado. Para La Invasora, con el pronóstico del tiempo, Juan Martín Ovalle, el padrino de La Invasora.
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site que conserva restos ceremoniales construidos por los indígenas Caddo que vivían en esta región del este de Texas hace más de 1200 años, mucho antes de que existiera Texas.

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1: Avanzamos en la programación del día de hoy a través de la invasora. Saludos para ti que nos sintonizas. Te cuento que hay un evento este día domingo en Mineola, Texas. Es un evento a favor de la Iglesia Católica San Pedro Apóstol y es un festival de primavera que estaba programado para el domingo pasado y se va a llevar a cabo este domingo 24 de mayo e incluye pues, comida, también juegos, música, danza, subasta silenciosa y más. 10 de la mañana a 4 de la tarde, festival de primavera presentado por la Iglesia Católica San Pedro Apóstol. Vamos a tus comentarios, a él completa la frase. Si existiera una limpiada de flojera por cosas que no me gusta hacer, yo ganaría en... María dice, en doblar la ropa, prefiero sacar todo limpio otra vez de la secadora. Dicen, contestar mensajes de audio más de 2 minutos. En ir al gimnasio, mentalmente voy diario. En levantarme por el control remoto, cuando está a 2 metros. Y sí, ¿verdad? Cuando estás en modo flojera, ni te dan ganas de levantarte por el remoto. En lavar los topes de comida, y más cuando llevas mole, nunca se puede quitar, ¿no? Bueno, vamos a la pregunta del día, que bueno, pues es un poco complicada, nadie la quiere contestar, obviamente. Si pudieras saber cuándo morirías y de qué, pues te gustaría saberlo. Reina dice, oilo, ya nos quiere dar matarili. No quiero saber porque me faltan muchos años. Y muchos años, estoy hablando de como 40 años que me faltan, dice Reina.

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Vamos a una reflexión final, esa se llama el miedo a la muerte. Hay algo curioso en el ser humano. Todos sabemos que algún día vamos a partir, pero aún así, vivimos como si tuviéramos el tiempo comprado. Y cuando pensamos en la muerte, no siempre nos da miedo morir. A veces, lo que realmente nos asusta es dejar cosas pendientes. No haber pedido perdón, no haber dicho suficientes te quiero, no haber abrazado más a nuestros padres, a nuestros hijos, a la gente que amamos. Muchos le tienen miedo a la muerte porque sienten que no han vivido lo suficiente, porque se la pasaron trabajando tanto, preocupándose tanto, corriendo tanto, que olvidaron de disfrutar las cosas simples: una comida en familia, una carcajada, una tarde tranquila, un café con alguien especial. La muerte da miedo porque nos recuerda que el tiempo sí tiene límite, que ningún problema es eterno, pero tampoco lo son las oportunidades. Y tal vez por eso la vida debería vivirse diferente, con menos orgullo y más abrazos, con menos enojo y más momentos, con menos miedo al futuro y más ganas de disfrutar el presente. Porque al final, nadie se lleva dinero, carros ni títulos. Lo único que realmente permanece es el recuerdo que dejamos en el corazón de otros. Y quizá la mejor manera de perderle el miedo a la muerte es aprender, de una vez por todas, a vivir de verdad. Hasta aquí un servidor, Juan Martín Ovalle, el padrino. Te quedas con el Meño hasta las 7. Amenazo con volver mañana, 10 de la mañana, 3 de la tarde, si Dios no dispone otra cosa. ¿Quién? 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

Gracias al padrino de la invasora por ser micrófono. Sería esta tarde de martes. Dicen que ni te cases ni te embarques, pero aquí estamos contigo a través de la invasora. Así que no te apartes, es martes. Y tenemos la información de Maribel en el distrito. ¿Y sabes qué? Hoy tenemos una inspiradora historia. La joven Gaby Perdomo de Tyler High está con nosotros y ella se graduó segundo lugar en su clase. Así es, la salutatorian de Tyler High está aquí en el estudio con nosotros. No te pierdas la entrevista.

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1: Bienvenidos a la programación en este día martes. Ni te cases ni te embarques. Un gusto estar con usted. Bienvenidos, y apenas se anda despertando. Tenemos entrevistas, oiga. El día de hoy, como les dije al inicio, está con nosotros Gabriela Perdomo Gaby. Ella es la que se graduó de Tyler High en segundo lugar. Lo difícil que es obtener esto, los sacrificios que toma, todo lo que necesita saber usted como padre para motivar a sus hijos y los estudiantes para tomar quizás este puesto. Pues bueno, te vamos a platicar en solo minutos. Quédate con nosotros. 1-866-306-6366 es la línea en el show de Meño, y ya estamos activados. Es día martes aquí a través de la 96.7. Esa está fuera del aire ahorita por cuestiones técnicas en Jacksonville, pero sabes que el 107.9 activado con todo el poder, y también en la invasora.fm. Así que acompáñanos. El show de Meño, estoy en redes sociales. Si te perdiste la información del programa, visítanos, síguenos en TikTok, Facebook, Instagram, Snapchat y todo lo demás.

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13: Días con posibilidad de lluvia por venir en lo que resta de la semana. Para hoy esperamos un 80% de probabilidad de tormentas, sobre todo por la tarde, máximo 84, mínima 64. Para mañana, miércoles, tormentas también por la mañana en 50% de probabilidad. Y el jueves la posibilidad es de 70% también de tormentas. Lluvias por la mañana del viernes en 60%, máximo 81, mínima 67. Y tormentas aisladas podrían ocurrir el sábado. Para La Invasora, con el pronóstico del tiempo, Juan Martín Ovalle, el padrino de La Invasora.

0: because I was beginning with the end in mind and planning, starting freshman year, participating in clubs and doing all these things so that I could achieve my goals.
1: Nice.
2: Yeah. Algo muy bonito de saber que todo esto comienza por lo menos en tu primer año de preparatoria. So, para prepararte, para tener esa experiencia que los colegios, como acaba de mencionar Gaby, quieren ver, enfócate más en tareado, en participación extracurricular, en tus grados sobre todo, pero más también tomando en consideración que estás participando en diferentes organizaciones.
1: Y esto es importante también para los papás que nos miran y nos escuchan, de saber en qué momento los niños deben, porque muchas veces los papás empiezan a hablar sobre el colegio ya cuando estás a punto de graduarte, sí, o en el 11th grade o en 12th grade. Uh-huh. Y muchas veces no entendemos que realmente todo esto de la educación y el futuro empieza desde que terminas tu 8th grade. Ya debes de estar pensando, a lo mejor en 8th grade, sí, ya estar pensando qué es lo que necesitas hacer para lograr las cosas cuando inicias, como es esto, la preparatoria para la gente de 9th grade, no, grado 9. Ahí es donde inicia todo. Ya, yo pienso que maybe trying to do something in your 11th or 12th year of school, you're kind of a little late. Yeah. You might as well just finish out and graduate because you probably can't accomplish much, right?
2: Yeah. I mean, you can still try to do things and you can still volunteer and help other people out through volunteer work and participation in organizations. But for you to have an impact on your college application, it's a little late in the game.
1: So, así que desde ahorita. Usted tiene un niño en middle school, 7th or 8th grade. Uh-huh. Ya póngase a hacer planes, póngase a platicar, involúcrese, aunque no sepan el idioma, porque hay muchos papás que todavía no saben el idioma. Lo más importante es esto, el voluntariado, líderes en las comunidades, estar en asociaciones, en clubs. Cuando hablamos de clubs escolares y líderes, no otros clubs. No se vayan a andar confundiendo.
2: Van
1: a llegar al club equivocado.
2: Hay que aclarar.
1: Not that clubbing.
2: Gaby, ¿cuál fue el mayor desafío que enfrentaste en Tyler High? Biggest challenge.
0: I would say just myself, my own thoughts. Sometimes, like, it would be late at night. I come home from work and I'm tired. I don't want to do an assignment or I don't want to study for a test. But I have to tell myself, no, I know what I want, so I have to go get it. I think just the own challenges that a lot of the times, like, you can speak to yourself about speaking good things over your life and just really telling yourself that if you want it, you have to go get it.
2: Así es. Así es. Mi hijo dice, it's nothing but a mindset. And so, está en tu mente. Si quieres lograr tus metas, tienes que dejar a un lado la flojera, el cansancio, yeah. Son cosas que tu propia mente te pone enfrente y dices, no, sabes que lo voy a dejar a un lado porque logran mis metas. So it's a really good thing to think about. So, ¿hay algún maestro, mentor o familiar que te haya influido, que haya dejado un gran impacto?
0: I'd say my mom. My mom, knowing her journey in achieving her education to where she is now and valuing that has just been the most important thing, in knowing that there are so many people that would love to have the opportunities that I have. So I know that having them, I shouldn't let them.
2: That's good.
1: Yeah, that's good. Yeah. Especially for a young person to think that and realize that, you know.
2: Yes.
1: And we are in a country of so many opportunities.
2: Mm-hmm. Yeah, that's great that your mom had an influence on you. And, mm-hmm. you know, you go back and reflect on hardships and, you know, think about what she had to go through to achieve what you already have. And so it's kind of a challenge to say, you know, I'm not entitled to this. I should work for it. And here's a prime example of it. So shout out to your mom. Yeah. ¿Cómo se llama, Verdi?
0: Liz Perdomo, my mom.
2: Qué bueno, pues felicidades, Liz, por tener una hija tan articulada que nos puede decir un poco de su historia, sino de cómo tú estás dejando huella en la vida de ella.
1: Así es, felicidades.
2: ¿Cuáles son tus planes now that you've graduated? What are your plans?
0: So I will be attending Baylor University in the fall, and I'll be majoring in social work. I'm thinking about double majoring in something else. I mean, having the opportunity to attend a university like that, I want to take advantage of the education, and I'll be minoring in child and family studies. So I eventually want to earn my PhD, my doctorate in clinical psychology, to just help children and teens with mental health on that. And especially in the Hispanic community, I mean, there's such a stigma of mental health, and it's just something not talked about. So I want to be able to come back to Tyler, to this community, and just change that.
2: That's awesome.
1: We need it. We talk about it all the time.
2: Hablamos de esto. So traduciendo un poquito de lo que nos dijiste, tus planes son asistir a Baylor, la Universidad de Baylor,
1: claro.
2: En Waco. y algún día quieres ser una doctora en psicología. Entonces, para poder cambiar el estigma que tenemos dentro de la comunidad hispana sobre la salud mental, lo que es prevalente dentro de nuestros adolescentes, nuestros niños y sobre todo dentro de la comunidad hispana, que no sé, a veces no es tan, se dice meño, no lo tomamos tan en serio, ¿verdad? Somos muy quick to judge, somos muy rápidos en juzgar, pero no realmente entendemos que es una enfermedad.
1: Y no así. Creemos, o sea, vete, vamos a lo que pasó aquí en Tyler, en el centro de la ciudad de Tyler, con la señora que tuvo una crisis de salud mental, the one doing donuts, you know, downtown. Mucha gente sacó esa historia y hizo otras conclusiones, menos abordar el tema de salud mental. Porque in our community, you don't talk about that. It's non-existing according to our people. We don't believe that that's a thing. ¿Qué ocupas hacer? Hacer más cosas, trabajar más, entretenerte, o sea, ponte a lavar trastes, ocupa tu mente, pero tarde que temprano tu mente va a tener el tiempo de pensar, y es cuando tristemente hemos visto consecuencias de o sea, tristes, porque la gente nunca abordó el tema de la salud mental. Nuestra comunidad necesita hablar sobre eso. So, qué bueno que vas a tomar esa iniciativa.
2: Exacto.
1: Esperamos verte en años de estar aquí. Sí.
2: Cuando termines tus estudios, esperamos verte dentro de nuestra comunidad haciendo un cambio significante para lo que es nuestra comunidad. Te deseamos todo el éxito, te deseamos suerte, journey, trayectoria, y pues aquí vamos a estar esperándote con los brazos abiertos de nuevo. ¿Cómo te ha preparado Tyler IZ para el futuro?
0: Going back to the Leader in Me School, I think that's the biggest thing. I think Tyler IZ really, really focuses on creating leaders and building the future of tomorrow. And I think they've done, I mean, my counselors have just this year alone scholarship opportunities, helping with college applications. They just have amazing educators that really help prepare you for the future and helping you know what you want and how to get there.
2: That's awesome. That's really good to hear from, you know, a student that lives this on a daily basis, right? So el distrito tiene muchos recursos, muchas para que nuestros estudiantes aprovechen. Como lo acaba de mencionar Gaby, los consejeros les brindan oportunidades de aplicaciones para becas, aplicaciones para otros programas que tal vez puedan ayudar. Así que, como siempre les recordamos, si tienen alguna pregunta sobre su estudiante, los maestros, los consejeros son el primer recurso que usted tiene para una respuesta a esas preguntas.
1: Claro.
2: Así es. So, Gaby, por último, ¿cuál es, si tú puedes utilizar una palabra para describir tu experiencia overall en Tyler High, siendo salutatorian, con las oportunidades que te brindó el distrito, ¿cuál sería la palabra?
0: Community. I mean, going back, teachers, counselors, there's so many people that helped me get to where I am. It wasn't this journey alone. It was my family. It was people in the community, leaders, community leaders, my counselors, my teachers. There was so many people that played a part, whether it was just words of encouragement or it was, hey, I also pursued that career and here's my advice, or here's my advice, here's what I wish I didn't do and things that I could advise you to do. And just having that support and encouragement really helped in every way possible.
2: Never thought about that. Sí, la comunidad fue quien te ayudó a lograr tus metas, a estar aquí el día de hoy. Es una gran palabra para describir tu experiencia dentro de Tyler High y el distrito. So,
1: thinking about that, what would you say to those freshmen coming in?
0: I would say start now. It's so important to, if you want to be the difference and make a change, especially being Hispanic and being that first gen student in your family, you need to start planning now and you need to start deciding what you're going to do to get there. It's not just about a thought. I mean, a goal without a plan is just a dream. You're not going to achieve anything by just saying it. You have to go out and do it.
1: Okay.
2: Yeah. Pónganse las pilas otra vez, estudiantes de que es noveno grado, vayan viendo lo que quieren hacer, hagan un plan, porque ¿qué es lo que acabas de decir? Una meta sin un plan es solo un sueño. So, lleva tu sueño a una realidad. Si tienes que escribirlo, escríbelo, haz tu plan, tu blueprint ahí para ver cómo vas a lograr tus metas y asegúrate de que las cumplas. Bien.
1: We're proud of you.
2: We're very proud.
1: Yeah. Yes. Congratulations. Y pues bueno, no, todos los días tenemos gente tan inteligente en el estudio. A veces viene Maribel y más o menos, pero hoy sí.
2: Ay, meño.
1: Gaby, te felicitamos a ti y a tu familia. Sí. Un orgullo. Pienso que no solo para tu familia, sino para toda la comunidad. Deberíamos de todos tomar el tiempo de felicitarla a ella y a su familia y estar orgullosos de lo que viene en el futuro. Creo que the future looks a whole lot brighter.
2: It does.
1: You know, with the students we're seeing graduate and the mentalities that we're noticing with the young people. And I really think that part of the sacrifices and the struggles you

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4: Regresamos en este martes con Maribel y pues bueno, hay actualizaciones.
5: Por si no te habías dado cuenta, estamos en la última semana de
4: clases.
5: That's it.
4: Ya no se más. Acabó.
5: El viernes.
4: Wow.
5: El viernes.
4: Qué emoción. ¿Cómo les fue con las graduaciones? ¿Qué?
5: No hablemos de cosas.
4: Qué emoción. Miré una matraca.
5: Matracas. Globos no miré.
4: No miré globos.
5: No miré globos, pero sí hubo confeti, hubo matracas, hubo de esos air horns que les dijimos que no llevaran, pero ahí vamos llevándolos.
4: No, por mi culpa, ¿verdad?
5: Es que eres bien al... ¿Cómo se dice el cahuete?
4: Fíjate que lo peor de todo es de que las personas que yo miré, no voy a decir quién fue.
5: No sé
4: pero
5: nombres.
4: La persona que yo miré que llevó la matraca y el air horn, lo conozco. Ya,
5: pues
4: ya.
5: Sí, a ver si tienes
4: ya
5: unas no cuantas voy a palabras.
4: Yo no voy a promocionar la matraca ya el próximo
5: año. Es que
4: año.
5: Sí se entiende, pero solo dense cuenta de que tan rápido se van pasando los nombres que le puedes quitar la oportunidad al siguiente estudiante para que escuche su nombre.
4: Fíjate que después de que miré el video uh-huh. Y te mandé, ¿yo te mandé o no?
5: No me lo mandaste. Me comentaste que conoces a alguien.
4: Sí, cierto. Entonces Maribel me hizo la pregunta, ¿escuchaste el nombre del siguiente niño? ¿Y no?
5: No, no se escucha.
4: O sea, no se escucha y como dices tú, los nombres pasan tan rápidos que sí. Tristemente, esta matraca, el air horn y todo ese revuelo. Ah, no, te mandé el video de otra escuela que los papás llevaban las charolas, las cacerolas,
5: las
4: ¿te acuerdas? No era en Tyler ISD, pero era algo uh-huh. y me preguntaste si se había escuchado y no, no se escucha. O sea, y sí, si yo hubiera sido el papá que sigue, del niño que sigue, hubiera estado molestísimo, sí. por no decir peores cosas, uh-huh. estuviera echando rayos.
5: Sí.
4: Porque no escuché el nombre Exacto. de mi hijo. Entonces, sí lo entiendo ahora como padre, uh-huh. Después de mirar y ver la perspectiva que tú dices, tú celebraste a tu hijo, pero el niño que siguió, su papá no tuvo la oportunidad ni uh-huh. de escuchar ese nombre.
5: Y no es de que, ay, no se escuchó, vamos a regresar y a decirlo sí. otra vez. No, Replay. Las cosas no pasan así. Entonces, hay que ser un poquito sí. más conscientes. Celebren a su estudiante, no les quitamos eso, pero hay formas de celebrar, aplaudan rápido, porque sí son tantos estudiantes que no tenemos la oportunidad de decir, no se escuchó el nombre, vamos a hacerlo de nuevo. Así no pasan las cosas, así que es un poquito de humanidad, un poquito de compasión. Hay que celebrar, uh-huh. háganse sus fiestas, si no hay fiestas,
4: sí griten,
5: váyanse
4: ¿verdad?
5: A cenar, lo que sea, pero no le quiten el derecho a otros estudiantes el poder escuchar el nombre. Es una cosa de que pues siempre nos queda al último, dices, sí, sí escuché mi nombre, sí los pudimos celebrar, pero le quitaste el derecho a alguien más. Así que, en fin.
4: ¿Ya te desahogaste?
5: Ya me desahogué.
4: Bueno.
5: Ya me desahogué.
4: Yo también. No vuelvan a llevar matracas.
5: Para el próximo año, cuando estemos hablando de los temas de graduación, si Meño dice matraca, va a haber un castigo. Creo que le vamos a tener que pintar el pelo o algo.
4: No, ya están saliendo las canas, solo se va a pintar.
5: Es gris. ¿Por qué será?
4: La que se pinta el pelo es otra, cada rato. Cada en ratito. Este episodio, el color es café.
5: Porque las canas han salido.
4: Café, también. Es café castaño. ¿Qué es castaño? ¿Blanca?
5: Yo no sé.
4: Bueno.
5: No estamos cuestionando.
4: En el próximo, en la próxima temporada, la temporada número 5, ese quiere decir que ya vamos en el quinto año de esto. En la próxima temporada vamos a ver cuántas veces cambia el tono de pelo de Maribel.
5: Ay, bueno, no le estés dando indirectas a la persona que hace mi pelo.
4: Muy buen trabajo.
5: ¿Sabes? Pero en fin.
4: Por si gusta patrocinar. Bueno, sí, dime, ¿qué viene? Ya aparte de vacaciones.
5: Aparte de vacaciones. Ok, unas cuantas cosas antes.

0: de que piensen en las vacaciones. Fíjense que esta semana van a salir las cartas de aceptación para Head Start. So, si su niño ya aplicó, ya entregaron sus documentos, en esta semana le va a llegar una carta que informándole si logró entrar el estudiante al programa. Pero también tiene información importante sobre la orientación y los pasos que siguen. Así que no mire la carta y la tire, porque ahí tiene mucha información sobre lo que debe de hacer en los meses que vienen. So, en julio es cuando van a tener orientación para los padres y usted tiene que tener esa información. Así que agarre esa carta, la pone en el refri, en un lugar donde la pueda encontrar para que pueda asistir al siguiente paso. Ahora, si no ha aplicado, no hay malas noticias todavía. Hay solo unos cuantos asientos o lugares disponibles. Así que, por favor, aplique. Recuerde que si se espera mucho, a lo mejor pierde la oportunidad de asistir. Y ahora, si no califica para Head Start, también tenemos el programa de Pre-K y también tenemos el programa de Pre-K con matrícula. So, muchas opciones para que...
1: Matrícula quiere decir que hay un costo.
0: Costo, tuition, ajá.
1: Pagas, ok, exacto. Perfecto.
0: Así que...
1: Para la gente adinerada.
0: Es un no es un costo tan caro, este sí. Es un costo razonable en comparación con otros daycares, así que vea sus opciones. Recuerde que pues estamos en un distrito con diferentes opciones y usted puede pues tener la última palabra ahí. So, es muy importante sobre los programas de Pre-K y Head Start. Las inscripciones para todos los estudiantes de kinder en adelante, o sea de kinder hasta el 12, ya están abiertas. Recuerde que esta semana es la última semana que usted tiene para poder pedir su contraseña si ya se le olvidó. Si es como yo, que tiene que
1: cambiarla. A mí se me olvida cada rato.
0: Ya lo cambiaste. Espérate, no podemos utilizar la misma contraseña. ¿No te pasa eso?
1: Sí. Que luego la que metes, no lo puedes usar. No es. Ajá. Y luego tienes que...
0: No podemos utilizar la misma contraseña que tenías.
1: Y luego tienes que agregar que una mayúscula y una...
0: Un carácter
1: especial. Y...
0: Pero bueno, si se complicó las cosas y ya no se acuerda de su contraseña, recuerde que puede pedírselo a la oficina de la escuela de su estudiante para que pueda ingresar y registrar a sus hijos. Hay muchas formas que tiene que llenar en línea durante el verano. Si tiene medicamentos con la enfermera, vaya a recogerlos porque de lo contrario se van a tirar. Se tiran los medicamentos. Si su niño perdió una mochila, una chamarra, un suéter, una lonchera, asegúrese de que tenga su nombre. Y también tome la oportunidad de pasar por el Lost and Found. Todas las escuelas la tienen. Son artículos que se pierden y que los niños ya no van por ellos. Pase para ver si se quedó la sudadera de $50 que le compró y ya no regresó a la casa. Porque también al final de año, todos esos artículos no reclamados se van a donar. Así que a partir de mañana estamos hablando ya de los estudiantes que van a la preparatoria. Van a tener exámenes finales. Recuerda que ellos van a salir temprano, empezando mañana. Sí.
1: No, que era la última semana.
0: Estamos en la última semana. Hora.
1: ¿No pudieron hacer los exámenes la semana pasada?
0: No, porque para tu graduaciones, cálmate.
1: O sea, para ya de esta semana llevármela relax.
0: Llevármela, bueno. Tú ni estás tomando exámenes. Sí.
1: Bueno, ponga el examen. Mañana y ¿qué?
0: Mañana, jueves y viernes. Miércoles, jueves y viernes hay exámenes para estudiantes de preparatoria. Estamos hablando de los que están en el 9, 10 y 11, los grados 9, 10 y 11, para que no se confundan, porque los de último grado ya salieron, ya ellos ya no tienen nada que hacer en la escuela, pero
1: ya esos ya ni van a la escuela.
0: Ya terminaron. Los que se graduaron el viernes, sábado, jueves, ya terminaron, no tienen que regresar a la escuela. Pero los estudiantes que están en 9, 10 y 11 tienen exámenes finales. Recuerden que ellos sí tienen una programación ajustada, quiere decir que no van a ir a todas las clases, pero las clases que sí van a asistir van a tener un examen. Los autobuses van a empezar a recogerlos a la 1 de la tarde, con los exámenes finalizando a las 12:15. Van a tener un periodo donde pueden ir a recoger un lonche, un almuerzo, si quieren comer, y si no, pues desde las 12:15 se pueden ir a sus casas.
1: Okay.
0: Así que el comunicado se va a mandar por la escuela, si no es que ya se mandó, estoy segura que ya se mandó. Con la programación de cada escuela, estamos hablando Tyler High, Early College y Legacy, con los diferentes clases o la programación de exámenes. Así que ponga atención a esos correos. Y pues bueno, si usted tiene que ir a asistir a un examen hoy nomás, si tiene que ir a un programa, a una ceremonia de reconocimiento, recuerde que tiene que pasar a la oficina con su identificación, al menos de que les estén dando los pases de visitante. No se lleve a su hijo sin avisar, no lo saque por el auditorio, por donde sea que van a tener estas ceremonias, porque tiene que avisar a la escuela, tiene que avisar a la oficina si piensa llevar a sus hijos a casa después de esas ceremonias. Obvio, en la noche hay diferentes procedimientos, pero durante el día recuerde que es por la seguridad de todos, personal y estudiantes, de que se identifique al llegar y que avise si va a llevar a su niño a la casa.
1: Y déjame le digo que sí son estrictos en la identificación. Uh-huh. Llegué el otro día a Birdwell, le mando un saludo a Mina, y yo dije, bueno, soy meño, ¿verdad? O sea,
0: soy meño.
1: Y no, o sea, aunque el evento estaba en el playground, uh-huh, tenían una persona ahí en el portón, porque el portón se, pero no podías entrar ahí, oh, tenías que ir a la oficina. Y sí, es inconveniente, lo digo yo también, porque uno dice, ay, o sea, ya estás aquí en el evento, ahora tengo que subir ahí arriba a la oficina, sacar el ID, hacer todo, regresar otra vez acá. Así que tomen el tiempo necesario, porque uh-huh, hay cosas que de repente dice usted, es bien fácil, aquí estoy, nada más me voy a... Si usted quiere asomarse uh-huh de afuera de la cerca, con gusto, hay que irse afuera.
0: Sí.
1: Pero si quiere ingresar al plantel, tiene que seguir los protocolos de seguridad.
0: Así es.
1: Y ni siendo meño, lo van a dejar entrar, porque nada más porque sí. Así que no uh-huh crea que usted, siendo el alcalde de la ciudad, ni siendo a líder comunitaria de Ciudad Peluche, no la van a dejar entrar. No. Tiene que seguir los protocolos
0: siempre
1: de seguridad.
0: Sobre todo, es la seguridad y el bienestar de nuestros estudiantes y personal. Así que no siendo meño y queriéndose dar este tratamiento VIP.
1: Sí, no tengo VIP.
0: No tiene VIP. So, asegúrese de que pase por la oficina, se indique, pues dígales a qué horas llega y a qué horas se va.
1: Claro. Porque... Muy bien. ¿Qué más tenemos, Maribel?
0: Y por último, tenemos este último día de clases, es el viernes. Recuerde que ya lo hemos dicho unas cuantas semanas, empezamos desde abril diciéndole que va a ser salida temprana. Las preparatorias, como lo acabo de mencionar, van a terminar a las 12:15, en las escuelas secundarias, incluyendo Birdwell y Cardwell, a las 12:30, las escuelas primarias a las 12:45, y los autobuses van a empezar a la 1:15, así que si va en carro caminando a las 12:45 esté pendiente, porque su niño va a estar saliendo a esa hora. Recuerda que todo está pues así en diferentes pasos, 15 minutos entre cada nivel de escuela, por si tiene diferentes hijos en diferentes escuelas.
1: Yo me temo que tengas el mismo en diferentes escuelas, Maribel.
0: Sí, ya sé, ya cuando me salió ya me di cuenta, ya dije, no, este ya va a decir algo, pero en fin. Por cada niño que tenga en una escuela diferente va a tener suficiente tiempo para ir de un lado a otro. Y si tiene que ahí programar su día conjunto, comadre los recoja de la secundaria y usted de la primaria y así.
1: Ahora sí le hablan a la comadre, ¿verdad?
0: A la comadre, la vecina, la tía.
1: Tengan una bonita tarde, mil gracias por estar con nosotros.
0: Igualmente.

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Estamos iniciando una hora más de éxitos aquí a través de La Invasora. Ahora sí, vamos con lo bueno, la música, el chisme y todo lo demás. Si te perdiste la entrevista con, esta joven Gaby, y quieres conocer más de ella, visita las plataformas de El Show de Meño. Ahí está la entrevista completita y también toda la actualización de parte de Tyler ISD. Vámonos con más de la buena música. Somos La Invasora 96.7, 107.9. Llegan los hermanos Espinosa.

Es hora de irnos al mundo del espectáculo, oigan. Vamos a platicar de qué está pasando con las celebridades y arrancamos con el lanzamiento del tema Osadía. La colaboración entre Cristian Castro y Edén Muñoz con esta canción ya está dando de qué hablar en la música mexicana, ¿no? El tema surge después de que ambos artistas compartieron escenario en Monterrey, donde interpretaron juntos Azul, momento que generó gran expectativa entre los fans por una posible colaboración. Esa expectativa se concretó con el lanzamiento de Osadía el pasado 16 de abril, este fin de semana, en plataformas digitales, donde ya rápidamente acumuló millones de reproducciones en Spotify y también en YouTube y ha recibido muy buena respuesta del público. No te muevas porque ahorita te la voy a presentar. Bueno, vamos con Alejandro Fernández, quien cerró con gran éxito el palenque del Expo GAN Sonora 2026. Esto en Hermosillo como parte de su gira Rey a Rey. Un homenaje a su padre Vicente Fernández. Durante más de 2 horas el público coreó éxitos entre mariachi, nostalgia y el romanticismo en un espectáculo que se extendió hasta la madrugada. El Potrillo fue recibido entre aplausos, flores y ovaciones e interpretó temas emblemáticos del regional mexicano como Volver, Volver, Hermoso Cariño, además de su clásico del pop latino. Y bueno, por otra parte, el grupo Firme lanzó Qué mal te ves sin mí, una balada de desamor en colaboración con Hernán Sepúlveda, que ya les habíamos publicado, donde exploran el dolor en una ruptura amorosa y la dificultad de ver una expareja rehacer su vida. El tema destaca por la combinación de la potencia vocal de Edwin Cass con el estilo melancólico de Sepúlveda, creando una interpretación, dicen, muy intensa dentro del regional mexicano contemporáneo. Y pues ahí está. Las colaboraciones están a la orden del día hoy en día en el regional mexicano. Y pues, bueno, se vale. Se vale para poder traer nuevos temas o revivir temas del ayer para las nuevas generaciones. Y ahí está. 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Así que bueno, mientras esperamos esa apertura, vámonos por un burrito poblano. ¿Qué tal si el día de hoy le metemos turbo al burrito poblano? Bueno, vamos a meterle turbo también a la música. Se los presentamos aquí, se llama Osadía, se llama este tema Edén Muñoz junto con Cristian Castro. Lanzamiento que siempre suena mejor en La Invasora. Hoy no más.

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14: Días con posibilidad de lluvia por venir en lo que resta de la semana. Para hoy esperamos un 80% de probabilidad de tormentas, sobre todo por la tarde, máximo 84, mínima 64. Para mañana, miércoles, tormentas también por la mañana en 50% de probabilidad. Y el jueves la posibilidad es de 70% también de tormentas. Lluvias por la mañana del viernes en 60%, máximo 81, mínima 67. Y tormentas aisladas podrían ocurrir el sábado. Para La Invasora, con el pronóstico del tiempo, Juan Martino Valle, el padrino de La Invasora.
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Sin duda la inteligencia artificial nos está ayudando mucho, pero también está afectando a otros. Un joven gasta 516 pesos al mes para mantener activa a su novia de inteligencia artificial. Te platicamos de esa historia en minutos. Las tendencias y todo lo tenemos aquí en el show de Meño. Buenas tardes.

Oigan, vamos a hablar de cosas que suenan locas, pero son reales. La inteligencia artificial nos está ayudando mucho. Hay que ser realistas. Hay que saber utilizar también la inteligencia artificial. No crea que nada más picándole ahí, diciéndole cosas. No, hay que entrenarla y hay que platicar. Por eso, tenga cuidado con la inteligencia. Pero fíjate nada más. Papás, pongan atención, porque un joven de 19 años, esto en La Plata, Argentina, llamó la atención luego de que su madre descubriera que mantenía desde hace 8 meses una relación emocional con una inteligencia artificial personalizada. Lo que comenzó como una conversación con un chatbot terminó convirtiéndose en una compañía diaria. Hablamos de mensajes de buenos días, videollamadas mientras comen, series compartidas y largas charlas. Bien romántico, ¿no? Bueno, el joven incluso modificó la personalidad, la voz y la apariencia digital del personaje usando herramientas de inteligencia artificial. Y claro que no se trata de amor a una computadora, sino de encontrar una compañía que no lo haga sentirse rechazado, según. El caso está abriendo el debate sobre el impacto emocional de la inteligencia artificial y el crecimiento de este tipo de vínculos digitales. O sea, los jóvenes realmente se están enamorando y están utilizando esto para reemplazar las relaciones humanas, ¿no? La plataforma Premium que utiliza cuesta alrededor de $30 mensuales, o sea, unos 516 pesos mexicanos, y permite guardar conversaciones, usar voz sintética y mejorar la interacción. Aunque especialistas reconocen que estas herramientas pueden ayudar a personas con soledad o ansiedad social, también están advirtiendo sobre los riesgos de dependencia emocional y aislamiento que muchos están poniendo, recordándonos que la inteligencia artificial no puede sustituir las relaciones humanas reales. Y fíjate nada más. Esta es la nueva realidad. Nuestros jóvenes están aislando y están teniendo relaciones, están enamorando y están conversando con chatbots, con computadoras. Y nosotros, allá mirando la novela turca, ni siquiera sabemos qué pasa en el cuarto del niño, ¿verdad? Pongan atención, padres, estemos activos porque esta es la nueva realidad y, digamos, la nueva normalidad. El show de Meño, aquí a través de La Invasora.

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Vamos rápidamente al calendario de eventos que hay para usted. Bueno, váyase preparando. Recuerda que esto lo puedes encontrar también si visitas elshowdemeño.com. Cuando llegues, le apachurras a calendario y ahí va a salirte los eventos. Recuerda que el 30 de mayo, la Feria de Salud Comunitaria con diversión familiar, regalos, recursos y todo. Esto es en el Class Recreation Center. Se va a llevar a cabo de 12 del mediodía a 2 de la tarde aquí en la ciudad de Tyler, Texas. También está ni más ni menos que un evento que nos están invitando en Mineola. Esto es por parte de la iglesia St. Peter the Apostle. Va a haber comida, juegos, música, danza, subastas y mucho más. Arranca de 10 de la mañana a 4 de la tarde. Esto será este 24 de mayo. La fecha fue cambiada al domingo 24, así que este domingo nos vemos en Mineola si quiere ir a la diversión. Para que usted esté ahí, le tenemos la información en el show de Meño. Dirección es 203 Meadowbrook Drive, Mineola, Texas. De nuevo, de 10 de la mañana a 4 de la tarde. Vaya marcando su calendario para las actividades que tenemos y le compartimos en esta tarde. Estamos al servicio de usted, nuestra comunidad. Ustedes son los que nos mantienen al aire. Ahora recuerda que este sábado también está ni más ni menos que Rusk Fair on the Square, sábado 23, de 10 de la mañana a 4 de la tarde. Y el evento Dog Days of Summer en la ciudad de Tyler. Adopta mascotas, ponle las vacunas o el microchip en este gran evento en el Parque La Foca a partir de las 9 de la mañana. Visita el showdemeño.com, toda la información, al igual que la invasora.fm.

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11: Y ahora, el pronóstico del tiempo en La Invasora.
12: Temperatura cae esta noche en 64 grados, posibilidad de tormentas. Para mañana miércoles, tormentas también por la mañana en 50% de probabilidad. Y el jueves la posibilidad.

0: probabilidades de 70% también de tormentas. Lluvias por la mañana del viernes en 60%, máximo 81, mínima 67, y tormentas aisladas podrían ocurrir el sábado. Para La Invasora, con el pronóstico del tiempo, Juan Martín Ovalle, el padrino de La Invasora.
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Pues bueno, vámonos con más corridos. Se llama Sonora y sus ojos negros. Es Leandro Ríos, aquí a través de La Invasora. Nos han pidiendo algo del Cejas y su banda. Nosotros lo vamos a complacer. Aguánteme tantito. 903-939-9670 o al 1-866-306-6366. Esta es La Invasora.

Esta noche vamos a tener un 100% de probabilidad de lluvia. Maneje con bastante precaución. Vaya haciendo planes si tiene que salir de noche. Si la tormenta lo va a encontrar en camino a casa, pues bueno. Y los vientos casi llegando a 20 millas por hora. Mañana será un día soleado, pero nuevamente el jueves lluvia. Y veremos más lluvia el fin de semana. Así que la lluvia ha llegado al este de Texas. 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

Imagínese que la policía le diga, cuidado, que andan unos animales borrachos. Así es la historia que se ha viralizado. ¿Y por qué andaban borrachos los animales salvajes, así como usted, como yo? Mientras más de la buena música, corrido, se llaman, aquí suenan a toda hora. Bueno, simplemente de 5 a 6 todas las tardes. 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

0: Bueno, usted y yo no somos los únicos.
1: Y este es el niño.
2: Espera, ese niño.
0: Usted y yo no somos los únicos que le gusta echarse unos tragos y embriagarse, ¿no? Pues, ¿qué pasó? Déjeme le cuento. Que a los animales de la vida silvestre también de repente les gusta echarse unos traguitos, ¿no? Y esto causó un tremendo revuelo. Imagínese que a usted le adviertan que la vida silvestre anda borracha. Bueno, esto pasó en Francia, donde lanzaron una inusual advertencia a los conductores después de darse cuenta que ciervos y otros animales silvestres estaban actuando de forma errática, ¿no? Estos andaban cerca de las carreteras y decían, pues, ¿qué rollo? ¿Por qué andan los animales locos? Pues resulta que los animales se comieron frutas fermentadas, plantas en descomposición y restos orgánicos que obviamente generan alcohol de una manera natural. En redes sociales, la gendarmería de Saonet-et-Loire compartió el video de un ciervo desorientado corriendo en círculos y cambiando bruscamente de dirección, comportamiento que puede aumentar el riesgo de accidentes en zonas rurales, ¿no? Las autoridades explicaron que este fenómeno ocurre cuando los alimentos fermentados por humedad y altas temperaturas producen etanol similar a las bebidas alcohólicas que uno disfruta. Los animales intoxicados pueden cruzar carreteras de forma inesperada, quedarse inmóviles o huir sin control. Aunque casos similares han sido observados en especies como alces, elefantes, monos y aves, expertos recuerdan que también puede influir factores como estrés o enfermedad. Pero imagínate, o sea, advertimos de los conductores borrachos y que hay que tener cuidado. Ahora imagínese que se tragaron todas las uvas fermentadas y ahora, pues no sé, el armadillo anda borracho aquí en las calles del este de Texas. El mapache se puso hasta atrás de borracho. Y no estoy hablando de mi amigo David, el mapache, no, o sea, un animal salvaje. Bueno, pues también es medio salvaje el güey. Pero bueno, imagínense, la vida silvestre bien borracha por las frutas fermentadas. Ahora es un nuevo peligro. Ok. La inteligencia artificial, los animales borrachos, o sea, ¿qué más esperamos ver? Dice la Biblia que vendrán cosas peores. Pero ya, por favor, no manden más. Vámonos con más corridos. Eso sí le vamos a mandar aquí a través de La Invasora. 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

0: ¿Cómo me gusta ese corridón del aguaje activado, pariente? El otro día sacamos los cables en el rancho, viejo, como a las 3 de la mañana nos metimos. Me puse un loquerón,
1: viejo. Así es, a nosotros también nos gusta el corridón de los toquezones de Canal Compa, la que dice... Te debo mi vida,
0: bendito. Esa está bárbaro, pariente.
1: Pone la razón.
0: ¿Y usted a quién ha robado y yo a quién he matado, pariente?
1: Compa, nadie. No hay pedo que me gusten los corridos, compa. No hay bronca, hay que darle macizo para adelante.
0: ¿Y qué es lo que andan diciendo, viejo?
1: Vayan diciendo que...

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17: Conéctate con nosotros al show de Meño, plataformas digitales, hay entrevistas y mucho más. Hicimos una entrevista con Melissa Russell el día de hoy, que vamos a hablar sobre los campamentos de verano. Si usted necesita llevar a sus hijos a algún campamento este verano, ahí está la información. Tenemos la entrevista de martes con Maribel, que estaremos también compartiendo con usted. Hoy tuvimos la oportunidad de tener a Gaby, la joven de Tyler High, que se graduó en segundo lugar. Es una latina, un orgullo y va a hacer cosas grandes. Mira esa entrevista también. Y también tenemos la entrevista con Gilbert Urbina del Centro Hispano, hablando de la SB4, hablando de los cambios de inmigración y todo lo que necesitas. Todo eso en una versión digital del show de Meño que te compartimos en plataformas digitales. Mientras, oiga, vámonos con más. Ya estábamos casi finalizando esta hora. Saludos a la gente allá en la ciudad de Henderson, Texas, que nos está sintonizando. Mil gracias. A toda la gente acá, dice, en la ciudad de... Ah, por la raza de la 42. Ahí para toda la raza de la 42 le mandamos el saludo a Carla, a toda la raza, a la raza de Maris Taquería. Saluditos, oiga, escuchando la invasión de corridos.

Saben que en la próxima hora tenemos el dilema del día. ¿Cuál será? ¿Qué nos afectará? ¿Qué estará pasando? ¿Cómo anda la raza? ¿Y cómo nos podemos ayudar mutuamente? Bueno, en el dilema del día, a las 6 de la tarde, platicamos de cosas que nos afectan y a veces no las decimos. ¿Escuchas, La Invasora?

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1: Oye, Tigrillo.
2: ¿Qué pasó, don Trini?
1: ¿Por qué no me cantas el corrido de los Chiquinarcos?
2: Órale, ese que dice: ¡qué bien retumba la

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Llegamos a la última hora del show aquí a través de La Invasora, en la hora donde las parejas se pelean en el carro, los tíos se sienten papás temporales y las abuelitas dicen, a mí sí me respetas porque yo te crié. Oiga, hoy viene un tema que va a dividir familias más rápido que la herencia de la abuelita en México, ¿no? Si veo al niño haciendo algo malo, ¿lo corrijo o no? El tema del dilema el día de hoy. ¿Se disciplinan a los sobrinos y a los nietos o a los hijos que no son tuyos? ¡Osh, chitón! Ahorita platicamos.

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Vamos con este tema que realmente va a agarrarnos a trancazos la tía. La mamá. Dice Meño, quiero mantenerme anónimo porque mi hermana escucha el show. Saludos a la raza que nos escucha, a la raza ya en los restaurantes, a la gente de Rubis que estaba diciendo, ahí te veníamos escuchando con la matraca. Y me preguntaron que quién fue el de la matraca, luego les platico. Bueno, dice, hace unos días fuimos a una carne asada familiar y mi sobrino de 9 años estaba aventándole piedras al perro y empujando a mi hijo chiquito. Mi hermana nomás se reía y decía, así juega él. Entonces yo le hablé fuerte al niño y le dije que se calmara y que respetara. No le pegué ni nada, pero sí lo regañé frente a los demás. Mi hermana se enojó y me dijo que yo no tenía derecho a corregir a su hijo. Desde ese día estamos peleados y hasta mi mamá dice que yo me pasé. Pero sinceramente siento que si los papás no corrigen a los niños, alguien tiene que hacerlo. La pregunta es, ¿los tíos y abuelos tienen derecho a disciplinar o mejor cada quien con sus hijos? ¡Ah! Ahora sí quieren agarrarse. Es un buen tema, ¿sabes por qué? Porque sí. Yo conozco muchas mamás y ahora sí van pedradas familiares y con amigos. De esas mamás que quieren regañar a los niños. Pero, Kevin, aplácate, Kevin. Bájate de ahí. Pero la señora nunca se paró a bajar al Kevin de donde no debería de andar. A calmar, o sea, nada más les gritan. O sea, como dicen, se les hace muy cómico, muy chistoso. Y creo que está mal. Mi punto de vista, si usted no quiere que le regañen al niño, entonces usted pare y arregle a su niño, ¿verdad? Porque si no, nos vamos a desesperar. Hay niños que sí, se pasan de lanza. Yo tengo uno que también va a ser el niño que si no lo regaño yo me lo van a andar regañando porque es un vil chuki. Entonces, yo creo que la solución para esto es, si usted no le gusta que regañen a su hijo, entonces métale disciplina o usted levántese en esa fiesta y regañe a su hijo, métale un chanclazo, corríjalo, arréglelo, siéntelo, regañe, lo que usted quiera para que los demás no lo anden regañando. Pero si usted deja que su hijo haga su santa voluntad, ahí sí nos arriesgamos a que alguien le diga algo a nuestros hijos, porque tampoco podemos aceptar que ande como chango colgado de todos los mecates. Pero dígame usted qué opina, porque pues necesitamos saber. 1-866-306-6366. ¿Qué harías tú? ¿Puedes regañar a un sobrino, a un nieto? ¿O eso solo lo tienen que hacer los papás? Platícame.

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8: Temperatura cae esta noche en 64 grados, posibilidad de tormentas. Para mañana miércoles, tormentas también por la mañana en 50% de probabilidad. Y el jueves la posibilidad es de 70% también de tormentas. Lluvias por la mañana del viernes en 60%, máximo 81, mínima 67. Y tormentas aisladas podrían ocurrir el sábado. Para La Invasora, con el pronóstico del tiempo, Juan Martín Ovalle, el padrino de La Invasora.
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En los mensajes del WhatsApp, dice, mira, Meño, antes toda la familia educaba a los niños y por eso había respeto. Ahora les dices algo y hasta Facebook post te hacen para tirar indirectas. No está bien regañar a hijos ajenos si no eres el papá. Mucha gente se pasa y humilla a los niños enfrente de todos. Bueno, también creo que debe de haber límites. Dice por acá, los abuelos sí tienen derecho porque muchas veces ellos los crían más que los mismos papá. Dice, una cosa es corregir y otra querer mandar. Hay tíos que se sienten sargentos. Dime tú, ¿corriges a tus sobrinos, a tus nietos? ¿O le dices al papá, hey, ven a arreglar a tu niño? ¿Qué haces cuando el papá no corrige al niño en una fiesta y se anda comportando como Bill Chucky? Esos que andan en las quinceañeras, en las bodas, a medio vals, corriendo y atravesándose. ¿Cómo le haces? ¿Cuál es el balance? Platícanos.

Avanzando con más en esta tarde. El problema dicen que no es corregir, el problema es cómo se corrige. Eso también tiene mucho que ver. Cómo hablas dice mucho. Hay niños que respetan más al tío bravo que al propio papá. Eso también. Dice, abuelitas mexicanas criaron generaciones completas con pura mirada seria y una chancla estratégica. Así que sacar los ojos de esos locos y las chanclas voladoras para corregir a esos niños que ya después del COVID valimos, ¿verdad? ¿Usted tiene un hijo que se porta mal, lo corrige o no lo corrige? ¿O usted conoce a un papá de esos que nada más de lejos regaña al niño? Aplácate, siéntate. ¿Eh? Tengo unos amigos así, ¿verdad? Y nunca se paran a regañar al niño bien. Nada más de...

Vamos con las estadísticas porque chismosos pero no mentirosos. Estudios familiares indican que más del 60% de los abuelos en una comunidad latina ayudan activamente a la crianza de los nietos, fíjate. 60%. Gracias a mis papás, que son unos excelentes abuelos. Aproximadamente 7 de cada 10 padres dicen que aceptan que familiares cercanos corrijan verbalmente a sus hijos, siempre y cuando no haya violencia ni humillación pública. Es que también, como se dijo antes, no es lo que dices, sino cómo lo dices. Depende cómo vayas a hablar a mis hijos también, porque si no. Psicólogos familiares señalan que los niños responden mejor cuando los adultos mantienen reglas consistentes entre familias cercanas. Fíjate que eso es muy importante, porque a veces nosotros tenemos un reglamento, mis hijos no toman refresco, los chiquitos no toman refresco, y aplicamos esa regla y se les ha pedido a toda la familia, sigan esa regla, no toman refrescos, no saben lo que es la Coca-Cola, no saben lo que es las gaseosas. Y también va para todo lo demás. Cuando los niños saben que la regla aplica en todos los lugares, creo que hay mejor entendimiento, ¿no? Dice, también se reporta que discusiones sobre crianza y disciplina son una de las causas más comunes de conflicto familiar moderno, imagínate. O sea, la forma que educamos a los hijos, la crianza y la disciplina, es la razón de que usted y yo nos vamos a pelear si somos parientes. ¿Te has peleado con un pariente por la forma que educan o crían a sus hijos? Estamos aquí platicando, dialogando, aprendiendo juntos en este programa. Es tu terapia todas las tardes, completamente gratis. No tenemos deducible, no tenemos costo, no tenemos ni doctor, hombre. Pero aquí estamos, en La Invasora.

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En este momento nos tenemos que ir. Se acabó. Oigan, antes decían que para criar un niño se necesitaba un pueblo entero. You need a village. Ahora parece que necesitas permiso firmado, abogados y un grupo de WhatsApp familiar aprobando por unanimidad. Fíjense, corregir con amor nunca será lo mismo que humillar con coraje. Y también hay que aceptar que muchos tíos, abuelos, padrinos terminan siendo parte muy importante de la educación porque están presentes cuando otras personas no están. Y otros padrinos que te bautizaron y nunca regresaron y hablan meño. Pero ojo, respeto va en ambos sentidos. Porque un niño necesita límites, pero también necesita ver adultos maduros que sepan comunicarse sin destruir a la familia por una discusión. Para que no anden peleándose como las tiktokeras esas allá en Mesquite, ¿verdad? Todas ahí cuarentonas y peleándose. Así que esta noche, antes de pelear por quién regaña a quién, mejor pregúntese algo más importante. ¿Estamos criando niños con respeto o nomás niños que hacen berrinches cuando alguien les dice que no? Soy Meño y mil gracias por terminar esta tarde con nosotros aquí en el programa. Síguenos en redes sociales, comparte el programa y recuerda, la familia perfecta no existe. Pero las familias que hablan las cosas todavía tienen esperanza. Y nosotros por eso estamos aquí, para hablar de cosas que de repente no queremos hablar, hacer un poquito más fácil el diálogo. Y hablando de diálogo, estamos en Facebook, en YouTube, para que usted también entre a la conversación con nosotros. ¿Quiere saber de inmigración? ¿Quiere saber de la SB4, cambios y todo lo demás? Gilbert Urbina está en el podcast, en vivo, y te va a aceptar tus preguntas.

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